0: aproveche y Sandoval define, pero no cabe la menor duda, en un partido complicado, con un equipo complicado, porque es un equipo fuerte, un equipo que espera, que contraataca, que no se queda metido simplemente en su primer cuarto de hora, no, es un equipo que llena todos los espacios a lo ancho y no ha permitido, maniató prácticamente a Deportes Tolima, generó las opciones, pero Neto Volpi, la gran figura del partido, es el responsable, porque mientras Neto Volpi las atajó, al arquero Vanguera se le cayó la única pelota de gol del Deportes Tolima y por eso estamos 1-0.
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1: 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Estamos en el intermedio de Tolima 1, el Chino Sandoval, minuto 41. Blusa número 9, Pasto 0 en el Manuel Murillo Toro. Octavio, su balance de esta primera parte, por favor.
9: Así es, Ernesto, pues gana el Deportes Tolima 1-0 en su cancha gracias a la efectividad, claro, conjugada con el error del arquero Vanguera del conjunto Deportivo Pasto. El local, el Deportes Tolima, fue el que tuvo la iniciativa, tuvo la posesión, tuvo la elaboración, jugó en campo adversario, pero sin ser suficientemente profundo, sin generar ocasiones frente al pórtico de Giovanni Vanguera del conjunto Deportivo Pasto. El conjunto de Nariño aprovechó el espacio que concedía a su espalda el equipo Deportes Tolima para generar algunas ocasiones. Vale recordar, por ejemplo, sobre el minuto 15, que Jan Angulo pretende regresarle el balón a Volpi por vía aérea, pero lo hace muy suave. No es un pase consistente y alcanzó a reaccionar Perlaza, estuvo cerca de abrir el marcador, pero Volpi logró inspirarse para sortear la situación. Minuto 18, es Góez el que remata de cabeza luego de un servicio del jugador Estupiñán. En el minuto 25, Tatay Torres del equipo Deportes Tolima entiende que como hay tanta congestión en el último cuarto de cancha del equipo Deportivo Pasto, que planteaba, aparte de arquero, cuatro defensas, cuatro mediocampistas, Caicedo y Sergio como centrales, Mancilla y Goes por los costados en el mediocampo, los laterales Velasco y Goyes más en función de marca, Gil y Garavito. Bueno, Garavito realmente lateral por derecha. Y luego, sobre el minuto 32, es Estupiñán el que tiene un muy buen remate luego de un tiro de esquina ejecutado al estilo Zubeldía. ¿Qué significa eso? Que el balón va al primer palo, allí aparece Mancilla, cabecea hacia atrás, y Estupiñán sobre el segundo intenta el remate, pero Volpi aparece constituyéndose en el jugador más sobresaliente de los primeros 45 minutos. Luego viene sobre el minuto 41 la anotación del equipo Pijao. Una jugada entre líneas para Tatay Torres sobre zona derecha, remata, contiene a media Giovanni Vanguera, rescata el balón Parra, envía el servicio sobre el segundo palo y sin mucha referencia de marca, más bien con mucha libertad, Chino Sandoval, que no ha participado mucho en el juego, convierte la única anotación. El Deportes Tolima tiene problemas en su zona posterior, concede muchos espacios, no tiene suficiente recuperación en el medio entre Guzmán y Rovira. Claro que es un equipo mucho más propositivo y es el riesgo que se corre. Faltaron mejores conexiones entre Parra con Sandoval, entre Pérez y Tatay Torres, pero claro, tiene una explicación porque hay mucha densidad en el planteamiento del equipo Deportivo Pasto, que mostró en los primeros 45 minutos que es un equipo bastante sólido. 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
0: Hay que mirar que esta es una serie de ida y vuelta, ¿no? Este no es un solo partido.
9: Claro.
0: Entonces, ¿aquí qué pensará Risueño en el vestuario? ¿Pensará, salgo a manejar el partido tal y como lo hizo en el primer tiempo? ¿El 1-0 es de dentro de todo un resultado que pueda manejar en el partido de vuelta? No sé, pero ya le vimos una cara ordenada, un equipo que aguantó, un equipo que contraatacó. ¿Cambiará la postura el Deportivo Pasto porque está perdiendo? Esa es una pregunta para la etapa de complemento.
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9: Bueno, una virtud del equipo Deportes Tolima es aprovechar el error que comete un adversario, en este caso el guardameta Giovanni Vanguera, sobre el minuto 41, cuando el remate de Tatay Torres lo contiene a medias y en el rebote está muy atento Parra para lanzar el servicio ya sobre el segundo palo, donde había mayor libertad para el remate del chino Sandoval, que no había aparecido mucho. No ha tenido mucha participación, no ha tenido contacto con el esférico, porque lo ha evitado el planteamiento cerrado, sólido, consistente del equipo Deportivo Pasto. Utilizó cuatro zagueros, cuatro mediocampistas, dos delanteros, pero solidarios también Estupiñán y Perlaza.
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1: 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Nos vamos para el segundo tiempo. Tolima 1, Pasto 0, en la FM, siempre contigo. Mabeto, Mabeto, ¡qué locura! Amigos del fútbol, Wilmar Roldán dice que este partido en su segunda etapa ya arrancó.
0: Atención que entra Pedroso, que es un central número 4, el que se retira es Arrieta, el 17. Cambio en el Deportes Tolima.
1: El esférico lo va tomando el Deportes Tolima, que va jugando con tranquilidad. Abrieron sobre el sector diestro para que se vaya acomodando entonces el jugador Parra. Mandan largo, intentaban bañar al portero, no alcanzaron a conectarla bien esa pelota, pero bien atento estaba Vanguera, ahí bien ubicadito. Ya toma la posesión del balón, estaba Brian Rovira para intentar bañar al arquero. Levantaron largo ese esférico, viene, está pasando la pelota sobre la línea divisoria, llegaba otra vez, ahora es el jugador Estupiñán, le cometieron una falta, tiro libre que va a levantar entonces el equipo del Deportivo Pasto. El marcador continúa 1-0, arriba el Tolima.
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1: 7:18 en Colombia, la hora del café. 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
0: Amonestado Garavito, el 33 en el Deportivo Paz.
1: Estamos en cuartos de final del fútbol profesional colombiano. Partido de ida hoy, Internacional de Bogotá cayó en casa 1-2 por cuenta de Atlético Nacional. Tolima derrota en 2 minutos de la segunda parte al Pasto. Tolima 1, Pasto 0. El chino Sandoval marcó para el cuadro Pijao. América Santa Fe en el Pascual Guerrero, 8:20 de la noche en el barrio San Fernando. Once Caldas Junior mañana 6:10 de la tarde. 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
9: Con enojo, el jugador, ¿cuál fue? Carabito, sí, el lateral derecho, lanza el balón contra el césped y por eso la amarilla.
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7: Avanza el Deportes Tolima, que van a sacar el remate de media distancia, no alcanzaba Rovira, uy, se chocaban fuerte los dos jugadores, tanto del Pasto como el Tolima. El árbitro le da continuidad, es Wilmar Roldán. Avanza ahora Garavito, viene Garavito, número 33 en su espalda, iba perdiendo con el jugador del Deportes Tolima. Hablamos precisamente de Brian Rovira. Abierto sobre el sector diestro está Eduard López. Descarga corto ahora para Sebastián Guzmán. La pelota es del Deportes Tolima, levanta la visual, sirve corto nuevamente para Rovira. Guzmán amplió juego, punteaba la pelota larga, viene el equipo del Pijao, larga en San Largo esa pelota, viene Parra, hace la cobertura entonces el Deportivo Pasto, intentaba irse entonces el jugador Goyes, el número 27 a su espalda, Martín.
0: Pero está mejor puesto Tolima en el segundo tiempo, mire que adelanta las líneas, ya tiene una jugada de gol, la que le negaron a Flores, que estaba esperando el servicio de Tatay y que descolgó el arquero Wanger, pero tiene una mejor postura. No veo al Pasto que salga resuelto a igualar el partido.
1: 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Partido en desarrollo, segunda parte, 5 minutos. Tolima 1, Pasto 0. El chino Sandoval, el 9 para el cuadro Pijao.
7: Está aportando la pelota entonces el Deportivo Pasto. Va avanzando Harrison Mancilla. Abierto está entonces el jugador Garavito. Otra vez se va acomodando ahora Caicedo. Joan Caicedo con el esférico. Estupiñán hace la individual. Bien Caicedo, al mandando la pelota. Tiene que llegar primero Angulo Anderson para servir corto la pelota y avance primero Sebastián Guzmán. Perdía la salida. Recupera el Deportivo Pasto. Van a sacar el remate de media distancia. Abierto sobre el paral izquierdo de Neto Volpi sin ningún problema. Ese balón se va perdiendo al tiro de esquina que le corresponde al Pasto.
1: 6 en el juego. 3 para el Tolima, 3 para Pasto.
7: A levantar entonces el equipo volcánico, los dirigidos por Jonathan Risueño. Para hacerlo efectivo entonces está el número 27 a su espalda por parte del equipo del Deportivo Pasto. Hablamos de el jugador Goyes.
0: Pero anda muy bien Estupiñán, anda muy buen nivel, porque no es solamente el que mete los goles, también hace un trabajo sin la pelota.
7: Levantaron el balón pasado sin ningún problema, creo que lo alcanzaba a tocar un hombre del Deporte de Tolima. Sí señor, se va perdiendo otra vez al tiro de esquina que le corresponde al equipo volcánico.
1: 7 en el juego, 4 para el equipo de la visita al Deportivo Pasto.
7: Quiere hacerlo el equipo tricolor, hoy juega de blanco. Otra vez Goyes, el número 27 a su espalda para levantar la pelota. Y comienza a resguardar ya su colmena el equipo del Deportes Tolima.
9: Sin perder consistencia, el conjunto Deportivo Pasto sabe atacar también.
7: Va a levantar entonces la pelota. ¿Se la dejan a Perlaza o será Goyes quien levante el esférico? Están los dos ahí ubicados para levantar el tiro de esquina. Ya lo hicieron. Pasado. Van metiendo el cabezazo sin ningún problema. Hablamos de Angulo. Queda la pelota para Garavito y retrocedió totalmente ese esférico.
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0: Neto Volpi.
1: 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Este partido, Neto Volpi. 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Gana el Tolima 1-0, Pasto.
7: Pelota que tiene el Deportivo Pasto, mandan largo y atrás para que se vaya ubicando entonces el equipo volcánico. Transportaron el balón, tiene que llegar a sobre la anillo grande del campo. Está Sergio Enrique con el esférico, pone a jugar ahora Garavito, quien ya tiene cartulina amarilla. Otra vez Sergio hace la individual, le ganó a Rovira, viene Rovira y viene otra vez el Rubica, puntea la pelota, quedó el rebote, saca el remate de media distancia. Hablamos precisamente de Caicedo y el balón va llegando entonces a la mano de Neto Volpi y el marcador continúa, 1 para el Tolima, 0 para el Pasto, Octavio.
9: Bueno, no hay claridad todavía en el último cuarto de cancha ni de Tolima, ni tampoco del Deportivo Pasto en la parte complementaria. No ha podido tener una reacción vigorosa, con ideas, con consistencia, el Deportivo Pasto.
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7: Para sacar de portería está el Deportivo Pasto. Llegamos sobre 54 minutos de juego. El marcador continúa, 1 para el Tolima, 0 para el Pasto. Jugando corto, no se quieren complicar la vida, no quieren perder de manera rápida el balón. Los jugadores del Pasto mandan largo sobre el carril central. Bien, la pelota va apareciendo sin ningún problema para el jugador Goez, Jailer Goez, que va perdiendo de a poco, pero bien atento estaba llegando también el número 27, Goyes. Avanza el Deportivo Pasto. Uy, ¿qué intentó hacer allí? Intentaba hacer una cabriola el jugador del Deportivo Pasto. Se enredó él mismo, el número 7, a su espalda. Hablamos de Perlaza y se va perdiendo la reposición de costado. Le corresponde al Tolima.
0: En cualquier momento podrá determinar el técnico del Deportivo Pasto traer un tipo de jugador distinto para romper los cuatro tractores que puso en la mitad de la cancha. Y tiene, ahí en el banco tiene herramientas. Claro, es cierto que esto se juega ida y vuelta, pero con lo que tiene en el banco le puede cambiar la cara en la media hora de partido que hay por delante.
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1: Tolima 1, Pasto 0. 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
7: Sigue la pelota por parte del equipo del Deportivo Pasto. Sergio, que tiene que retrocederla ahora para Vanguera. Y Vanguera, que va despejando el servicio. No se complica la vida, largo ese movimiento. Se preparan dos hombres por parte del Deportes Tolima. Neto Volpi, que va jugando corto. Va a aparecer ahora el número 4 a su espalda. Hablamos precisamente del equipo del Deportes Tolima. Es Pedroso. Avanzaba Pedroso con Guzmán. Y Guzmán atrás nuevamente ahora para que se acomode el jugador Angulo. Angulo, que le da tranquilidad. Y el Deportivo Pasto, que no quiere salir de la mitad de terreno. El servicio lo tiene entonces el Deportivo Pasto sobre el anillo grande del campo. Estamos llegando sobre 56 minutos de juego. Estos son los partidos de cuartos de final. Partido de ida en el Manuel Murillo Toro. Tolima 1, Pasto 0. Octavio.
9: Sí, está jugando a paso cansino. El Deportes Tolima no está como muy interesado tampoco en ser demasiado profundo. Además, por la manera como muy sólido recibe el visitante al local, que es el equipo Deportes Tolima. Pero tampoco ha podido progresar el ataque. Digamos que los dos llegan hasta tres cuartos de cancha y ahí mueren las acciones.
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0: Salió Parra, entró González el 7, pero también entró el 33, ¿no?
7: Sí, señor.
0: El Mosquera. ¿Quién se fue?
7: Eduard López.
0: Y sí, Eduard López.
7: López sigue ahí, sigue ahí.
0: Pero yo vi que pusieron la paleta de López, ¿sabes?
7: Sí, sí.
0: Pero no, López está ahí fuera de juego.
1: Tolima 1, Pasto 0, 58 minutos de juego. 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
0: El otro que se fue fue Flores.
1: Luego de este juego que estamos entregando para Tolima 1, Pasto 0, en 59 minutos de juego viene América Santa Fe. América Santa Fe en el Pascual Guerrero de Cali con Quique Barona, Sebastián Heredia, Jefferson Piña y Fran Parra. 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
7: Bien, va quedando la pelota entonces por parte del equipo del Deportes Tolima. Avanza sobre el sector diestro y va cayendo. No alcanzaba a conectar. Primero el árbitro dice que hay una reposición de costado ahora que le corresponde al equipo del Deportivo Pasto.
0: Saca López y mete a Mosquera, el jugador de News Old Boys, a jugar por toda la franja derecha del Tolima y refresca el frente de ataque con el otro González, que es Dierzo.
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7: Hay tiro libre entonces que le corresponde al equipo del Deportes Tolima. Ya Vanguera coloca dos hombres en la barrera para levantar entonces el esférico. Está el Deportes Tolima, prefiere jugarla corto y se iban complicando un tanto. No salió como lo esperaba el equipo dirigido por Lucas González. Abrieron sobre el sector diestro, peleaba entonces Gerson González. Otra vez se va acomodando entonces la pelota por parte del equipo del Deportes Tolima.
0: Por ahora la historia condena a Vanguera. Es que le patearon una vez y se le soltó la pelota y por eso está perdiendo Tolima 1-0.
7: Cumplimos la hora de juego.
0: Perdón,
7: marcador.
0: Pasto es el que está perdido.
7: Sí, señor, cumplimos la hora de juego. El marcador está 1 para el Tolima, 0 para el Deportivo Pasto.
1: Es la hora del café, 7:32 en la hermosa República de Colombia. 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

0: botando la pelota al Deportivo Pasto, que va saliendo entonces sobre el sector diestro. Caicedo, quien es el que avanza, ahora descarga sobre Estupiñán, sacó el remate Estupiñán, golpeaba en la humanidad de Anderson Angulo, el capitán de campo, y que viene Caño, que hace saliendo el jugador Tatay Torres, pero inoficioso en este momento, porque la pelota vuelve a quedar otra vez a servicio del Deportivo Pasto. Va quedándole Férico sobre 62 minutos de juego, sobre el sector diestro, para que venga entonces Garavito, quien tiene cartulina amarilla, Eduardo López, que no la dejaba pasar, otra vez Garavito, que tenía que esforzarse un tanto para puntear la pelota y que ese esférico llegue entonces sobre Nicolás Gil, quien es el capitán de campo por parte del equipo de Deportivo Pasto, saliendo sin ningún problema. Ahora avanza y el jugador con el número 27, Goyes, es quien domina la pelota, avanzaba largo, le ponen el stop a Estupiñán, no pasa nada, servicio que le corresponde otra vez al equipo del Deportes Tolima.
1: Esta es una buena secuencia donde muestra Pasto que puede unir línea de defensores a volantes y que los volantes pueden filtrar la pelota arriba. Yo creo que este es un equipo que puede trabajar el partido distinto a como lo planificó Risueño, que no es malo, porque el 1-0 en contra para jugar la vuelta no es un mal resultado. De todos, cuando se juega el ida y vuelta, es que no le amplíen la diferencia.
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1: Variante en el Deportivo Pasto, quitan a Perlaza, que tuvo la primera opción del partido y la desperdició. Ingresa Córdoba, número 29.
0: Va quedando la pelota entonces por parte del equipo del Deportes Tolima. Va a salir ahora Pedroso, largo el esférico, largo en el movimiento, la reposición de costado. Llegando ahora para el Deportivo Pasto, viene Garavito. Así al individual quería descargarla con Caicedo y se le va terminando el rectángulo de juego. Servicio lateral que le va a corresponder nuevamente al Deportes Tolima. El marcador continúa 1-0. Pelota atrás, Pedroso, que se va adueñando el esférico. Sirve ahora para Anderson. Viene Angulo, el capitán de campo por parte del equipo del Deportes Tolima. Aguanta con todo el Deportivo Pasto sobre la mitad de terreno, a la expectativa los hinchas del equipo Pijao están con tranquilidad viendo también el partido. Muchas o pocas emociones en esta segunda etapa. Viene Tatay descargando sobre el carril central, otra pérdida por parte del Deportes Tolima.
9: Están muy imprecisos los jugadores del equipo Deportes Tolima, además lentos, predecibles, no están jugando a la amplitud, por ejemplo, por los costados, no han tenido penetración por pasillos centrales, pero el Deportivo Pasto tampoco. Realmente el partido ha tenido corte netamente mediocampista en esta parte complementaria.
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0: Viene transportando la pelota al Deportes Tolima, que va a llegar el segundo, lo canto, no lo canto, sacaron el remate, no lo canto, ese balón golpeaba en la humanidad de uno de los defensas del equipo del Deportivo Pasto, se va perdiendo el tiro de esquina, le corresponde ahora al Deportes Tolima.
7: 8 en el juego, 4 para el Tolima, 4 para Pasto.
1: Aquí caminaron la espalda de los volantes, estaban totalmente habilitados los jugadores de Tolima y Mosquera desperdicia una gran opción de poner distancia en el partido.
0: Va a levantar entonces la pelota.

0: El equipo Pijao prefieren hacerlo de manera corta. Va llegando ahora en escena, hablamos precisamente de Guzmán. Descargan para Tata y levantó la pelota. Bien, va despejando el servicio Estupiñán. Van a pelear los jugadores del Deportivo Pasto, se adueñan del esférico y ahora va saliendo primero Goyes, y le hacían la cobertura ahí a los jugadores del Deportivo Pasto, no le dejaron salir con buena vibra. Saca el remate Gerson González, golpeaban la humanidad del Deportivo Pasto. El rebote de Dastás le va quedando entonces al equipo visitante y se va acomodando sobre el sector zurdo, ingresa sobre el carril central. Bien estaba Anderson Angulo para quitarle la pelota, retrotraer el juego. El árbitro central Wilmar Roldán dice que hay una falta de tiro libre que va a levantar Octavio, el equipo del Deportivo Pasto.
1: Está recuperando bien el terreno adversario, haciendo una presión moderada en la mitad del campo el equipo Deportes Tolima, pero también a la vez concede espacios a su espalda para una transición de el Deportivo Pasto que no es suficientemente profunda. Se han preocupado mucho los jugadores del Deportes Tolima en vigilar, incluso hacerle doblaje al goleador del fútbol colombiano, que es Estupiñán.
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0: Para levantar la pelota está el Deportivo Pasto. Peligro que puede llegar el empate por parte del equipo volcánico. Está ubicado entonces Jayler Goe para pegarle a la pelota. Pica el balón, van a meter el cabezazo. Viene en zona defensiva el Deportes Tolima. Así que quedó el rebote, lo vuelve a ganar el Deportivo Pasto. Pelota atrás sobre el anillo grande del campo. Juegan abierto sobre el sector zurdo para que se vaya acomodando sin ningún problema. El lanzamiento lateral que le corresponde al Deportivo Pasto, Marlen.
5: Sí, le dan seguridad en el fútbol aéreo los de Angulo, ¿no? Además son rápidos para resolver, más allá del buen partido de Estupiñán. Estupiñán se ha tenido que bancar totalmente solo el frente de ataque en el Deportes Tolima.
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0: De un hombre en el suelo por parte del equipo del Deportes, o mejor del Deportivo Pasto, Octavio.
1: Sí, ya se levanta. Mancilla. Lo recuerdo, fue el que cabeceó en el primer palo al estilo de una jugada, una fórmula que utilizó mucho Osvaldo Juan Subeldía cuando dirigió al Atlético Nacional por allá en el ocaso de la década del 70. El tiro de esquina que se cobra al primer palo, cabezazo hacia atrás y solo el segundo aparece otro jugador. Hoy fue Estupiñán, pero estuvo muy bien Neto Volpi.
0: Pelota que le va a corresponder entonces al Deportes Tolima, que va avanzando sobre la mitad del terreno. Y el Pedroso, pelota atrás, otra vez ubica en sobre propio campo. Y va dominando la pelota el Deportes Tolima.
5: ¿Qué hizo con los cambios González? Metió tres centrales y abrió dos carriles. Mosquera lo puso a la derecha y a Eduard López lo puso por izquierda.
0: Viene a transportar la pelota otra vez y se prepara el número 15, creo que es Nieto. El Deportes Tolima abriendo sobre el sector zurdo. Bien estaba Eduard López, intentaba irse de la marca de Mateo Garavito y va a recuperar. Ah, no, el árbitro Roldán dice que le corresponde al Tolima.
1: Que ese es el perfil natural de Eduard López, el izquierdo. Aunque se estila mucho en el fútbol moderno hacer jugadas ofensivas con el perfil cambiado. Otra sustitución, se va Mariachi, ingresa Juan Pablo Nieto en el Deportes Tolima.
5: Claro, refresca el equipo porque viene a jugar Copa Libertadores entre semana.
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2: Tolima 1, el Chino Sandoval en el minuto 41, Blusa 9, Pasto 0. arribando al minuto 72 de juego en el Manuel Murillo Toro de la ciudad de Ibagué. 7:43 en la hermosa República de Colombia. 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
0: Está Lucas González hablando con su cuerpo técnico mientras atacaba el Deportes Tolima con el jugador Mosquera, y hay tiro de esquina para el equipo local.
2: No en el juego, 5 para el Tolima.
0: Va metiendo el cabezazo sin ningún problema esa pelota. Se va perdiendo sobre la última línea, servicio de portería que va a levantar Neto Volpi. Le hicieron caso a Marden. Viene Diego Chávez, el número 10.
5: Sí, pero pensé que traía también al enano Pizano, que juega bien, que le puede cambiar. Pero bueno, va a refrescar tres jugadores. Viene a meter a los últimos 20 minutos de partido.
1: Hay un Diego Chávez que se está listando. Sí, pero no es el argentino propiamente, ¿no?
5: Sí, no, este es Chávez, el argentino que viene.
1: Ah, sí.
5: Sí.
1: Ah, el que no mete es a Pizano.
5: A Pizano es el que no trae, por eso anotaba que pensé que traía a Pizano, no traía a Chávez, y va a meter delanteros.
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1: Sigue siendo Volpi.
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0: La pelota la sigue transportando el equipo del Deportes Tolima, saliendo sobre la mitad del terreno. Abierto sobre el sector zurdo está Eduardo López, prefieren dejarla corto. También está Pedroso, llegando sobre el carril central. Está, encontraron dentro de los contactos por la letra P al jugador Pedroso. Van descargando ahora para Angulo. Está Angulo llegando a Anderson. Servicio abierto sobre el sector diestro. Avanza con todo entonces el Deportes Tolima. Van metiendo la pelota para el Chino Sandoval. Bien atento estaba entonces en defensa del equipo del Deportivo Pasto. Ya llegando otra vez el balón por parte del equipo Pijao. No se complican la vida. Vuelve a recuperarla. Y Pedroso es quien se adueña del esférico. La pelota se pinta de vino tinto porque la tiene el equipo local. El equipo del Deportes Tolima. El marcador continúa 1-0. Anotación de Luis el Chino Sandoval, el número 9, sobre el minuto 41 de la etapa inicial. Uy, allí hay falta, tiro libre que le corresponde al Deportes Tolima, Mago.
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2: Amables oyentes, gana el Tolima 1-0 a Pasto en 75 minutos de juego. 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
5: Entonces recapitulamos las variantes. Entró Gil, entró Micolta, entró Chávez. Se retiraron Mancilla, se fue Estupiñán y se fue Garavito en el Pasto.
0: Va a quedar la pelota entonces hacia el servicio del Deportivo Pasto en un tiro de esquina. Le corresponde al equipo visitante.
2: 10 en el juego, 5 para cada equipo.
0: Y viene precisamente Diego Chávez para levantar la pelota.
5: El equipo necesitaba Pasto retocar su nómina, pero yo no hubiera sacado a Estupiñán. Es decir, yo meto las variantes, meto a Chávez, meto a Gil, pero acompañó a Estupiñán, no lo saco del campo.
1: Lo que pasa es que ha tenido mucho desgaste, le hicieron doblaje, le tocó prácticamente como llanero solitario pelearse con todos los defensas del equipo Deportes Tolima y lo está reservando para el partido local.
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0: El balón va quedando por parte del Deportivo Pasto, llegando ahora para que se acomode entonces el jugador Lucas, o mejor Diego Chávez, levantaba la pelota a los dirigidos por Jonathan Risueño. Esta tiene que retroceder a Neto Volpi, la pelota le da tranquilidad ahora al Deportes Tolima y Pedroso, que va avanzando, levanta su mirada, busca con quién, interpreta el librote, por donde actuar de primera Abramo, precisamente a Brian Rovira. Cerquita estaba el número 10, quien está Taí Torres, que va levantando y pone la velocidad de González. Viene Gerson González, metía el freno y bien estaba Edwin Velasco para meter la pierna y mandarla al tiro de esquina que le corresponde al equipo Pijao.
2: Vamos en el partido 6 para el Tolima, 5 para Pasto.
0: Viene Tatay Torres para levantar la pelota.
5: Ahora adelante línea es el Pasto y también Tolima le mete a Gerson González a que aparezca a la espalda de Velasco.
0: Viene Tatay Torres, 78 ya para 79 minutos de juego. Para levantar la pelota el número 10 a su espalda, ya lo hizo, van a meter el cabezazo, no se complicaba la vida el Deportivo Pasto y el rebote le queda para el jugador Eduardo Pérez.
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0: Cambios en el Deportes Tolima.
1: Se va a Tatay.
0: Ingresa
1: Valencia.
5: Valencia, el 8.
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5: Entrever Valencia, el número 8, se retira Tatay, el 10.
0: Va levantando la pelota entonces el jugador Banguera para el esférico por parte del Deportivo Pasto. Llegaba a pelearla precisamente el que acaba de ingresar. Toca el primer esférico, quien es Valencia. Abrían sobre el sector diestro para que se acomodara Gerson González, pero no alcanzaba. La posición de costado ahora que le corresponde al Deportes Tolima, Octavio.
1: Sí, el partido en la parte complementaria no ha estado preñado, abundante en emociones, en llegadas. Los arqueros han tenido menos trabajo en la parte complementaria respecto a los primeros 45 minutos. A Volpi lo seguimos teniendo como figura porque sorteó 3 o 4 posibilidades muy claras del Deportivo Pasto en los primeros 45 minutos. El Deportivo Pasto mantuvo su consistencia y su solidez, así haya intentado atacar por momentos, y no ha encontrado los espacios, la penetración, la profundidad del Tolima.
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2: Tolima 1, Pasto 0, el Chino Sandoval para el cuadro Pijá. 82 minutos de juego en el Manuel Murillo Toro. Luego de nuestro servicio vendrá América Santa Fe con Quique Barona, Sebastián Heredia, Jefferson Piña y Fran Parra. 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
0: Quedando la pelota entonces por parte del equipo del Deportes Tolima, llegando ahora para Pedroso, y Pedroso con Juan Paulo Nieto, y Nieto que va llegando sobre el anillo grande del campo. Rovira que va apareciendo en escena, interpreta el libreto de Brío sobre el sector diestro para que se vaya acomodando Mosquera. Caía el hombre, el árbitro dice que siga jugando, que no pasa nada. Mete el freno el equipo del Deportivo Pasto, se va a acomodar, mandan largo ahora para que venga Santiago Córdoba. Llegaba bien Angulo, bien Angulo, bien Angulo Anderson, con el trabajo correcto en este partido.
5: Pero se nota que no tiene Estupiñán, perdió la fuerza, porque es que si usted tiene a Gil por un lado y tiene a Micolta por el otro, pero por el carril del medio trae al goleador del campeonato, tendría más presencia para intentar empatar el partido.
1: Lo que dijo Tine, es una cobija muy corta el fútbol. Si te destapas en la cabeza, pasa, me está pasando lo del chapulín. Si te tapas los pies, te destapas la cabeza y viceversa. Y claro, perdió fuerza con Estupiñán. Y claro, tiene los surtidores por los costados, pero no hay quien finalice.
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0: Estamos llegando ya sobre 40 minutos de la segunda etapa. Los dirigidos por Lucas González están arriba en el tanteador.
5: Ahora, lo que Risueño apostó es perder por la mínima diferencia.
0: Sí.
5: El 1-0, con eso se va tranquilo.
1: Es que sigue abierta la serie con el 1-0 a favor del Deportes Tolima.
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0: Y va atacando entonces el equipo del Deportivo Pasto. Se va perdiendo sobre la última línea y tiro de esquina que le corresponde al Volcánico. Para levantar la pelota entonces el jugador Chávez. Sin ningún problema despeja el del Deportes Tolima.
2: Llegaron a 12, 6 para cada equipo en los tiros de esquina.
0: En reposición de costado que le corresponde al equipo Volcánico.
5: El que se para detrás de los dos delanteros es Chávez, que es el jugador, ante el no ingreso de Pizano, que es raro. Pizano, jugador con tanto talento, no le dieron ni siquiera el último cuarto del partido.
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2: 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Partido detenido en 87 minutos de juego. Tolima 1, Pasto 0. 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
5: Ya se recuperó Góes, el volante del Pasto que estaba resentido.
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0: El balón lo tiene el equipo del Deportes Tolima. Atacaban sobre el sector diestro. Van metiendo bien Banguera para quedarse con el balón.
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5: Van a sacar a Góes, pero me parece ya muy tardío. Va a jugar los últimos 3 minutos Wilson Morel, un veterano delantero.
2: En 88, Tolima 1, Pasto 0, partido detenido. 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
0: Se pone la banda de capitán, Wilson Morelo. Entonces, ¿quién ingresa para esta segunda etapa por parte del equipo del Deportes Tolima? Va a realizar efectivo el movimiento de manos, el número 18 se espalda. Hablamos de Joyder Micolta, metía la pelota sobre zona de candela, tiene que despejarla como puede el equipo del Deportes Tolima. Ojo que puede llegar el empate y ya sale otra vez el equipo Pijao.
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0: 89 minutos de juego, anotación del Luis El Chino Sandoval, minuto 41 de la etapa inicial. Viene arriba entonces al Deportes Tolima, saliendo primero el jugador el Velasco, y esa pelota se va perdiendo el lanzamiento lateral.
5: A ese gol del Chino hay que anotar las 4 atajadas brillantes de Neto Volpi, que termina siendo el gran figurón del partido. Todo lo hizo en el primer tiempo.
2: La figura de la canción de Informe Verde gana los mejores partidos para sus clientes. 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
0: Vamos hasta los 45 más 3, va levantando la pelota entonces. Hablamos precisamente de Banguera, llegando el esférico sobre la mitad de terreno. Tiene que despejar el Deportes Tolima. Salía con todo Pedroso, el esférico lo va peleando el jugador Joan Caicedo. Está acomodándose por parte del equipo del Deportivo Pasto, llegando ahora para Joyder Micolta, se adueña del balón, pasó línea divisoria, conquista terreno contrario. Avanza con todo abierto sobre el sector zurdo, estaba, pero bien llegaba al cierre. Hablamos precisamente del jugador Ever Valencia y se adueña nuevamente el Tolima por el balón.
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0: Va sirviendo otra vez la pelota por parte del equipo del Deportivo Pasto. Llegaba al cierre. Otra vez hablamos precisamente del jugador Mosquera. Pelota larga, venía la cabalgata del Deportivo Pasto. No alcanzaba a llegar. El marcador continúa 1-0, Octavio.
1: No ha sido un partido de fútbol solvente, de elegancia, de pirotecnia. 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
0: Va sirviendo otra vez la pelota por parte del equipo del Deportivo Pasto. Llegaba al cierre. Otra vez hablamos precisamente del jugador Mosquera. Pelota larga, venía la cabalgata del Deportivo Pasto, no alcanzaba a llegar. El marcador continúa 1-0, Octavio.
1: No ha sido un partido de fútbol solvente, de elegancia, de pirotecnia. Más bien, ha sido de drásticas marcas, de mucho cuidado y aplicación táctica de los dos conjuntos.
0: Y sigue, avanza el Deportes Tolima. Brian Rovira, quien aparecía en escena, interpretaba el libreto y ponía a jugar ahora. Hablamos precisamente del jugador Juan Paulo Nieto. Y Nieto que tiene que retrocederla para Angulo. Angulo que va levantando la visual, no se quiere complicar la vida. El esférico va quedando ahora para Neto Volpi, que le da tranquilidad. Simplemente se adueña y toma la posesión del balón en el Deportes Tolima sobre el propio campo.
5: Claro, porque es que le da trámite Tolima ya al resultado cuando está cerrando el partido.

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5: Lo ganó Deportes Tolima y deja la serie abierta. Es la gran diferencia del partido, los arqueros. Mientras Volpi es la figura por lo que atajó en el primer tiempo, se comprometió Vanguera. Y Pasto llegó a trabajar el resultado y se fue feliz con el 0-1.
6: Gracias, Marde. Feliz noche, Octavio.
7: El Deportes Tolima capitalizó un error del arquero Vanguera, que soltó un balón tras un remate de Tatay Torres. Y además fue efectivo en la definición, porque logró el jugador Sandoval capitalizar el servicio de el jugador Parra, pero no fue un espectáculo de alto vuelo el presentado, el ofrecido por Tolima y por Deportivo Pasto. El equipo visitante, el de Nariño, demostró que es un equipo aplicado tácticamente, que tiene buena relación de líneas y que sabe también hacer algunas transiciones. La serie queda abierta.
6: Internacional de Bogotá hoy cayó 1-2 por cuenta de Nacional en su patio. Tolima 1, Pasto 0. Viene América frente a Santa Fe con Quique Barona, Sebastián Heredia, Jefferson Piña y Fran Parra. Todo el fútbol en la FM. 11 Caldas Junior mañana 6:10 para los juegos de ida de esta fase, que son cuartos de final del fútbol profesional colombiano. 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
1: Para todos nuestros oyentes en Colombia y en el exterior. Continuamos con la programación. Ya están por salir los equipos al terreno de juego. Nosotros estaremos para este trabajo periodístico en los playoffs en la FM. América Independiente Santa Fe, con el relato de Jefferson Piña, un narrador de película. Sebastián Heredia en los comentarios. Fran Parra. También John Jiménez en la producción, Luigi Valencia, Mauricio Osorio en la coordinación, la dirección de Juan Felipe Cadaví y quien les habla, Quique Barona Arango. Fran, bienvenido, buenas noches, ¿cómo me le va?
2: ¿Qué tal, Quique? Buenas noches para usted, buenas noches, compañeros oyentes del FM, buenas noches. ¡Buenas noches, Colombia! Señoras y señores, en directo desde el Estadio Olímpico Pascual Guerrero, desde la ciudad de Santiago de Cali, Valle del Cauca, para toda Colombia y el mundo. Ese es el fútbol del FM, siempre contigo, fútbol RCN. Hoy no es una noche cualquiera, hoy juega América de Cali, que recibe el Santa Fe de Bogotá en esta noche maravillosa de este sábado fin de semana, en directo desde el Estadio Olímpico Pascual Guerrero. Gracias a la presentación y le damos la bienvenida a nuestros clientes en el fútbol de la FM. 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En minutos, el relato de Jefferson Piña, un narrador de película con Rosbed. 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El relato de Jefferson Piña, un narrador de película. Los comentarios de Quique Barón, el Quique de la gente, Sebastián Heredia, Luigi Valencia. Damas y caballeros, ese es el fútbol de la FM. Ya estamos listos, Colombia.
1: Ya están saliendo los equipos al terreno de juego, una fiesta la que se vive en el Estadio San Fernandino, y en planta baja está nuestro compañero Lulo a esta hora en la planta baja, Andrés Felipe González. Bienvenido a esta hora a la FM.
3: Compañeros de la FM, ¿cómo están? Felipe González, acá en las afueras del Estadio Olímpico Pascual Guerrero, estamos viviendo lo que es la previa a este partido, el primero de esta llave final entre América y Santa Fe, donde América pues recibe obviamente al cuadro bogotano. Para Quique, para Piña, para todos los que están ahí muy atentos de poder compartir esta información con la FM, bueno, listos y preparados para lo que será este gran partido. Y yo sí quiero preguntarle a alguno de los hinchas que están por acá con nosotros, venga, le pregunto, ¿cuál es la expectativa para este partido entre América y Santa Fe?
4: La expectativa es que ganemos, tenemos que ganar.
3: ¿Algún marcador en especial?
4: 2-1.
3: 2-1, perfecto. ¿Goles así de alguien en especial también?
4: No, esperemos que estén todos afinados. Lo importante es meter los goles, no importa quién los haga.
3: Muchísimas gracias.
4: Con mucho gusto.
3: Bueno, para toda la gente de la FM, aquí poco a poco vamos también compartiendo con algunos de los hinchas que están con nosotros. Buenas, ¿cómo ha estado?
5: Bien, bien, todo bien. Aquí esperando que gane la mecha hoy.
3: Esa es la expectativa. ¿Cuál es el marcador que cree que se va en este partido, el primero de esta llave de la ronda ya final de la Liga Betplay?
5: 3-1, 3-1.
3: ¿Goles de alguien en especial?
5: Nada, que gane el rojo es lo importante para el día de hoy.
3: Gracias, que disfrute el partido. Acá estamos nosotros compartiendo esta previa de lo que se vive entonces. Partido América-Santa Fe, el primero de esta llave, para que ustedes sigan toda la transmisión a través de la FM, a través de la app de RCN Radio, y para que sigan muy atentos de lo que pasará en instantes cuando ruede la pelota en el Estadio Olímpico Pascual Guerrero. Estaremos pendientes de todos ustedes, compañeros.
2: Las 8 en Colombia, 15 minutos, 8-15 minutos. 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
1: Para el juego de hoy, la planilla del compromiso. Jan Fernández en América estará en la portería, con el número 28 en defensa, Luis Mina. Con el número 2, Marlon Torres. Con el número 22, Nicolás Hernández. No.
7: Hay cambio, Quique, hay cambio. Alcanzó a ver a Andrés Mosquera Guardia en los signos de protocolo ahí con sus compañeros.
8: Yo también vi a Nicolás, los vi a los dos. ¿O será que no va
7: Marlon Torres?
8: Bueno, ya.
7: Yo alcancé a ver a Andrés Mosquera Guardia, lo vi ahí en los himnos cantando y todo.
1: Bueno, señor. Omar Bertel es el lateral izquierdo, lleva el número 30. Más adelante con el número 15, Rafael Carrascal. Con el número 5, Josen Escobar. Con el 21, Tomás Ángel. Con el número 17, Jean Lucumí. Con el 7, John Murillo. Y con el 9, Daniel Valencia. Es el equipo titular de América. Como emergentes, con el número 12, Jorge Soto. Con el número 4, Andrés Mosquera Guardia. 24, Cristian Tobar. El 6, José Cavadía. Número 23, Carlos Sierra. Número 26, Joel Romero. Número 19, Tilman Palacios. Número 20, Adrián Ramos. Y número 35, el jugador Kevin Angulo, Piña.
7: Confirmado, Quique, cambio de último momento. Sale Marlon Torres de la convocatoria e ingresa Andrés Mosquera Guardia al onceno inicial del América.
1: Fran, lo escuchamos a esta hora en el fútbol de la FM.
2: Sí, señor. En minutos estará el relato de Jefferson Piña, un narrador de película en el fútbol de la FM para toda Colombia, para todo el mundo. 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
1: Así formará Independiente Santa Fe Andrés Mosquera. Marmolejo lleva el número 1. Con el número 4, Mateo Puerta. Víctor Moreno en defensa con el 3. Iván Escarpeta al 15. Y Cristian Mafla, número 32. Delante de ellos, Kilian Toscano lleva el número 6. Daniel Torres, número 16. Jaker Perlaza con el 27. Nahuel Bustos con el 19. Omar Fernández Frasica lleva el número 8. Y Hugo Rodallega, Hugo Gol, lleva el número 11. Es el equipo del profesor Pablo Repeto. Los emergentes, Weimar Asprilla, número 12. Jason Angulo, número 24. John Torres con el 7. También está Juan Sebastián Quintero, número 2. Jader O'Brien, número 77. Alexis Zapata, número 10. Martín Palacios con el número 40. Luis Palacios con el número 14. Es el equipo cardenal para este juego. El equipo arbitral, Carlos Ortega de Bolívar. El número 1, Richard Ortiz del Quindío. El asistente 2, Juan García de Antioquia. El cuarto árbitro, Julián Muñoz del Valle. El VAR, Mauricio Pérez de Antioquia. Y el VAR, Javier Patiño de Meta. Es el equipo arbitral para este compromiso, que ha tenido buena presencia de público. No se llenó el estadio. Hay algunos claros en las tribunas, sobre todo las que van conectando norte con occidental y oriental, y así en los entornos del estadio. Pero la verdad que mejoró con referencia a otros compromisos. Esperemos que hoy el equipo le responda a los hinchas precisamente. Ya estamos listos para este juego esta noche, que todavía hace calor en Santiago de Cali, aunque en este sector de San Fernando llega la brisa precisamente de los farallones. Fran, vamos a presentar a nuestro relator para este juego América Santa Fe.
2: Perfecto, señoras y señores, las 8 en Colombia, 20 minutos en este gran partido entre América de Cali, que recibe Santa Fe en directo desde el Estadio Olímpico Pascual Guerrero, con una narración de película. 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
7: Aquí estoy mejor que antes a través de la FM. Siempre contigo los playoffs, las finales del fútbol colombiano. América Santa Fe en el Estadio Olímpico Pascual Guerrero. El árbitro Carlos Ortega dice que el fútbol en el barrio San Fernando de la sucursal del cielo, la Sultana del Valle, comienza en la FM.
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7: Aquí estamos a través de Fútbol RCN, a través de la FM en el canal de YouTube. Se mueve la tribuna virtual con el Quique Barona, también con Sebastián Heredia. Bienvenidos todos al fútbol colombiano. Balón que va tomando Josen Escobar en zona media, levanta el servicio, abre sobre banda derecha, la busca Lucho Mina, viene Luis Mina, va a centrar el centro a media altura, alcanza a recuperar desde el fondo Independiente Santa Fe, la tiene rápidamente el conjunto Cardenales, pelotazo para Hugo Rodallega. Rodallega que toca a mitad de la cancha, se viene con Rota Nahuel Busto, Nahuel que abre sobre banda derecha, sector contrario, solida con Jaker Perlaza, viene Perlaza y el lanzamiento que va por fuera, y es el primer aviso del León. Ruge el León en el Pascual, Quique.
1: intenta América comandar el ataque, pero de inmediato reacciona Independiente Santa Fe y hace su propuesta también para acercarse a la portería de Jan Fernández.
2: Son los comentarios de Quique Barón, el Quique de la gente, Sebastián Heredia en el fútbol de la FM. 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
7: Esta es la barra del equipo Escarlata, se siente la barra del conjunto Escarlata en el Pascual. Ataca América, viene Murillo, saca remate con pierna derecha. Aparecía el chavo venezolano y la rápida reacción del equipo de González, Quique.
1: Piensa pasar al ataque de inmediato América con un hombre que es muy rápido como John Murillo. Aquí le falló, fue el remate a la portería, pero buena la aproximación de América en el arco rival.
7: Estamos con Luini Valencia, ya venimos con Sebastián Heredia, que será el otro concepto en esta noche en el Pascual. Mi querido Fran Parra, llegó la mecha.
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7: 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Atacando Independiente Santa Fe, balón sobre banda izquierda, va al centro de Frasique y saltaba Rodallega y se encontró a Nicolás Hernández, que quedó en el piso, algo lesionado Nicolás, y ojo que Nico viene de recuperarse, ¿no? Sí, es caía que... mal Rodallega sobre el zaguero central por izquierda, Nicolás Hernández, Quique.
1: Es que yo no sé qué quiso hacer Hugo Rodallega, hacer una chalaca o una acrobacia especial, y al final termina haciendo contacto con el rostro
7: del jugador Nicolás.
1: Sí, casi se le monta a tuntún, como se dice, al jugador de América de Cali, pero con el pie le alcanza a rozar el rostro al jugador de América de Cali, y por eso queda en el piso esperando que lo atiendan. El árbitro de inmediato paró el juego, y me imagino que no es por perder tiempo, esto apenas está iniciando y va 0-0 en América de Cali, que quiere dar el paso al frente, pero Santa Fe también reacciona, y creo que va a haber un buen juego aquí en el estadio San Fernandino. Por ahora siguen atendiendo al jugador del equipo América de Cali, es Nicolás Hernández, que hoy está reapareciendo, casi un mes estuvo por fuera de las canchas. En el juego anterior lo llevaron precisamente en la Copa Sudamericana, pero no lo ubicaron como inicialista, hoy sí, y hoy a esta hora estamos a la expectativa de conocer en detalle qué fue lo que pasó con Marlon Torres, jugador que se lesionó y no pudo hacer parte del equipo titular, porque estaba en la planilla oficial, y a última hora América confirmó que el jugador era el relevo para que estuviera Andrés Mosquera.
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7: Aquí estamos en la FM, la radio del mundial. Un abrazo a toda la gente que reporta sintonía en la tribuna virtual de fútbol de RCN. Ya estaré con Fran Parra, el Restre, en la Querendona, Trasnochador y Moreno en la Perla del Otún. Aquí somos mundial.
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7: Estamos en 4 minutos, primer tiempo. Todavía el partido está detenido mientras atienden a Nicolás Hernández y a toda la gente de la capital de la República, a los hinchas de Independiente Santa Fe. Aquí está este regalo a través de la FM.

0: sacar de arco, lo va a hacer ya Fernández. Y sale con algo de sangre, Quique, el defensa central del América.
1: Es que creo que no está inclusive viendo bien el jugador de América de Cali. Esperemos que pueda seguir, porque ya el otro cambio, que era Marlon, se quedó por fuera. Entonces, pues ya le tocaría improvisar precisamente al profesor David González.
0: Y este es el tiempo a través de la FM. Marcamos el tiempo en el Pascual. Tenemos 5 minutos en la primera parte. El marcador está 0 para América, 0 para Independiente Santa Fe.
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0: Hay una falta a la mitad de la cancha sobre Kylian Toscano. Tiro libre a favor de Independiente Santa Fe. La falta que cometía el señor Jean Lucumí. Y es tiro libre para la visita, Quique.
1: Iba a cobrar el equipo cardenal. No fue tan grave como los gestos que estaba haciendo el jugador Toscano. Pero se cobra la falta. Ya ingresa Nicolás Hernández. Recupera ya toda la posibilidad. Y va a jugar otra vez como zaguero central con el perfil zurdo.
0: Cobrando en corto, Daniel Torres, que entrega el pase atrás para el jugador. En este caso igual es Escarpeta. Levanta el servicio a media altura. Lo va haciendo Torres. Alcanza a ganar el Jean Lucumí. Hace el taco para John Murillo y el balón que se pierde sobre la banda y se revuelve de costado a favor del cuadro cardenal. Diego Quintero en Manizales. Que dice la gente de la tribuna virtual, Fran Parra de Fútbol RCN.
2: Sí, señor, le damos el cordial saludo de bienvenida a nuestros seguidores en YouTube de la FM. Saludamos a Andrés Santana, dice, con fe se gana.
0: Permítame, Fran, cuando ataca Santa Fe, viene el centro a Rodallín.

0: Barro Gallega, ruge el León, Santa Fe se pone arriba en el Pascual, América 0, Independiente Santa Fe tiene 1, comenta el Quique a través de la FM, la radio del Mundial.
1: Muy bien por el equipo cardenal, muy buena salida en ataque y la definición del hombre de siempre, Hugo Rodallega. Cada vez que se encuentra América al frente, uno sabe que ya el equipo cardenal va ganando 1-0. Y América en lo de siempre, lo que ya les hemos contado, le levantan el balón por una de las dos bandas, sea por la derecha o por la izquierda, y los centrales todos dormidos, todos pegados, todos atornillados. Y obviamente la virtud también hay que destacársela, como lo hemos hecho para Hugo Rodallega. Pero son los mismos errores, y eso que el señor David González muchas veces se enoja cuando le cuestiona ese trabajo. Gana bien Santa Fe, 1-0, minuto 8 del primer tiempo.
2: Todos los comentarios de Quique Barón, el Quique de la gente, Sebastián Heredia en el fútbol de la FM. Se mueve el marcador en el estadio Olímpico Pascual Guerrero. 1 tiene Santa Fe, 0 tiene América. 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
4: Y aquí llaman de inmediato al médico del América, hasta los jugadores de Santa Fe se solidarizan con Carrascal, que está en el piso.
1: Estaba el jugador cayendo, estaba de espalda sentado prácticamente, y Toscano de atrás viene y le pega un rodillazo y va fuerte sobre el hombro del jugador de América de Cali. Y eso que Carrascal no es de los que habitualmente fingen lesiones, pero aquí le pegó fuerte, es que estaba en el piso y obviamente sin defensa, y Toscano venía corriendo y lo alcanza a conectar por la espalda.
4: Vamos con la figura, Serbia entrega, Franza, ¿de qué es la figura?
2: Sí, señor.
4: Un gol, Hugo Rodallega de Santa Fe.
2: Perfecto, la figura en la cancha de uniforme verde y ha ganado los mejores partidos para sus clientes de ese partido. América Santa Fe es Hugo Rodallega, sí señor, y es un negocio de Servientrega. 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
4: Se va a ganar el partido. Aquí estamos en el Estadio Olímpico Pascual Guerrero. Tenemos 10 de la primera parte. Está ganando Independiente Santa Fe 1-0 con gol de Hugo Rodallega. La pelota desde atrás con Jan Fernández. Jan Fernández que tiene el servicio. El arquero de América ubicado en la portería sur del Estadio Olímpico Pascual Guerrero saca con pierna zurda. El lanzamiento para Lucho Mina. No alcanza Mina y la pelota se va perdiendo sobre la raya lateral en la parte oriental, sector izquierdo para Santa Fe. Se hace el saque de banda y lo va a hacer Cristian Mafla. Que el centro de Mafla, ¿eh? como en los momentos especiales de Mafla, Quique.
1: Sí señor, un hombre que hizo un buen centro, y eso es lo que se necesita de los hombres que van por las bandas, no centrar por centrar, sino hacer una asistencia, y eso fue lo que hizo el jugador Mafla. Por ahora vamos a ver cuál va a ser la reacción de América y cómo va a sostener el equipo cardenal este triunfo que está consiguiendo de visitante en el Estadio San Fernandino.
2: Las 8 en Colombia, 32 minutos, 8 de la noche en Colombia, 32 minutos en el territorio nacional. 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
4: Aquí estamos con Fran Parra en la voz comercial. Bienvenidos a los que llegan a la sintonía a través de la FM y Fútbol RCN. Y se animó Tomás Ángel, que quiere marcar el empate en América, Quique.
1: Sí, intentó América con un remate, pero se fue desviado. Hasta el momento, en estos 11 minutos, América todavía no exige al arquero Andrés Mosquera Marmolejo.
4: Va a sacar de arco el arquero Andrés Mosquera Marmolejo de Santa Fe. Va sacando con pierna derecha, balón que cae sobre la parte ofensiva. La está buscando Josen. Con golpe de cabeza para Valencia. Valencia que no, no alcanzaba, recuperaba Daniel Torres. Daniel con tres hombres encima, le marcan finalmente la salida. Daniel Torres recupera América de Cali, toca corto, lo va haciendo Tomás para buscar a Josen, más adelante con Jan Lugumí, se mueve Jan, intenta afectar la pelota, viene haciendo la cobertura Kylian Toscano, y aparecía también Nahuel Bustos, Nahuel que perdía la pelota, reclamaba Nahuel, al central del partido recupera Rafael Carrascal y toca atrás en zona posterior, y lo tiene el cuadro Escarlata. Ya estamos en 12 minutos, se siente la barra en el Pascual, se siente el hincha de la mecha. Y también los hinchas de Santa Fe en Bogotá, en la capital de la República, ruge el León que gana 1-0.

0: Molina. Atraco Mosquera guardia, pide la pelota Rafael Carrascal. Viene Carra con el esférico, se demora Carra. Aparece la mitad de la cancha, tocó para Valencia. Gol América de Cali, se defiende Santa Fe que gana 1-0. Aquí la tiene Vino, mete el centro, pega finalmente Mafra, intenta recuperar Omar Frasica. Le quedó Valencia, se equivoca en el pase, va sacando el esférico desde el fondo Santa Fe. Lo busca la del busto, lo agarra Nicolás Hernández, comete la falta y se va de cartón amarillo el hombre de América, Quique.
1: Muy temprano Nicolás Hernández ve el cartón amarillo, una falta que creo que no era necesaria, está en la mitad de la cancha, no había necesidad de este cartón, pero estaba sujetando al jugador del equipo Cardenal y por eso ve el cartón amarillo en el minuto 13 del primer tiempo.
2: Los comentarios de Quique Barón, el Quique de la gente, Sebastián Heredia en el fútbol de la FM. 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
0: La está buscando Rodallega, se devuelve Rodallega, un gol que hace contacto con Jaycar Perlaza, repite para Rodallega y atrás el balón para el jugador Mateo Puerta. Mateo con Iván Escarpeta, la pide muy cerca Víctor Moreno, prefiere tocarla arriba Escarpeta, levanta el servicio para Hugo Rodallega. Rodallega que engancha, intenta hacer un 8, venía para el respaldo Jocen Escobar sobre la marca de Bertel y se va a cobrar de costado y aquí le reclama Hugo Rodallega al central, le dice a Jocen que tranquilo, que se calme, ¿eh?, que el León está ganando por ahora.
1: Sí, no hay necesidad de ingresar en esos forcejeos y aquí Jocen intenta provocar a Hugo Rodallega con un empujón que le da al jugador Cardenal.
0: 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El marcador está 1 para Santa Fe, 0 para América de Cali. El gol lo hizo Hugo Rodallega. Pelota que se va escapando sobre la lateral, muy cerca del técnico de la América de Cali, David González. Cobra Bertel, entrega hacia atrás para el jugador Nicolás Hernández. Nico se va apoyando con Andrés Mosquera guardia. Mosquera en terreno propio, lo tiene el conjunto Escarlata. Mosquera adelanta la pelota para que la busque Lucho Vina. Entrega por la mitad de la cancha con Rafael Carrascal. Más adelante, el juego que va rápido hacia la zona posterior. Le entregaba el jugador Tomás Ángel, la tiene en el fondo Mosquera guardia, lo pide muy cerca Jose y la tiene el cuadro Escarlata en la zona defensiva. Fran Parra,
2: 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El marcador del partido hasta el momento, 0 tiene América, 0-1 tiene Santa Fe. 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
0: Ataca Santa Fe, qué balón le puso Daniel Torre, viene Omar Fernández Frasica, la tiene Frasica, entra Frasica, ingresa al área, engancha Frasica, tocó hacia atrás, le va a pegar Raúl Busto, se perfiló, se acomodó demasiado, apertura con Puerta, viene Santa Fe para el centro, se entra Puerta, pega finalmente Murillo, queda rebote para Puerta, intenta enganchar Hugo Rodallega, pierde la pelota, el gol, la gana en el fondo Bertel, jugó con Jan Lucumí y cómo recupera de rápido Santa Fe, Quique.
1: Están dormidos los jugadores del equipo América de Cali, le están llegando con mucha facilidad, le quitan el balón y creo que se va a ir de cartón amarillo Carrascal cuando pare el balón.
0: Y viene el León, viene el cuadro Cardenal, Frasica toca corto, buen taco, viene apareciendo Frasica, el remate que va por fuera, pero ruge el León en el Pascual.

perdonó el árbitro Carlos Ortega la amarilla a Carrascal. Le había pegado al jugador del equipo Cardenal, a Nahuel Bustos, y al final se la perdonó. Solamente le llamó la atención. Ahora el que está esperando una recuperación es Jan Fernández también. No sé qué tiene el jugador, qué le pasa al jugador Fernández. En estos momentos se hidrata el jugador, vamos a ver. Por ahora está detenido el juego, el saque lo tiene América de Cali. La verdad que está jugando muy bien el equipo Cardenal, la forma como recupera, como pasa el ataque, le impide al América asociarse y tener una mejor conexión a la hora de elaborar su juego. Por eso van pasando los

0: minutos y América todavía no visita el arco de Andrés Mosquera.
1: Están atendiendo allá Fernández, el médico Miguel Niño, el médico del América. Aprovechamos, Fran, ¿cómo están las cosas? Tribuna virtual, ¿qué dice la gente en la FM y Fútbol RCN?
2: Sí, señor, a esta hora saludamos a Andrés Santana, dice, vamos León por la victoria desde Bogotá. Saludamos también a Miguel Ángel Castro, dice, saludos Quique Piña, Sebastián, la voz, saludo muy especial por acá a Eduardo Arango, América gana, esto está empezando, tranquilos muchachos. Y por último a Nelson Padilla Álvarez, saludos desde Apartado Antioquia, zona bananera de Urabá. Saludo para los muchachos de la FM.
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1: Un abrazo a Sebastián Villa, hincha del América. La pelota la tiene Jan Fernández. Va jugando más arriba para Andrés Mosquera. Guardia Mosquera que se mueve sobre la parte de oriente. Sector derecho para América. Ataca la portería norte del conjunto Escarlata. Otra vez para Nicolás Hernández. Hernández que mueve la pelota. Se ve el servicio con Omar Bertel. Bertel que se cambia sobre el costado izquierdo. Bertel que perdía, recuperaba. Muy cerca estaba marcando Jaycar Perlaza. Balón que se pierde sobre la banda y se repone de costado a favor del equipo Escarlata. Juega Josel Escobar. Atrás para Nicolás Hernández. Se apoya ahora en Mosquera Guardia. Mosquera que va jugando más arriba con Rafa Carrascal. Lo tiene Carra. Carra que hace la pausa. Se devuelve Carrascal. La pide muy cerca el jugador Tomás Ángel. Y otra vez el apoyo con Mosquera Guardia. La pide también Josel Escobar. Hace contacto con Rafael Carrascal. Pase filtrado con Tomás Ángel. Viene la América. Abre la cancha para Mina. Mina y el centro. Balón al área. Quien cabecea finalmente puerta por parte de Santa Fe. Queda rebote. Lo captura Bertel. Lo busca Murillo. Balón dividido, sale el balón sobre la banda y se repone de costado a favor de la mecha, Quique.
0: Por ahora América intenta en estos minutos a ver, reaccionar, buscar la posibilidad de ir al frente, pero el equipo cardenal se para bien, no le permite ese engranaje para que puedan llegar a la portería, por eso le cuesta tanto a la América. Hay jugadores que todavía no pesan en el juego.
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1: Ya estamos en 20 minutos en el partido y se va a cobrar de banda para Santa Fe. Lo va a hacer Mateo Puerta. Mateo Puerta para hacer el saque de manos defensivo. Lo hace Puerta. Balón arriba. Intenta ganar la pelota a Busto. Se va en blanco Busto, pero sí llega el complemento de Jaycar Perlaza. Mete el centro para quién. Atrás la pelota. Alcanza a interceptar el balón Luis Mina. Y el balón que le queda a Tomás Ángel. Y parecía que estaba mal parado el América, Quique.
0: Sí, además porque Nicolás Hernández tiene que tener presente que tiene cartón amarillo cuando atacaba Santa Fe.
1: ¿Qué pasa de Hugo Rodallega para Perlaza que no alcanza? Pero la visión de Hugo para no solamente actuar como goleador, sino también como pasador, Quique, es impecable.
0: ¿Qué asistencia le acaba de hacer a su compañero Perlaza, que no llegó profundo para poder rematar a la portería? Ya le habían ganado la espalda a la defensa de América de Cali. Le decía que Nicolás Hernández debe cuidarse, ya tiene amarilla, y ahora cuando atacaba el equipo cardenal estaba haciendo una sujeción, y por ahí se puede quedar América con 10.
1: Aquí se molesta con Luis Mina, se le va la pelota sobre la banda y se va a cobrar de costado para Independiente Santa Fe, que está ganando 1-0, gol de Hugo Rodallega. Ese que tiene 40 años, ¿no, Quique? Sigue marcando goles.
0: Claro, sigue más vigente que nunca, ¿oyó?
1: Ese que dicen que debe ir a la selección marcando goles, Quique.
0: Es el mismo que están algunos pidiendo.
1: Y ese que no para de jugar al fútbol, Quique, ese mismo, ¿no?
0: Es el mismo.
1: Bueno, ahí está Hugo Rodallega, la pelota la tiene Josel Escobar, arriba la pelota para Luis Mina, juega corto con Rafael Carrascal, corra que se apoya con Josel que va haciendo la apertura con Álvaro Bertel. Bertel para encarar, otra vez por el centro, busca por dentro, lo tiene Jose, levanta el servicio para Mina, golpe de cabeza, balón que pega finalmente el jugador Cristian Maffli, se va al tiro de esquina y es para América.
2: Es el primero del partido y el primero para el América de Cali.
0: Quiere salir ahora sí América organizando más su juego, pero le cuesta todavía, porque Santa Fe hace un buen trabajo en lo defensivo, en la forma como se para, no le permite a los jugadores de América recibir tan libre, y por eso le cuesta al equipo Escarlata.
1: Viene la pelota quieta para América, tiro de esquina con Carrascal.
0: Subió Andrés Mosquera.
1: Cobra Rafa al primer palo, viene el cabezazo defensivo de Hugo Rodallega. Uy, Luis Mina, está como mal Luis Mina esta noche, ¿eh? Aquí alcanza a enmendar el error. Se entrega la pelota entre laterales, aparecía Bertel, tocó para Luis Mina. Mina que avanza con la pelota, juega a la mitad de la cancha, zona medular con Andrés Mosquera Guardia, viene apoyándose ahí en corto con Josen Escobar. Josen que va sirviendo para Rafael Carrascal, el centro de Carra, media altura, cabecea finalmente Víctor Moreno, queda el balón para Jaker Ferraza, recupera Independiente Santa Fe, hace la apertura sobre el carril izquierdo, perfil de oriente, entrega por ese mismo costado, rápidamente el esférico, Independiente Santa Fe, pierde Jaker Ferraza, queda el rebote para Daniel Torres, alcanza a enmendar el error de su compañero, entrega rápidamente también el jugador Víctor Moreno, abre la cancha con Iván Escarpeta, más arriba con Mateo Puerta, aguanta la pelota el jugador Abel Bustos, mete el cuerpo sobre el jugador Murillo, y Murillo que lo toca y es falta de el venezolano sobre el hombre que está al servicio de Santa Fe, y se trata de la Pantera, ¿no? Al argentino Nahuel Bustos, Quique.
0: Sí, el número 19 que ha venido haciendo un buen trabajo en la mitad de la cancha, ayudando a recuperar y a la hora de pasar al ataque. Aquí le hacen una falta al jugador que va a cobrar el equipo cardenal, y se ve bastante delicada la gramilla del estadio de San Fernando.
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1: Gana la pelota, mitad de la cancha, Rafael Carrascal se va juntando con Tomás Ángel, intenta hacer la cobertura Toscano, el juego de nuevo para Carrascal, hace contacto más arriba con el jugador Gianluca Comí, John para Rafael Carrascal, lo tiene Carra, otra vez por el medio, pase horizontal de Josen arriba, Murillo, viene Valencia, salía el arquero Marmolejo y se queda con la pelota Santa Fe, pero estaba en posición irregular Valencia, y en la oportunidad más clara, aunque estaba adelantado el ecuatoriano, Quique.
0: Sí, estaba adelantado el jugador, por lo menos lo que apreciamos, pero el árbitro igual asistente le dio continuidad. América en estos minutos tiene el balón y quiere llegar con más profundidad.
1: Josen Escobar para Luis Mina, lo tiene el cuadro Escarlata, atrás la pelota con Rafael Carrascal, la pide muy cerca, Josen levanta con pierna zurda, cambió de perfil, no alcanza a cabecear Lucumí, salta Murillo, viene Valencia, viene el arquero también, el arquero Marmolejo se queda con la pelota y se lanza al gramado del Pascual Guerrero, Quique.
0: Quiere tener el balón, abrir la cancha ya América de Cali, jugadores que no estaban participando mucho del juego, ya quieren aparecer, como es el caso de Lucumí, el mismo caso de John Murillo, quien ha venido haciendo cosas interesantes en los últimos juegos, pero hoy está perdido por la misma marca que hace el equipo cardenal, no les permite tener espacio para poder ellos buscar la posibilidad de ir al frente.
1: ¡Fran Parra! 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
1: El centro de Murillo, Mina, segundo palo, viene Mina. Lo tiene la América. Le pega Carrascal y de cara al arco de Marmolejo. La manda por encima. Se salva León. Llegaron los Diablos Rojos.
0: La intención de América fue buena. Abrir la cancha por la de por la izquierda mejor y buscar después la derecha para rematar a la portería, pero no tuvo la precisión necesaria el jugador Carrascal, que venía solitario, nadie lo estaba marcando del equipo Independiente Santa Fe, pero la tiró arriba a la tribuna, no con dirección a la portería de Andrés Mosquera.
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1: Bueno, está en el piso Omar Frasica, de Independiente Santa Fe. Omar Fernández Frasica es su nombre, ¿no, Quique?
0: Sí, señor, y queda en el piso, pide el árbitro de una vez la camilla para retirarlo. En el partido anterior del Tolima, que ha ganado al equipo Deportivo Pasto, Andrés Estupiñán, pues no se sabía si estaba fingiendo o no. El caso es que lo sacaron en camilla, y en este caso el árbitro Roldán esperó 2 minutos para volver a ingresar. El hombre ya está aplicando el reglamento del diálogo.
1: Así es. Omar Andrés Fernández Frasica, ¿sabes de dónde es? Fran Parra, de Zipaquirá.
2: Bonita tierra.
1: Cundinamarca, ¿la conoces?
2: Claro que sí.
1: Bueno, ¿qué dice la tribuna virtual? Se mueve de un lado para otro. Mi querido Fran,
2: Sí, señor, hay muchos seguidores a esta hora conectados con este gran partido. América-Santa Fe en la ciudad de Cali. Por acá saludamos a Nelson Padilla Álvarez. Dice por acá, gracias muchachos por el saludo. A JNG González, vamos Leones a ganar. Andrés Santana, T91, vamos por la victoria. Jorge Andrés Santana, saludo muchachos. Y también saludamos a Jorge Rómulo Barragán Parra. Vamos León por el 2, por el segundo. Se puede ganar de la mecha. Cordial saludo a todos los seguidores de nuestro YouTube.
1: Va sacando el arquero Marmorejo. La pelota arriba y la busca John Murillo. Y el balón que se pierde sobre la banda y se repone de costado a favor del equipo Escarlata. Murillo, este es el ambiente del Pascual. 28 minutos, toca corto, lo hace Nicolás Hernández para el jugador Mosquera Guardia. Tiene opción de pase más arriba con Rafael Carrascal. Se mueve Tomás Ángel. Hace lo mismo Valencia en toda la media luna. Viene, vino para el centro. Al centro del alcance, meter la pierna al jugador Iván Escarpeta, quien era finalmente Cristian Mafla. Y se va al tiro de esquina a favor del América.
2: Es el segundo del partido, el segundo para el América de Cali.
0: Regresó Frasica luego de que lo atendieran en la parte externa de la cancha y ya está otra vez activo con Santa Fe.
1: Cobra Carrascal, el tiro de esquina, pelota que va pasando al segundo lugar donde aparece Tomás Ángel y atrás el balón para Bertel. Bertel que se apoya por el medio, perdía en salida la América de Cali, va a la contra de Santa Fe, el pase de Hugo Rodallega, va uno contra cuatro, viene Jeycar Perlaza, va Jeycar el segundo y se lo ataja Fernández, le queda Rodallega de media volea contra el piso y Fernández es salvador de la mecha.
0: Qué buena asistencia otra vez de Hugo Rodallega para su compañero Perlaza, buscando aquí la posibilidad del segundo. Lo que pasa es que en esta oportunidad contó con la brillantez del arquero Fernández, pero muy bien la forma como recupera el equipo cardenal y cómo está pasando el ataque.
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2: El comentario de Quique Barón, el Quique de la gente en el fútbol del FM, y ese es el marcador del partido. 0 tiene América, 1 tiene Santa Fe con Sorter Coordinadora. 8 años cambiando la logística coordinadora donde empieza la innovación.
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1: Vuelve la barra de la mecha, vuelve la barra del hincha Escarlata. Ya estamos en 30 minutos. Balón sobre banda derecha, la tiene Mina. Mina que se apoya con Josen que tiene la pelota, se devuelve Josen, alcanza a entregarse la Mina. Y por ahora el trabajo entre Josen y Mina aquí, que creo que le falta señal, ¿oíste?
0: Sí, le falta comunicación precisamente, estar ahí en línea como el WhatsApp, como dice usted, buscando la posibilidad de ser más receptivo a la hora de conectar, porque se están equivocando mucho los dos y ya vienen con varios partidos jugando, así que necesitan mejorar la salida el equipo de América de Cali, porque Santa Fe hace las cosas muy bien esta noche en el estadio de San Fernando.
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1: Abrazo para Arles Armando Muñoz, también para el tocayo Jefferson Morán, hincha de la mecha, en sintonía con la FM, y por supuesto a los hinchas de Independiente Santa Fe, a Juan Garzón, hincha de León, dice, estoy contento con Rodallega, ni más faltaba, Juan, felicitaciones por ese gran delantero que tienen, Hugo Rodallega de Independiente Santa Fe. Tenemos 31 y este es el mensaje con Rosbel, tiempo en el partido, América 0 Santa Fe 1.
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1: Aquí se levanta la bandera por parte del asistente 1 Richard Ortiz del Quindío y estaba en fuera de lugar. A ver, que hay una falta, que marcó,
0: no, si fuera de lugar, fuera ¿no? de lugar, porque estaba regresando, sí, claro, Frasica, ¿no? El que estaba regresando y estaba en fuera de lugar. 31 minutos, Sebastián Heredia, ¿cómo ha visto este triunfo del equipo cardenal?
7: Pues un partido bastante interesante para Independiente Santa Fe, que encontró el gol muy rápido con Hugo Rodallega, con esa buena conexión con Cristian Mafla. Creo que la El ingreso de Nahuel Bustos le ha hecho muy bien a este equipo para jugar un 4-4-2 más tranquilo, con los dos costados bien protegidos con Frasica y con Perlaza. Y la noticia de Marlon Torres es que fue enviado al hospital por un cuadro de migraña, por eso no fue tenido en cuenta y por eso Andrés Mosquera Guardia está jugando el partido.
2: Las 8 de la noche en Colombia, 52 minutos en el territorio nacional. 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
1: ¡Uy! ¡Remata de Robayena! ¡Quiso colgar al arquero Fernández! Quique, te digo, donde lo haga Rodallega, donde lo haga HR, hay que entregarle el premio de la FM, ¿viste?
0: Sí, claro.
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0: Además hay algo que es uno de los partidos importantes, yo no sé si es porque lo está haciendo ante América, pero es la gran figura del partido, está haciendo el gol de que los tiene ganando y ha hecho dos asistencias para sus compañeros.
1: Va atacando Bertel, viene el centro, alcanza a conectar Valencia, los hombres para marcar, venía Mafri Moreno, y el balón se pierde, la raya final, saque de arco, que va a ser Independiente Santa Fe, minuto 33, Sebastián, y este Rodallega decíamos ahora que no para, está nítido con el fútbol Rodallega como siempre.
7: Es demasiado jugador Hugo Rodallega, desde su liderazgo, desde lo que impregna y desde lo que hace en la cancha. Miren lo que logró ahorita, tiene el arco marcadísimo en la frente, apenas encontró el rebote de Nahuel Bustos, la cogió de primera y casi marca el segundo, y el segundo en su cuenta personal.
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1: A la pelota arriba, aquí la está buscando Yosef Escobar, balón dividido, salta y Edgar Perlaza, lo puede Rodallega, si lo hace Bertel, complementa desde atrás el jugador Iván Escarpeta, gana el jugador Kilian Toscano, venía apareciendo también Frasica, pierde, lo da Manuel Busto, lo tiene ya Rafael Carrascal, abre sobre el costado izquierdo con Joe Murillo, busca por dentro con Yosef, toca de primera para Carrascal, pero es el que va jugando más arriba, Tomás que va con la posición de rematar, viene Tomás para enganchar, Tomás que se demora demasiado, quita Víctor Moreno, está complementando el jugador Toscano, toca va para Frasica, el pase arriba, le tiene Rodallega, se devuelve un gol como enganche Hugo, se le pierde la pelota sobre la banda y se revuelve de banda a favor del conjunto americano. Ya estamos en 35 minutos, le pregunta Sebastián Heredia, la figura se le mete a la cancha, Sebas.
7: Hugo Rodallega.
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1: Esta es la FM, siempre contigo, somos la radio del Mundial y va en contragolpe Santa Fe. Viene Frasica para el segundo, Omar Frasica se demora demasiado, tenía que compartir la pelota, quiso perfilarse para la diagonal y la perdió Quique.
0: Transportó demasiado y ahí se equivocó precisamente el jugador del equipo Independiente Santa Fe. La salida era muy buena porque tomaba mal parada la defensa de América.
1: Carrascal descarga sobre banda derecha, Lucumí, Lucumí en el área, está perdido, Lucumí el centro pasado y la pelota que no le alcanza a tocar nadie, ni Valencia ni Murillo, se salva León. Sebastián.
7: Sí, después de una jugada en velocidad de Frasica, empieza a controlar los espacios, bien Lucumí por el costado derecho que le gana el espacio a Bafla, el centro y no alcanza a llegar Valencia, un poco pasado el centro de Lucumí, pero ya empieza también a avisar un poco la América de Cal.
2: Estamos en directo desde el Estadio Olímpico Pascual Guerrero en la ciudad de Cali, señoras y señores, América Santa Fe, y llega el momento del tinto del café. 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
1: El pase de Josen caía en el área, Tomás Ángel en la media luna, caía Lucumín en el área, no tiene Bertel para centrarla, aquí la tiene otra vez Murillo, raya final, centro Valencia, cabezazo corto y tiene que reventarla, como puede Iván Escarpeta, la pelota la está buscando Nahuel Bustos, no Pantera que perdía, recupera en el fondo Nicolás Hernández, el Nico, se apoya hacia atrás con el guardameta Jan Fernández, 37 minutos en el partido, 37, América pierde el compromiso 1-0, aquí está la barra de la mecha. El equipo escarlata, se siente el ambiente en el Pascual.

alcanza a cabecear Víctor Moreno, intenta sacar la pelota a Frasica, reclama una mano en ataque del jugador Mina, y así lo decreta el juez central, lo borra del León, lo borra del equipo Cardenal Independiente Santa Fe.

0: abrazo especial. Quique Barona, Sebastián Heredia, talento del Mundial de la FM, lo comentan en el Pascual.
1: América intenta reaccionar en estos minutos, en los últimos dos minutos, buscando la posibilidad de llegar. No es muy claro, pero tiene el balón, se lo ha quitado al equipo cardenal.
0: Heredia.
2: Sí, empieza a despertar un poco la América, empieza a encontrar los espacios. Le cuesta a Santa Fe sostener un poco la pelota. Torres no termina de aparecer, sí más Toscano, pero Josen Escobar y Carrascal son los que sostienen en el medio campo la pelota para encontrar a Lucumí por la derecha y a Morillo por la izquierda.
0: Carrascal pisa la pelota, entrega para Tomás Ángel y va a pegar con pierna zurda bajo el arquero Marmolejo. Se exige el arquero de Santa Fe. Está buena para Tomás, pero muy bien el arquero de Santa Fe, Quique.
1: Se demoraba en aparecer Tomás Ángel, en ser protagonista del juego. Está jugando ahí detrás del 9, porque la verdad, poco ha aparecido en el juego. Y aquí un remate que era importante, pero le faltaba potencia.
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0: Aquí se va a cobrar al minuto 40. Está ganando Santa Fe 1-0. Gol de Rodallega después del centro de Mafla. Va a sacar de arco Santa Fe. Lo va a hacer Mosquera Marmolejo. Ya estaremos hablando de algunos resultados que se han dado en la jornada. Es el tercer partido de estos playoffs, ¿no, Quique?
1: Sí, señor, porque inicialmente Atlético Nacional de visitante ha vencido al Internacional de Bogotá, un buen juego. La verdad que no le resultó tan fácil al equipo verdolaga, ganó 2-1, y después ganó Tolima 1-0 al Deportivo Pasto, un partido también bien disputado.
0: Los goles de ese del Inter Bogotá fue con Poveda, después Regifo, y también un autogol ahí de Zapata, y por supuesto Tolima le ganó 1-0 a Pasto. Gol del Chino Sandoval, que sigue dando de qué hablar en la gente de Ibagué. Aquí la tiene Bertel. Bertel con la pelota y toca corto con Josen Escobar, descarga más atrás para Mosquera Guardia. Mosquera que va habilitando sobre la parte ofensiva Carrascal, viene el centro, balón al área. Uy, no alcanza a tocar la pelota Lucumí, tampoco Tomás Ángel, y tampoco el señor Valencia. Saque de arco para Independiente Santa Fe.
1: Comienza a aparecer América por la banda, buscando la posibilidad de asistir a los hombres que llegan ahí al área, a visitar el área como Lucumí, pero no hay la precisión necesaria para el último pase.
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0: El balón lo va sacando Fernández, se va en blanco Guardallega, busca a Yecar Perlazo, anticipa a Bertel. Bertel que va con velocidad y en diagonal, va por todo el centro Bertel, la tiene Bertel, el paso horizontal para que la busque Murillo. Murillo no deja salir la pelota, Murillo que va en diagonal, diagonal corta, juego ahora con Josen Escobar, va moviendo la pelota con Rafael Carrascal, pase entre línea para Tomás Ángel, Tomás la filtró, ni Valencia ni Yan, y le falta claridad en el último tercio al América, mi querido Sebastián Heredia y Quique.
2: Sí, le está costando la claridad porque no está Jason Guzmán y le está costando muchísimo ese último pase, esa última aproximación al área de Independiente Santa Fe. Tomás Ángel lo intenta, pero no tiene las mismas condiciones ni la misma capacidad del goleador y del enganche que está ausente por lesión.
0: Bueno, Quique.
1: Aquí aparece otra vez el América de Cali, pero no hay todavía esa sincronía entre los volantes y los atacantes para poder buscar resolver el partido. Por eso decíamos ahora que Tomás Ángel poco aparece. Lucumí, que en el juego anterior era el encargado de conectar a los delanteros, porque está jugando por el interior, no por la banda, pero todavía no se mete, no se conecta el jugador. Y no sé si Jan Fernández no está a 100%, porque veo que le llevaron un mensaje ahorita a Jorge Soto, y no se me haría raro que apareciera en el segundo tiempo.
0: Bueno, 43 minutos. Aquí una acción entre, muy cerca aquí al frente de la cabina, aquí, que entre Mateo Puerto y Valencia. Y ese Mateo se tiró al piso
5: protegiendo la pelota, pero sin tocarla para que se vuelva lateral y se cobrara para Santa Fe.
1: Claro, ¿no? Metido en el partido, concentrado.
5: Así es, la pelota de atrás con Rafael Carrascal, terreno propio para América. Mosquera guardia con Nicolás Hernández. Hernández que conduce la pelota, descarga más arriba con Bertel. Bertel que toca a media altura, la busca Valencia. Valencia que se apoya con José y viene para marcar Kylian Toscano. De Tastán le quedó a Murillo. Murillo que va con el juego, entrega con pierna derecha. Bertel que aparece, hace presencia ofensiva. Lucumí le va a pegar con pierna derecha, lo pudo rematar. Le cerró todo el ángulo de tiro Daniel Torres. Lo busca Mosquera guardia, pase errático de Mosquera. Queda mal parado América y tiene que retroceder con velocidad Mosquera guardia. El duelo Mosquera-Frasica, ¿quién lo gana? ¿Será que lo gana Frasica? Tiene más velocidad, parece. Frasica se junta con Busto la pantera. Da vuelta y se equivocó la pantera. Se la entrega a Rodallega y bien apareciera el jugador Rafael Carrascal.
1: Buena salida en contraataque del equipo Cardenal, pero no se aprovechó esa posibilidad para hacer más frontal precisamente ese ataque y buscar la posibilidad del segundo.
5: Viene Lucumí, alcanza a meter la pierna a Víctor Moreno y se pierde sobre la banda y se repone de costado para América, Sebastián Heredia.
2: Y intenta Santa Fe a través de Omar Fernández Frasica, que es el hombre más insistente por el sector izquierdo en velocidad. Ya es la segunda vez que recorta, pero no termina dándole valor a esa posesión. Nahuel Guzmán, Nahuel Bustos se equivocó al entregársela a Hugo Rodallega, anticipó la América, pero América no puede perder esas pelotas atacando porque queda muy jugado y Santa Fe en contraataque es complicado.
5: Bueno, aquí una acción bastante peligrosa entre Rafael Carrascal y el hombre de Independiente Santa Fe, el señor Cristian Mafla, que está en el piso. A ver, ¿qué pasó? Uy, Quique Varona, Quique Varona. Ok, pone en riesgo Carrascal la continuidad del partido, ¿eh?
1: Además porque esta es la segunda ocasión que hace este tipo de faltas y ya en la primera le han llamado la atención, ni siquiera le mostraron el cartón. Vamos a ver qué determina ahora el señor Carlos Ortega en la jugada anterior con Mafla.
5: Aquí se reanuda el partido, cobra Murillo, la pelota la va sacando, se salvó Carrascal, ¿eh? La pelota la tiene Josen que tiene el balón, pase entre líneas, no alcanza Mina que le marcaba la línea de pase, la intención era buena, pero la habilitación con mucha fortaleza por parte de Josen, le faltó precisión. 45 minutos, ¿cuánto de reposición tendremos, Fran Parra, en el partido?
3: Tenemos 6 en ese partido, América Santa Fe en el Estadio Olímpico Pascual Guerrero.
5: Y usted tiene los mensajes comerciales que están en la FM en todo el país.
3: Sí, señor, estamos todos listos como siempre en los playoffs de este 2026. 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
5: El arquero Jan Fernández. Fernández se apoya con Andrés Mosquera guardia. Arriba la pelota con Josen. Josen Escobar viene para cerrar. Hugo Rodallega comete la falta sobre Josen. Y es tiro libre para América. Bueno, aquí hay una discusión entre Josen y Kylian Toscano. Y cobran rápidamente los hombres de América. El cobro de Mina. Viene el centro Valencia. Y qué quite deslizante de Víctor Moreno. Ese quite como con la mano, Quique. Sí, porque señor, era prácticamente gol de Valencia.
1: Un quite deslizante porque donde se hubiera equivocado, seguramente Valencia había llegado Daniel el Travieso a buscar el gol del empate. Muy buena la salida ahí del jugador Luis Mina.
5: Aquí la pelota de Tomás, atrás el balón para Rafael Carrascal, mete el centro para que la busque Murillo, cabezazo de Iván Escarpeta, lo gana Tomás Ángel, mete la pierna otra vez Murillo, queda en el piso cuando hay una falta en ataque y se cobra a favor de Independiente Santa Fe. Se le molestó Murillo al central Ortega, que con la mirada lo devuelve, ¿eh?
1: Sí señor, de inmediato, cuando otra vez intentaba América de Cali, pero no hay la claridad precisamente, además porque Santa Fe está bien en ese repliegue y no permite esos espacios para que América filtre los balones. Sebastián.
2: Sí, le está costando al América, más allá de que intenta por los costados, que intenta con Lucumí, con Murillo, que tira diagonales a los espacios. La verdad, el América no se ha repuesto del todo del golpe que sufrió con el gol de Rodallé.
3: Esta es la hora en Colombia, 9:07, 9:07 en Colombia. Estamos transmitiendo en directo desde el Estadio Olímpico Pascual Guerrero. América que pierde y Santa Fe tiene un gol. 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
5: Ya estamos en 42 más 3 minutos de los 6 de reposición. Y se viene una pelota quieta para Independiente Santa Fe. Una pelota casi que frontala a la portería de Jan Fernández, que está ubicado en el arco sur del Pascual.
1: Vamos a ver qué manejo le da en ese trabajo de semana a esos balones parados el equipo Cardenal.
5: Frasica.
1: Dos hombres en barrera por ahora, ubica Jan Fernández.
5: Va levantando Frasica, el centro de Valaria, cabezazo de Jose, la pelota la está buscando Daniel, pierde el balón, cuatro hombres para marcar por parte de América. Y la pelota la gana finalmente Iván Escarpe, finalmente este Cristian Mafa que entrega para Andrés Mosquera, el arquero. Andrés Mosquera Marmolejo, saca la esférica con pierna derecha, balón arriba, salta Rodega. Hoy con su peinarra le queda a Nahuel Bustos, Lucio la Pantera, pierde con Josen, llega para acompañarlo, Roda llega, abre la cancha con Jaycar Perlaza, el centro pasado por encima de todos, y el balón lo busca Roda llega, nadie de América llega, si Roda llega, atrás el balón, tenemos tres de los, bueno, prácticamente cuatro de los seis, voy con la figura servientrega para usted, Quique.
2: Hugo Roda llega,
5: Sebastián Heredia. La figura
2: Hugo Rodallega.
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5: Y este es el tiempo con Rosbel. Tenemos 45 más 5 cada un minuto en el partido.
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5: Va sacando la pelota Andrés Mosquera Marmolejo y el balón que lo busca Bertel. Bertel que gana. Pero se le va el balón sobre la banda. La bajada de pecho y se le iba un poco larga la esférica. Y se va a terminar el primer tiempo en el Pascual con victoria parcial de Independiente Santa Fe. Gol de Ugol. Hugo Rodallega. Santa Fe que está ganando en esta primera salida de los playoffs. El balón que le queda a Santa Fe, Nahuel Bustos, pierde detrás con Nicolás Hernández. La pelota la va tomando, otra vez era el América de Cali con Tomás Ángel. Otra vez el balón para Rafael Carrascal. Carra hace la pausa, temporiza, se apoya con Mina y puede ser la última del primer tiempo. El toque de Mina para Tomás Ángel. Tomás engancha, cayó y el central dice que no pasa absolutamente nadie, reclamaba un penal.
1: Era lo que estaba reclamando el jugador de América de Cali, pero la verdad es que se voltea al jugador Tomás Ángel y no veo el contacto como para la falta, pero como los jugadores en Colombia son tan espectaculares para caer, el árbitro que estaba mirando la jugada ni siquiera lo volteó a mirar.
5: Pelota desde atrás, viene Víctor Moreno, corre en los segundos, saca la pelota Víctor, el pelotazo para Jaycar Perlaza, golpe de cabeza de Bertel, mire el cronómetro, juez central, el señor Ortega, Carlos Ortega, y termina el primer tiempo en el Pascual.
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5: Finaliza la primera parte, 45 más 6 de reposición. América 0, Santa Fe tiene 1, gol de Hugo Rodallega al minuto 7. Comenta el Quique Barona, Sebastián Heredia en la FM.
3: El relato fue de Jefferson Piña, un narrador de película en el fútbol de la FM. Siempre contigo, siempre contigo. Y en minutos estarán los comentarios de Quique Barona, el Quique de la gente. Sebastián Heredia, sí, en el fútbol de la FM. 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
3: Las 9 en Colombia, 12 minutos, 9, 12 minutos. Señoras y señores, el comentario de esos primeros 45 minutos entre América Santa Fe es de Quique Barona. Quique Barona, el Quique de la gente en el fútbol de la FM. Quique.
1: Muchísimas gracias, Fran. Termina el primer tiempo y la verdad que ha hecho muy bien las cosas el equipo Cardenal. Ha sido efectivo a la hora de ir precisamente al ataque. Ha tenido esa posibilidad de ser eficiente porque primero la jugada del gol, muy bien Santa Fe saliendo, ganándole la espalda al lateral que había pasado el ataque, lo recuperó muy bien y Mafla hizo la transición de ir al ataque y logra hacer un buen centro. Y Roda llega, que sabe dónde aparecer, es un goleador y eso es lo que hace, define. A eso se le suma que Santa Fe de pronto no ha sido constante llegando, pero cuando lo hace es con peligro. Una la salvó Jan Fernández, las otras la ganaron las defensas, pero siempre como protagonista Hugo Rodallega. No solamente lo estamos destacando por el gol, sino las asistencias que está haciendo. Hizo dos asistencias que sus compañeros no supieron sortear para poder aumentar el marcador. Y hubo otra jugada con posibilidad de gol para el equipo cardenal, que la hizo muy bien también Hugo Rodallega, intentando colgar al jugador Jan Fernández, que estaba salido, pero regresó bien y al final se quedó con el balón. O sea que la intención ha sido más de buscar esta victoria al equipo cardenal que el mismo América de Cali, que hasta el momento, en mis apuntes, no tengo pues la primera estirada con esa gran posibilidad de América para que Andrés Mosquera Marmolejo haya sido la figura, porque le ha costado al América de Cali. Esas cosas buenas que se le dieron ante el equipo Alianza Atlético de Sullana hoy no aparecen. La salida de Tomás Ángel pidiendo el balón, siendo protagonista, no aparece Jean Lucumí, que ha jugado más como un interior que un hombre de banda, porque trata de hacer la función de Jason el Peinadito Guzmán. Y eso, pues, en el partido anterior le dieron espacio. Hoy Santa Fe no le da esos espacios ni a Lucumí, ni a Murillo, ni mucho menos a Tomás Ángel. Se nota que el profesor Pablo, repito, lo analizó bien al América de Cali. Y esos circuitos son los que han cortado. Por eso a América le cuesta mucho llegar. Se demoraron en aparecer Josen Escobar y Carrascal para poder pasar al ataque, para acompañar un poco a Ángel, a Lucumí y a Murillo. Pero hoy no son importantes en la salida. El que más quiere salir es Luis Mina, pero no ha tenido tampoco esa posibilidad. Solamente por ahí dos centros buenos, pero los centrales del equipo cardenal han salido adelante. El caso de Víctor Moreno y de Vanis Arpeta. Estos dos jugadores han cerrado esas posibilidades para la definición del equipo rojo. Le falta mucho al América de Cali si quiere buscar el empate, porque ¿cómo le ha costado? Por eso decíamos ahora, está más cerca del segundo Santa Fe que América del primero. Por ahí intentaron un remate a la portería Carrascal, pero lo tiró a la tribuna de sur, y así es muy difícil hacer goles. Entonces va a tener que seguramente organizar el juego otra vez el técnico David González a esta hora en el vestuario, si con estos que inició o si quiere hacer cambios, buscando la posibilidad de que el equipo se vea más frontal. Está Tilman Palacios, que le puede dar más posibilidades en gambeta, juego rápido por derecha o por izquierda, y buscar la posibilidad, aunque él no le tiene como mucha confianza a Joel Romero, que es un jugador que le puede dar también esa posibilidad de tener el balón, de pedirlo y de poder pasar al ataque. Porque de ahí en adelante pues no hay otro jugador que le pueda dar un cambio de ritmo al América, a no ser de que Adrián Ramos se retrase y juegue como ese falso 9 y le ayude a construir, porque eso le hace falta al América de Cali. Hoy, en el caso del jugador Bertel, poco sale al ataque, ha intentado, pero no ha sido contundente. El que más lo hace, como lo comentábamos, es Luis Mina. En eso aprovecha la posibilidad para poder ir al ataque, pero mire que en una de esas le ganaron la espalda y por eso termina pasando al ataque. La verdad que hasta el momento ha sido muy discreto el funcionamiento de América de Cali. Pensábamos que había hecho precisamente esa refrescar la memoria después de haber ganado en la Sudamericana, pero hoy se encuentra con un equipo con más oficio y ahí le cuesta mucho al América de Cali. Por eso en otras oportunidades les habíamos comentado, ojo, que cuando América se encuentre con equipos que esos errores que comete los pueda concretar, va a perder. Este primer tiempo lo está perdiendo. No sé si el segundo tiempo va a mejorar y pueda empatar y ganar. Pero esos errores que otros equipos no aprovecharon. Hoy Santa Fe fue contundente. Primera llegada, primer gol. ¿Y qué pasó? Otra vez lo mismo de siempre. Por las bandas, le levantan el balón, los centrales cada quien por su lado, sembrados, y aparece un goleador como Rueda, llega, les gana, y por eso está ganando el partido 1-0. Muy bien, la verdad que me ha gustado el trabajo de Santa Fe, con oficio, serio, marcando, presionando, no le permite a América que esos circuitos futbolísticos se puedan conectar, y por eso el resultado. Por eso América en ese volumen ofensivo le cuesta. Además, porque como no le brindan esos espacios a un jugador como Murillo, que necesita el espacio para poder gambetear, correr, y hoy no lo tiene, entonces le cuesta muchísimo. Lo mismo el caso de un jugador como Jean Lucumí, que también necesita sus espacios, y un hombre que venía jugando bien, pidiendo el balón, como Tomás Ángel, pues no ha podido aparecer en plenitud, precisamente buscando la posibilidad de aparecer en el frente de ataque. Por ahora, gana Santa Fe 1-0, lo hace bien, quedan 45 minutos y le toca a América buscar reaccionar, porque de lo contrario, mi estimado Sebastián, va a ser bien complicado tener esa posibilidad de empatar y buscar el triunfo en la localía en el día de hoy. Primero vamos con Fran y ya vendrá Sebastián Heredia con su opinión.
3: Sí, señor, muchas gracias. Las 9 en Colombia, 20 minutos, 9:20, es el hora de nuestro país en Colombia. 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
3: El minuto, ya viene el relato de Jefferson Piña, un narrador de películas. Señoras y señores, el comentario de esos primeros 45 minutos en el fútbol del FM es de usted, señor Sebastián Heredia. Sí, en el fútbol de la FM, siempre contigo.
2: Gracias. Un partido en el que se sigue demostrando lo bien que le puede hacer un solo jugador y el cambio de un esquema táctico a todo un equipo. Pablo Repeto insistió durante mucho tiempo con el 4-2-3-1, y ante las ausencias y la incapacidad de algunos jugadores de demostrar y de reconocerle con sus aptitudes el respaldo al entrenador, pues el entrenador tuvo que cambiar. Se cayó Franco Facundes por lesión y tuvo obligado, ni siquiera por convicción, sino por obligación, de recurrir a Nahuel Bustos. Nahuel Bustos evidentemente no tiene características de enganche, es un segundo delantero. Y a partir de eso Santa Fe juega 4-4-2. Retrocede un poco a Hugo o retrocede un poco a Nahuel Bustos. Y así jugó contra Corinthians y jugó quizás su mejor partido del semestre. Y hoy juega un partido muy correcto, porque los esquemas y las ideas que trae un entrenador no se pueden encasillar a una nómina, y una nómina no se puede encasillar a los esquemas y a las ideas de un entrenador. En esto, en este fútbol moderno, los entrenadores tienen que tener la mente abierta y entender qué jugadores tienen y cómo pueden jugar y cómo deben jugar. Y a Pablo Repeto le costó muchísimo entender que este equipo no estaba para jugar 4-2-3-1. Juega o 4-3-3 o 4-4-2, y hoy lo hace con Torres y con Toscano, con Perlaza por la derecha y con Frasica por la izquierda, y con los dos delanteros. Lo bien que le hacen a Abel Bustos a este equipo es impresionante, y obviamente pues es que ya encontrar adjetivos que califiquen lo que hace Hugo Rodallega se vuelve difícil, porque es que aparece en todo, es determinante, hace goles, es el líder, es el goleador del equipo, es el referente, y hoy tiene a Santa Fe ganando en el Pascual. El América creo que recibió el golpe del gol muy temprano y no tuvo cómo encauzar las ideas para buscar a Valencia, que hoy no ha sido participativo, pero porque no le ha llegado la pelota, porque Lucumí ha intentado levantarla por la derecha, porque Murillo interioriza desde la izquierda, pero no hay una claridad para entregar la pelota al 9 ecuatoriano. Y Tomás Ángel hace lo que puede, pero Tomás Ángel es un buen segundo elemento, no el de la responsabilidad del fútbol. Esa responsabilidad evidentemente le corresponde a Jason Guzmán, que hoy está ausente y hoy le está costando muchísimo esa ausencia. Tiene que encontrar David González la manera de que Josen y Carrascal sean esos pasadores para encontrar a Tomás, y que Tomás sea el que habilite a Valencia, a Murillo o a Lucumí para poder llegar con claridad al arco de Andrés Mosquera Marmolejo. Santa Fe creo que no tiene que cambiar, creo que tiene que sostener el partido con Torres y con Toscano, que parece ser la pareja más estable en el medio campo. Creo que a pesar de lo que pasó a mitad de semana, hoy Scarpetta y Víctor Moreno hacen un buen trabajo. Mafla con el centro creo que salva el partido. La aparición de Mateo Puerta es importante ante la lesión de Elivelton Palacios, así que Santa Fe no debería cambiar mucho. El que sí tiene que cambiar y replantear, Quique, es el América. ¿Cómo? No sé, porque la verdad, cuando un equipo, cuando los goles y el ataque dependen tanto de un solo jugador como Jason Guzmán, pues cuesta encontrar las maneras. Pero seguramente en el banco podrá tener algunas variantes que le ayuden a tener un poquito más de claridad para poder llegar al arco de Andrés Mosquera Marmolejo. Se me ocurre quizá de pronto Adrián Ramos, que le dé un poco de peso al equipo. O Joel Romero, pero es que Joel Romero, Palacios, Kevin Angulo son jugadores que no le creería uno sobre el papel, no le van a cambiar la cara a un América de Cali. Adrián Ramos sí, y yo creo que puede ser un segundo tiempo interesante para Adrián Ramos. Esperemos a ver qué trae David González desde el banco, a ver qué replantea o qué busca Pablo Repeto con el resultado a su favor, y esperar entonces este segundo tiempo aquí en el Pascual Guerrero, Quique.
1: Así es, esperemos a ver en este segundo tiempo, porque ya quedan 45 minutos y lo que decíamos ahora, Sebastián, es que el volumen ofensivo que ha tenido el equipo Cardenal ha sido más que América de Cali, porque ha encontrado un conector, es un hombre que es impresionante a sus 40 años, como ese despliegue físico que tiene Hugo Rodallega, y le sirve para hacer goles y para hacerle asistencia a sus compañeros. Si sus compañeros fueran más efectivos, este partido mínimo iba a 3-0, porque él mismo las ha fabricado, creó 2 y fuera de eso un lanzamiento de larga distancia que Fernández pudo controlar. Si no, estaríamos hablando de un resultado abultado a favor del equipo Cardenal.
2: Sí, de acuerdo, ha tenido 2 incursiones interesantes Frasica por el sector izquierdo, no ha tenido la claridad, digamos, para tomar esa determinación que normalmente toma cuando empieza a recortar, pero sí ha dejado muchas ventajas. Obviamente, América, buscando la necesidad de ir por el empate, ir por el resultado, pues empieza a dejar algunos espacios libres para que Santa Fe, contraatacando, pueda atacarlos.
1: Ahora que usted hablaba del tema de los posibles cambios de América, uno esperaría que Tilman Palacios de pronto aparezca. Lo que pasa es que él, con todos esos problemas que ha tenido, que lo habían sacado de la formación, que tenía situaciones personales, algunos conflictos, ha regresado, pero le ha tocado ahora desde el banco ingresar y tratar de dar una mano. De pronto no sé si las gambetas, la salida por la banda, de pronto le pueda dar mayor salida a la América, porque hoy no la ha tenido. El que venía haciendo ese trabajo era Murillo, pero Murillo lo han marcado bien, no le han brindado el espacio y se ve un jugador cerrado precisamente para poder maniobrar, porque él con esa velocidad, él siempre trata de ganar, pero hoy en eso los relevos lo hace muy bien el equipo Cardenal.
2: Sí, la verdad es que la memoria de lo que pasó con Corinthians en el Campín hoy está surgiendo efecto, y ese 4-4-2 le está viniendo muy bien. Y ojo, no tiene a Olivera y no tiene a Puerta, perdón, y a Palacios, tiene a Scarpetta y a Puerta, dos hombres importantísimos que ni siquiera viajaron a Cali. Yo creo que esa memoria y esa respuesta anímica de este equipo lo está llevando a jugar mucho mejor de lo que venía mostrando, y que pues hoy está sacando un resultado importantísimo para después venir a Bogotá a definir ante su gente.
1: Hoy uno mira que tiene un jugador importante como Alexis Zapata, que Zapata ha sido de esos jugadores de altibajos, hay tardes o noches que aparece y es la gran figura, hay otras que ni siquiera aparece. Inclusive en el primer paso por Santa Fe, lo recuerdo, cuando estábamos en Bogotá, y siempre se le cuestionaba porque poco aparecía, y en esta oportunidad también lo noto con muchos altibajos, pero muchas veces cuando llega desde el banco se hace importante, ¿no?
2: Sí, de acuerdo. Empieza a tener otro tipo de actitudes Independiente Santa Fe, y creo que eso le va a ayudar sobre todo para esta serie con el América y para lo que viene en Copa Libertadores. Ahí vienen los cambios y sí, se prepara Adrián Ramos, Quique.
1: Sí, como lo habíamos comentado, porque es una presencia de un jugador que le puede definir o puede ser número 9. También viene Joel Romero, viene Tilman Palacios, Adrián Ramos, tres cambios que va a tener el América de Cali para el segundo tiempo. Presentamos de una vez a nuestro relator, porque ya sale América, precisamente se saluda Hugo Rodallega con el Capi, ahí saludo entre capitanes Adrián Ramos y Hugo Rodallega. ¿Cuántos goles ahí, ah? ¡Ave María! Y también se acerca Daniel Torres y saluda al capitán de América de Cali. Ya les vamos a referenciar los cambios, los tres que hace América de Cali para el segundo tiempo. Es que está perdiendo, no puede dar más ventajas el equipo de la capital vallecaucana, Fran.
3: Perfecto, muchas gracias. Señoras y señores, ya tenemos las 9:28, minutos 9:28 en Colombia. En directo desde el Estadio Olímpico Pascual Guerrero, América que recibe a Santa Fe con una narración de película. Luz, cámara, acción. Sí, aquí está Jefferson Piña. Jefferson Piña, un narrador de peli. De película.
0: Estamos para el segundo tiempo en el Estadio Olímpico Pascual Guerrero. Creo que se ve Valencia, ingresó Adrián Ramos, ¿no?
1: Sí, señor, ese es uno de los cambios ya oficializados, Adrián, por el número 9, Valencia.
0: Y el otro, ¿quién será? ¿Murillo? Murillo no lo veo en la cancha.
1: Ya le
0: confirmo. Creo que se fue Murillo, Quique. Porque usted sabe que por izquierda, el extremo es Tilman Palacio, que ingresa para esta parte final, ¿no?
1: Sí, señor.
0: Sí, no veo a Murillo, se fue Murillo, Quique.
1: Sí, Murillo, John Murillo es el otro cambio que ingresa por Tilman. Número 7 era el que tenía Palacios. Ya le decimos por quién ingresó Joel Romero.
0: Comienza el segundo tiempo en el Pascual Guerrero.
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0: Aquí está ganando Santa Fe 1-0. El ambiente en el estadio del barrio San Fernando. La pelota sobre el costado izquierdo para el Tilman Palacio. El Tilman se apoya sobre el sector de oriente para el jugador Bertel. Atrás la pelota la tiene Nicolás Hernández. El Ligo que se va asociando con Mosquera Guardia. Mosquera que va haciendo la apertura sobre banda derecha. La tiene el 25. Se trata de Joel Romero, que también ingresó a la cancha. Ya estaremos referenciando todas las variantes del conjunto Escarlata. Arriba la pelota por el medio, Jason Escobar. El lanzamiento viene Romero. La baja de pierna derecha. Romero cambio de perfil. Lo busca el Diancho Ramos. El tonce cabecea Iván Escarpeta. Le queda Tilman Palacio. Tilman para enganchar. Tilman que se mueve. Tilman para allá. Luco Milla. Y se le va a la raya final y se cobra tiro de esquina. Y es a favor del América.
3: Este es el tercero del partido y el tercero para el América de Cali.
1: Comienza a proponer en el inicio del segundo tiempo América de Cali.
0: Creo que se fue también, no, Tomás está en la cancha, ¿no?
1: Sí, Tomás está en la cancha.
0: Ya estaremos haciendo referencia. Viene el tiro de esquina, aquí cobra para

0: fuerte, hincha escarlata. Otro experimentado que aparece con esa fórmula tan deseada. Romántica la definición. Alcanza el arquero Marmolejo. Y hizo el empate en el Pascual. América tiene 1, Santa Fe 1, Quique Heredia en la FM.
1: Lo expresábamos en el comentario del intermedio. Era la posibilidad de que apareciera el capitán Adrián Ramos y otra vez, de la misma manera que le había marcado recientemente a uno de los equipos en el fútbol colombiano,
2: a Millonarios
1: precisamente, buscó en el primer palo, que lo hizo hacia atrás, en esta fue más de lado, pero conectó bien el jugador. Primero bueno el centro y segundo el remate, el cómo atacó el balón y ya empata América de Cali. Creo que tendremos, Sebastián, un buen segundo tiempo.
3: Le dan ventajas
0: a un tipo como Adrián Ramos por y fuera. No, se salva Santa Fe, se encontró aquí Tilman Palacio con Adriacho y los dos que ingresaron a Heredia se quedan ahí golpeados en el piso. Ahora sí, Sebastián, discúlpame.
3: Tranquilo, sí, ahí estaban. Intentaba Tilman y Ramos. Lo que le iba a decir es que si le dan espacio a Adrián Ramos, él no perdona. Y mire lo llamativo. Al primer sector va Hugo Rodallega. Al primer palo, Daniel Torres. Y por el palo del arquero, Andrés Mosquera Marmolejo. Adrián Ramos le ganó y le superó la marca y la referencia a los tres jugadores más importantes y a los tres capitanes de Independiente Santa Fe. Dio ventaja a Hugo, dio ventaja a Torres, Andrés Mosquera Marmolejo no llegó y así le empatan a Independiente Santa Fe.
4: Todos los comentarios de Quique Barón, el Quique de la gente, Sebastián Heredia en el fútbol del FM. Uno tiene América, uno tiene Santa Fe. 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
1: Reiteramos los cambios en el equipo América de Cali. Joel Romero ingresó con el número 26, se fue el número 28, Luis Mina. Ingresó Tilman Palacios, número 19, se fue con el número 7, John Murillo. Y ingresó también Adrián Ramos.

0: 28, Luis Mina. Ingresó Tilman Palacios, número 19. Se fue con el número 7, John Murillo. Y ingresó también Adrián Ramos con el número 20. Y se fue el 9, Daniel El Travieso Valencia.
1: Bueno, Quique Heredia. Rodallegas tiene 40, ¿no?
0: Sí, señor.
1: Y Adriancho tiene 40 también.
0: Sí, señor, ahí están.
1: Bueno.
0: Los mayores poniendo ejemplo.
1: Los cuarentones, su etapa especial, mi querido Heredia. Los 40 también son importantes, ¿no?
2: Pero sin duda. Y en el fútbol colombiano ni hablar. Mira a Muriel, mira a Vaca, mira a Teo, mira a Dairo.
1: Imagínate, ¿ah? Aquí la pelota le queda a Carrascal. Le voy a preguntar a Fran Parra. Aprovecho, Fran. Dame una figura, se me entrega, Fran. Por favor.
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1: El pase por el medio de Josen. Tomás Ángel se mueve la media luna, muy cerca. Aquí la tiene Tomás. No puede marcar Kilian Toscano. Abre la cancha sobre el sector derecho, en la parte occidente, centro de Romero. Pega en Mafla. Lo busca Gianluca Umí. Le queda rebote a Tomás. La picó. Y suelta Tilman Palacio, le faltó las
4: escalera. La tiraron muy difícil.
1: No me hagas reír, hombre, que le faltó la escalera al viejo Tilman, ¿ah?
4: No, es que la tiraron muy arriba al viejo. El hombre mide como unos 50, Sebastián, y le tiran eso tan arriba. Muy complicado, ¿ah?
2: Le faltó la escalera. Sí, no, imposible, no, no iba a llegar nunca.
4: No, era muy complicado, imagínese. Bueno, intenta América otra vez en el segundo.
1: Cuando iba a coger los mangos en el palo, ¿no?
4: Ay, María.
1: Veía ese mango cerca y saltaba, ¿no, Heredia?
2: Y nada que llegaba.
1: Y aquí, por más que intentó el señor Tilman Palacio, no alcanzó. Ahí saque de banda que va haciendo la América de Cali. Este es el tiempo a través de la FM. Tenemos 6 minutos, 6 de la parte complementaria. 1-1 se pone el duelo entre rojos. Rojos hoy los jugadores de la América. Blanco los jugadores de Santa Fe.
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1: Va el pase de Carrascal, ¿para quién Carrascal? Amagaba Carrascal, lo entrega Josen Escobar, le queda Romero, pierde con Daniel Torres, entrega con borde externo buscando a Busto, el lanzamiento largo, profundo, para que vaya Frasica, ahí tiene la velocidad Frasica, busca por dentro, pase horizontal para Busto, entre la pantera, aguanta la marca del jugador Josen Escobar, uy, la mano a la cara de Nahuel y el central estaba cerca, ¿eh?
4: Y reclaman los jugadores de América el cartón, al final el árbitro decide sacarle a Nahuel Busto, número 19, el cartón amarillo, minuto 52 del juego.
1: Le tiró el manotazo la pantera a Sebas.
2: Sí, estaba cubriendo la pelota, termina tirando el manotazo y hay amarilla para Nahuel Bustos, el argentino ex Talleres de Independiente Santa Fe.
1: Bueno, Fran Parra, empató la mecha, que dicen los oyentes en la tribuna virtual de Fútbol RCN y la FM.
3: Bueno, le enviamos cordial saludo a aquellos que llegan a la sintonía por el canal de YouTube, a los seguidores. Dice por acá, saludamos a Pedro Leonostos, 7326, dice, trasnochadera desde Pereira, vamos rojo, Santa Fe, ganador de esa noche. A Nicolás Santiago también, Buriticá desde Santa Fe, dice, Santa Fe, Santa Fe, Nicolás, aquí ganamos, saludos muchachos. También por acá está Edgardo Posada, dice Hernández, Mina, Bertel, no tienen por qué estar en América, muy limitados, malos, saludos muchachos, fuera. También saludamos aquí a nuestros seguidores, John Harvey Rivera, dice el Fútbol FM, RCN Radio, los número uno en las transmisiones del fútbol profesional colombiano.
1: Empató la mecha, empató la América, Julián Sánchez Blanco, la barra en la tribuna sur es así a través de la FM.

0: Enganchó, le propone el duelo a Víctor Moreno. ¿Quién gana? Víctor Adrián. Adrián que gana, engancha a Adrián Chorramos. Aguanta la marca de Víctor Moreno. Entrega para Tilman Palacio. Tilman, Adrián que le queda la pelota. El centro lo tiene Lucumí. Alcanza a ganar la Torres y Santa Fe que ruge en el Pascual. La barra se desafinó. Aquí la pelota se pierde sobre la banda y se cobra a favor de Independiente Santa Fe, Quique.
1: Está el partido de ida y vuelta. Ataca América de Cali, responde el equipo Independiente Santa Fe. Y aquí el que cometa el error va a seguir nuevamente a perder el juego, porque están con una dinámica a la hora de ir al ataque con decisión, buscando la posibilidad de concretar.
0: Bueno, tenemos 55, viene Jader O'Brien y un ex América de Cali, ¿no, Sebastián?
2: A ver, sí, O'Brien
0: y Alexis Zapata.
2: Y Zapata, sí señor.
0: Se va Jaycar, ¿no?
2: Jaycar y se van a Abel Bustos, ingresa Alexis Zapata. Repito, vuelve al 4-2-3-1. Él tiene que jugar en algún momento 4-2-3-1. Es impresionante.
0: Bueno, Repeto respeta su esquema, ¿no, Quique?
1: Sí, el hombre busca la de él. Ya, como siempre, los técnicos, si no son tercos, no dirigen.
0: Mal saque de banda, lo va haciendo Puerta, alcanza a cabecear Daniel Torres, busca la pelota, es hora de ataque, venía Jader. Estaba la bandera arriba. Estaba la banderola arriba por parte del asistente 2 del partido, Juan García de Antioquia. Ahora sí me dicen que está la barra del Cardenal, el Expreso Rojo. ¡Eso! Es el color del fútbol colombiano a través de la FM. Tilma Palacio, la suelta el arquero Mosquera. Lejos que se estiraba sobre el palo izquierdo, lo pierde en salida Frasica, gana Joel Romero, juega con Tomás Ángel, atrás el balón para Rafael Carrascal, se junta con Tilman Palacios, el pelotazo que va sobre la raya final y se cobra de arco a favor de Independiente Santa Fe. La tuvo Tilman,
1: buscó acá la posibilidad, el remate Tilman Palacios, exigió a Andrés Mosquera Marmolejo, algo que no hacía América en el primer tiempo, y siguió insistiendo América en atacar, pero no remató bien la jugada, Sebastián.
2: Sí, intenta, el segundo tiempo ha sido todo para la América de Cali, recorta y buena respuesta de Andrés Mosquera Marmolejo.
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0: Ya estamos en 57 minutos, tenemos 12 de la segunda parte. Estos son los playoffs. Ya ganó Nacional 2-1. Ganó el Tolima 1-0 el Deportivo Pasto. Y mañana tendremos el otro juego, ¿no, Quique? Entre Once Caldas y el Junior de Barranquilla.
1: 6:10 de la tarde lo tendremos aquí en la FM. Otro de los juegos importantes de la jornada en este inicio de los playoffs.
0: Malón que se pierde sobre la banda de Oriente. El saque de banda que va a ser el conjunto de Independiente Santa Fe. Tiene para hacerlo Mateo Puerta. Rodallega le pide movilidad a los compañeros. Lo tiene sobre banda derecha Alexis Zapata. La sociedad con Daniel Torres. Viene Daniel. Lo filtró para Hugo. Juega de primera. Viene Jader O'Brien. Mete la pelota atrás para Daniel Torres. Daniel se le va un poco larga. Le quedó a Zapata en el área. Engancha uno. Engancha dos. Engancha el tercero. Y venía para cerrar Bertel. El juego de Tilman Palacio. Saca la pelota Bertel. Pega finalmente Daniel Torres. Se va a la banda sobre el oriente. Y se cobra.
1: Mano. Sí, primero la mano, ¿no? Sí, es la señal que hace el árbitro. Que la mano es lo que cobra.
0: Una figura se le entrega a la cancha, le pregunta a Quique Barona.
1: Me gusta el trabajo que hace Adrián Ramos.
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0: Aquí, uy, la falta de Jan Lucumí, se puede ir de cartón, ya tiene cartón amarillo, ya no, Quique.
1: No, señor, no tiene cartón amarillo, pero aquí ingresó fuerte sobre Zapata, el árbitro lo vio, pero hasta el momento no dijo nada.
0: Ahí lo cruzó, ¿ah? ¿Eh? Alexis Zapata. Bueno, ya se levanta Alexis. ¿Cómo ha sido la campaña de Alexis Zapata en Santa Fe? ¿Cómo la analizas, Heredia?
2: Señor,
0: ¿cómo analizas la campaña de Alexis Zapata en Santa Fe, Heredia? ¿Qué tal?
2: Ay, pues, de altibajos.
0: Sí.
2: La verdad que últimamente le ha ayudado un poco más a Santa Fe, ha tenido más oportunidades, pero al principio no tenía espacio, con respeto.
0: Alexis Zapata, que pasó por el América de Cali, la pelota la tiene Adriancho Ramos. Adrián pivotea con Tomás Ángel, se demarca Jan Lucumí, ya lo ven a Jan, abre Jan, viene Jan Lucumí, el duelo con Iván Escarpeta. Jan, que tiene la pelota, intenta enganchar y creo que ya no tiene oxígeno, Quique, ¿eh?
1: No, creo que ya
0: esa carrera se iba quedando, ¿eh?
1: Claro, se ha ido quedando. Es un jugador que le puede resolver ahí. Sería bueno inclusive ver a Kevin Angulo. En el partido anterior me gustó el ingreso del juvenil de América de Cali, porque tuvo más participación. Creo que ya ha ido madurando un poquito más con los poquitos minutos que le dan. Es un jugador que ha ido adquiriendo ya mejor manejo en este tipo de partidos.
3: Son los comentarios de Quique Barón, el Quique de la gente, Sebastián Heredia, y el relato de Jefferson Piña, un narrador de película en el fútbol del FM. 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
0: ¡Somos Mundial! Hacia adelante para Hugo Rodallega, alcanza a ganar con golpe de cabeza Nicolás Hernández. Queda balón para Alexis Zapata. Zapata, que juega corto con Mateo Puerta, le quita el esférico a Mateo Puerta. Venía para cerrar sobre el costado izquierdo el capitán de América, Rafael Carrascal. Estamos en 61 minutos de juego. Tenemos 16 traducción. Bertel para hacerlo sobre la banda de Oriente. Sector de defensivo para Nicolás Hernández. El Nico que la tiene. Y yo no sé si Quique, estos dos jugadores, en algún momento vio a Nicolás Hernández y a Mosquera Guardia como titulares. ¿Esa dupla la vimos en América?
1: No lo recuerdo. Habitualmente siempre el que se ha mantenido en la formación titular es Marlon. Marlon se ha ausentado por amarillas y en el día de hoy, que fue por un dolor de cabeza fuerte que ha presentado el jugador.
0: Tomás Ángel, caía, Frasica, llegaba para cerrar. ¿Cómo se llama tu señora madre, Quique? El nombre nomás, por favor.
1: Gerardina.
0: ¿Tu señora madre, Sebastián?
2: Marta.
0: ¿Fran Parra?
3: Adiela Caicedo.
0: Adiela, está ahí. Mi querido Luigi. ¿Cómo?
2: María,
0: muy bien. Mi señora madre, Esperanza. A todas las madres futboleras de la FM, feliz día. Que la pasen de película, ¿no, Quique?
1: Y a Diana también.
0: A Diana también es mamá, sí, claro, sí, que sí. A todas las mamitas. Y por aquí también me escribe don Mauricio Osorio Muñoz, el Mon Deportes. Vamos a ver qué me dice el Mon cuando va atacando Jan Lucumí. Atrás el balón por parte del jugador José Escobar para Rafael Carrascal. Carrascal que va abriendo con Romero. Y también por aquí me dice Mauricio, doña Noelia. Noelia. Y el centro que venía para sacarlo, Mateo Puerta. Entrega pelota a Josen. Abre la cancha sobre el costado izquierdo. Busca por el centro Tilman Palacio. Pierde con el jugador Jadrovian. Tiene sonido Santa Fe. Balón por la mitad de la cancha. Sale con velocidad Orián. Perdía Orián. No. Tiene potencia Orián. Lo tiene Jader. Jader que descarga sobre el costado de Occidente. Parte preferencial con Omar Fernández Frasica. Frasica que hace la pausa. Se devuelve Omar. Ya estamos en 18 minutos. Fran Parra, te escuchamos.
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0: A toda la gente que está con nosotros por YouTube, recuerden, el partido va uno por uno. América, el gol lo hizo Adrián Ramos. Santa Fe, El gol lo hizo Hugo Rodallega, grandes amigos, dentro y fuera del terreno. La pelota hacia arriba, el pase entre líneas para Adrián Ramos, le marca la línea de pase, tomado alcanzó a pasar la pelota, viene para buscarla otra vez Adrián y caía el hombre de Santa Fe, alcanzó Moreno para hacer la cobertura, le queda al jugador Alexis Zapata. Zapata cambia de perfil, tocó para Jader Orián, tres hombres para marcar, entonces meter la pierna a Tilman Palacio, bueno, que se pierde su lateral y se cobra a favor de Independiente Santa Fe. Minuto 65, hoy con la ronda de comentarios, Quique Heredia en la FM.
1: Le ha costado mucho más a Independiente Santa Fe en este segundo tiempo hacer lo del primer tiempo, tener el balón y hacer la propuesta en ataque, porque América reaccionó, los cambios le vinieron bien y se ve un equipo todavía más frontal, con más volumen ofensivo.
2: Tal cual, se le perdió la pelota a Santa Fe, al igual que el América en el primer tiempo, el golpe del gol lo desconcertó, no encuentra las maneras, no encuentra las formas de meter, de volver al partido. Parece una radiografía, pero invertida, de lo que fue el primer tiempo y lo que fue el segundo tiempo aquí en el Pascual.
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0: Tiene la pelota sobre el sector derecho el de Romero para centrar la pelota. El centro de Valariano, el alcanza a Bianco Ramos y lo hace escarpeta, complementa la recuperación Mateo Puerta, centro a Bertelli, el balón que va pasando al segundo sector, Águila está buscando otra vez Cristian Mafla, no alcanzaba Mafla, retoma la pelota Joel Romero, hace contacto con Carrascal, mete el centro balón al área, va el cabezazo por fuera de Jan Lugumí, saque de arco a favor de Independiente Santa Fe. Abrazo para, dice por acá John Cuartas, para mi esposa María Alejandra Vivas en el Día de la Madre. Claro que sí, en Miami, la madre de José. Y aquí, el José, 66. Bueno, Quique, la tuvo Lucumí. Le pregunto a los talentos, a los comentaristas, la pregunta del relator. ¿Firma el empate en el Pascual o viene más goles?
2: Yo creo que vienen más goles.
0: ¿Heredia, usted firma el empate por ahora o no?
2: No, que vengan más goles.
0: Más goles, ¿no? Bueno, Framparro, ¿usted firma el empate o no?
3: No, señor. Veo más goles en este clásico.
0: Más goles. Bueno, la pelota la tiene Mafla. Mafla que se mueve, abre la cancha cuando se preparan variantes en América, Quique, creo. Y viene la mecha, el pase de Romero. Ramos a definir y el balón que lo manda por fuera. Adrián Ramos y estaba habilitado, creo. Era el segundo. Si me preguntan, era más difícil hacer el gol que esta, Quique.
1: Pero mire, lo que veníamos contando, se desacomodó el equipo Cardenal y América, ahora es el que hace la presión para recuperar el balón y hacer las asistencias. Muy bien, Joel Romero, una buena asistencia para el Capi, que se la quiso meter por el palo más difícil al arquero Marmolejo, pero aquí le falló la precisión al goleador.
2: Sí, se equivocó, Santa Fe en salida, da espacios, ha sido un tiempo para Santa Fe, uno para América. Y a, nuevamente Adrián Ramos avisando. Bien, le cortaba el ángulo Andrés Mosquera Marmolejo, pero más allá de eso, Santa Fe no puede perder esas pelotas saliendo por el costado izquierdo.
1: Claro, y por eso mire que de inmediato mandan un zaguero central, porque se da cuenta el profe que están cometiendo errores en el fondo. Sebastián, ya se presentó el primer cambio.
0: Bueno, variantes.
2: Sí, se retira Omar Fernández Frasica, ingresa el consentido de respeto Luis Palacios y viene Juan Sebastián Quintero, un hombre que ustedes conocen bastante bien, y quiero ver quién se retira, Mateo Puerta.
0: Ajá. Así es, salió el 8 y el 4, entonces ingresó el 2 y el 14 el consentido Luis Palacios.
2: Le voy a dar un dato,
0: a ver,
2: que no me he cansado de dar en estos días tanto en Win como en la FM. De los últimos 12 goles, incluyendo el de hoy, de Independiente Santa Fe, Luis Palacios no ha estado en el campo. Y es uno de los jugadores que más minutos ha tenido en la era Repeto.
0: Ahí están los datos de Independiente Santa Fe. La pelota de atrás de Carrascal. Juega con Romero. Tiene visión ofensiva Romero. Pierde Tomás Ángel. Y aquí venía para marcar Víctor Moreno. Balón que se pierde sobre lateral. Tenemos ya 69 minutos, 24 minutos en la parte final. Uno por uno el juego. 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
2: Adrián Ramos.
0: Adriancho.
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0: Viene Carrascal con la pelota. Carrascal se defiende Santa Fe. Adriancho, Carrascal. Abren de nuevo. Lo tiene Romero. Romero mete el centro. Carrascal. Sale el arquero. Marmolejo se queda con la pelota. Y no pasa absolutamente nada. Voy a la tribuna virtual. Que dicen los oyentes.
3: Bueno, eso está que arde. Muchos conectados en este gran partido América Santa Fe. Por acá saludamos a Mafalda 768. Dejaron a esto modo chat 2. Saludos muchachos. Gana América. Por acá también saludamos a Nicolás Santiago Sierra. Santa Fe 2. Gana el equipo de la capital de Colombia, Bogotá. Bueno, por acá también está José Corrales. Dice Guapaesa. Guapasa esa gran transmisión, muchachos, desde Brasil. También por acá se conecta nuestro gran amigo Nicolás Santiago. Saludamos, dice, ¿qué más merece partido? ¡Ay, por Dios! ¡Vamos, América! Saludamos también a Cris Caicedo. Por acá dice, ¡vamos, Leones! ¡Vamos, Cardenales! ¡A ganarle al América! ¡Saludos, muchachos!
0: 25 minutos. Y de pronto la producción nos ayuda aquí que con el marcador en canal de YouTube, ¿no? Uno por uno, por favor. América 1, Santa Fe 1. Aquí va cobrando desde el costado Santa Fe. Lo busca Rodallega de chilena. No lo pueden dejar girar a Rodallega.
1: No le pueden dar espacio al goleador que termina ahí.
0: Lesionó Rodallega.
1: Sí, creo que se estaba contracturando, ¿qué? Porque se luego que se toma el posterior, esperemos que no, porque es un jugador fundamental para el juego.
0: A estas alturas son movimientos, son de mucha exigencia.
1: Claro, es que intentar hacer ahí, sobre todo por el esfuerzo que hizo y porque lo bloquearon al jugador Hugo Rodallega, que en este segundo tiempo poco ha aparecido, porque casi no le llega el balón y por eso Santa Fe se complica en el juego.
0: Yo, por ejemplo, Sebastián, a esta altura ya no puedo hacer las estiradas que tenía a los 15 años, ¿no? Tenía más estiradas que Tapia. Sí.
2: Yo le voy a decir algo con todo el cariño del mundo, Piña.
0: A ver.
2: ¿Un arquero con gafas?
0: No, en ese tiempo. En ese tiempo la miopía no existía.
1: Y los videos no aparecen. Y eso que es de esta época, ¿no?
0: Va la pelota allá atrás. La miopía comenzó más adelante. La pelota la tiene Mosquera Guardia. Mosquera. El balón desde atrás con Jan Fernández. Fernández que sostiene la esférica. Fernández. Aquí lo levantan. Golpe de cabeza por parte de Víctor Moreno. Otra vez el balón para el jugador. Carrascal. Pisa la pelota Carra. Se devuelve Carra. Va dejando remedio para que avance con la esférica. Desde atrás. El pase de Nicolás Hernández para Tilma Palacio. Se defiende Santa Fe. Viene Tilma para centrar. Tilma la ras de piso. Busca Lucumí. Cayó Víctor Moreno. Y ahí falta el ataque de Jan.
1: Claro, pero la jugada que estaba haciendo América buena, le filtraron un balón entre líneas y por poco quedan mal parados. Si no es por esta falta de Lucumí, seguramente estaríamos hablando de una ocasión de gol para la América de Cali, Sebastián.
2: Sí, entró conectado Tillman, recortando, encontrando los espacios. Lucumí también llena el carril interior y es una posibilidad para el América que me parece ha sido mucho más insistente y mucho mejor en el segundo tiempo.
0: Bueno, cambio en América. Abrazo también para Vicky Durán, una de las madres que está en sintonía.
1: Sí. Ingresa con el número 24 Cristian Tobar. Se va Andrés Mosquera Guardia con el número 4. Es el cambio que hace América de Cali y le queda todavía otra ventana.
0: Bueno, el cambio será porque ya es recomendación médica de Mosquera o para evitar algún contratiempo. La pelota la tiene Jan Fernández, el arquero de América que al final no salió del compromiso, estaba lesionado en la primera parte. Romero. Romero temporiza, hace la pausa, entrega para Rafael Carrascal, se defiende Santa Fe en el arco sur del Pascual, adelanta el servicio sobre la zona media, Josen Escobar para el jugador Nicolás Hernández, el Nico para Tilman Palacio, Tilman en diagonal, cambia por todo el centro, Carrascal que la baja de pecho, entrega para Josen, el pase arriba para Jean-Luc Gomí, lo está buscando Adrián Chorramos, Adrián se perfiló con la zurda, entrega para Carrascal, tiene balón para Romero, atrás la pelota, movimiento del balón para Carrascal, opta por jugar Carrascal sobre la zona izquierda para Nicolás Hernández, el Lico, ya estamos en 29 minutos, balón para Carrascal, Carrascal con la pelota, se la pausa, la tiene la mecha, por el medio Tomás Ángel, pierde con Daniel Torres, te escucho Fran Farra.
3: Sí señores, el relato, Oromiel de Jefferson Piña, un narrador de película, uno tiene América, uno tiene Santa Fe, si usted trabaja en la industria de la madera, no puede perderse Intersum Bogotá, la feria industrial del procesamiento de la madera y fabricación de muebles. 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
0: Josen Escobar, Josen juega con Carrascal, Carrascal levanta el centro, Cal, alcanza a cabecear Juan Sebastián Quintero y esperaba Tomás Ángel, parecía una pelota. Una pelota bastante peligrosa para el delantero de América, Sebastián Heredia.
2: Sí, y aparecía Juan Sebastián Quintero bien, temporizando, aguantando y recortando en el juego aéreo. Le da estatura a la defensa con ese cambio de sacar a Mateo Puerta, corre a Scarpetta hacia la derecha y deja a Mateo Puerta como central por el carril del medio y suelta a Luis Palacios por el costado derecho.
0: 75 minutos de juego, o sea que tenemos 30 y ese es el tiempo a través de la FM. Siempre contigo. 30 minutos, 30 del segundo tiempo. ¿Sabe cuándo está el partido, Fran Parra?
3: Sí, señor.
0: América 1, Santa Fe tiene 1.
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0: El toque de Jean-Luc Gomí. Atrás la pelota para Carrascal. Juega con Josen Escobar. Abre de nuevo con Omar Berter. Lo pide muy cerca. Tilman Palacio. Tilman para central. Viene el centro de Tilman. Vaya. No alcanza Jean-Luc Gomí. Y venía para cerrar Cristian Mafla. Y se va a la recta final. Saque de arco para Independiente Santa Fe. Aprovechamos Quique Solarte. Perdón, Solarte está en sintonía. Sebastián Heredia con sus comentarios.
1: América de Cali sigue insistiendo y creo que va a ser otro cambio. Llamó precisamente a Kevin Angulo, el jugador que estábamos diciendo ahora que le puede dar refrescar todavía mucho más en el ataque y que se ha ido conectando con el juego. Ya no es tan inocente como en otros compromisos. Ya seguramente con el respaldo de cada uno de sus compañeros ha ido creciendo este juvenil de América de Cali. Y el equipo cardenal que se ha quedado y ahora trabaja más para aguantar y tener el empate que le favorece porque es de visitante.
2: Insiste por todos los costados en América. El segundo tiempo ha sido un monólogo del equipo de David González.
0: Con la gente en la tribuna virtual, primero el mensaje comercial, Fran Parra.
3: Sí señor, ya tenemos las 10 en Colombia, 2 minutos, 10, 2 minutos en Colombia. 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
0: El saque de banda que va haciendo Romero para América de Cali. Balón dividido, se va en blanco Tomás Ángel. La está buscando Oriencho Ramos. Cabecea Juan Sebastián Quintero. Y aquí se levantó la banderola que estaba ahí fuera de lugar Adrián Ramos.
1: Venía regresando el jugador cuando se activó para el juego. Y el asistente lo vio y por eso levantó la banderola. Cuando se va a presentar el cambio en el equipo América de Cali. Pero ya será en la siguiente jugada.
0: Quintero. Arriba la pelota con su compañero, en este caso Iván Scarpetta, perdió el balón Santa Fe y la tiene Adrián Chorramo. Bien Adrián, Adrián para enganchar, se perfiló. Adrián abre la cancha, lo hace con Carrascal, atrás, la conexión con Jose, saca, remata la distancia y le encajó al arquero Mosquera, Barbonejo, se queda con la pelota el arquero de Santa Fe, Quique.
1: Quiso sorprender Jose con un remate de larga distancia, pero no fue preciso, por lo menos con potencia, pero al final se quedó el arquero Andrés Mosquera con el balón.
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0: Bueno, 79 minutos. 79, y viene el cambio en América, sale el 17.
1: Sí señor, se va el jugador Lucumí, Jean Lucumí, número 17, ingresa el juvenil Kevin Angulo en el equipo América de Cali.
0: Jugador que le pertenece al América de Cali. América lo compró el año pasado, Sebastián, a este jugador que estuvo en Fluminense, ¿no?
2: Sí señor, se hizo de los servicios de Angulo.
0: De Jean Lucumí.
2: De Lucumí, perdón.
0: Sí. Y Angulo, que es canterano del América, ingresa precisamente al partido. Saca de banda que hace Escarpeta. Cabezazo de Carrascal. Lo busca Tilman Palacio. Le queda a Iván y no alcanza a rematar con fortaleza. Y el balón para el guardameta, Jean Fernández. Estaremos con la próxima fecha, Quique, de estos playoffs que será a mitad de semana, ¿no?
1: El día martes tendremos en la capital de la República, Santa Fe, América. Es martes 12 de mayo será el juego, porque después Santa Fe estará el día 19 jugando ante Platense y América el mismo día a las 9 de la noche estará recibiendo a Tigre aquí en el Estadio San Fernandino.
0: La pelota de atrás y en el juego sobre la parte ofensiva y aquí se pierde la banda. Viene el cobro, lo hacen hacia atrás, la pelota de Nicolás Hernández, Nico, mueve la pelota Nico, Nico que va descargando sobre banda brecha, el balón de nuevo para que lo busque Carrascal, Carrascal para ti, Kevin Angulo, Angulo que se devuelve, Angulo con Carrascal, devolución para Angulo, los hombres para marcar, Kylian que cerraba todo el camino, atrás es el balón por parte de Angulo, la pelota la tiene Nicolás Hernández, el Nico, Nico que avanza con la esférica, hace circular la pelota a la América, quiere romper la zona defensiva, el cerrojo que tiene Santa Fe, atrás con Jean Fernández, mire como le dice Rodallega a los compañeros que salgan a marcar, que hay que presionar, ¿eh?
1: Claro, para que no se encierren tan temprano, porque si no, ¿cómo les recuperan el balón al América? Necesitan hacer la misma presión que hacían en el primer tiempo.
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0: Entonces esta semana Liga y por allá el 19 de mayo juega la América con Tigre en el Pascual, ¿no? América Tigre el Pascual a las 9 de la noche. Precioso horario. La pelota la tiene Romero. Romero que avanza a la mitad de la cancha. Romero. Se la entregó mal a Tilman. Se quedó atornillado Tilman Palacios. Ahí lateral que va a ser Independiente Santa Fe. Bueno. Uno por uno el partido. Gol de Rodallega. Gol de Adrián Chorramos. Gol arriba. Lo saca Bertel. Retoma Alexis Zapata. Viene también para atacar. Sobre banda brecha un hombre de Santa Fe y la buscaba otra vez en ataque el jugador Palacio, la pelota la va recuperando rápidamente Joel Romero, descarga con Kevin Angulo, Angulo que perdía y marcaba de atrás Mafla, el rebote para Carrascal, Carrascal con Romero, Romero con Angulo, va en diagonal Angulo, le marca el pase a Adrián Chorramos, viene Juan Sebastián, lo abrió Angulo, el remate de Adrián Chorramos que venía con la zurda y el arquero Marmolejo se queda con la pelota.
1: Aquí el goleador Adrián Ramos hizo lo que hacen habitualmente los delanteros, son egoístas. Él quiso rematar con la zurda y Tilman por eso le abre los brazos, porque estaba solo, nadie lo estaba marcando y tenía más posibilidad para marcar. Pero otra vez se asoma América sobre el arco de Santa Fe.
2: Lo fácil que le ganó la posición Adrián Ramos a Juan Sebastián Quintero, que me parece queda lesionado, queda dolido de su rodilla izquierda. Remate sin potencia, no la cogió de lleno la pelota y controla Andrés Mosquera Marmolejo.
3: Son los comentarios de Quique Barón, el Quique, la gente de Sebastián Heredia en el fútbol del FM, siempre contigo. 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El relato de Jefferson Piña, un narrador de película.
7: Comienza. Sí, Sebastián.
2: Me parece que es grave la lesión de Juan Sebastián Quintero. De la rodilla izquierda, cuando va a chocar con Ramos, se le queda hacia atrás y ahí sus compañeros lo ayudan, lo acompañan. Me parece que no es fácil la lesión que acaba de sufrir Juan Sebastián Quintero cuando ya viene Johan Torres.
7: Sí, en ese duelo con Adrián Ramos. Y comienza la barra del América. ¡Comienzan a pedir fuerza, ya tú sabes!

en el resultado. El León visita el Pascual, viene Rodallega, lo alcanza Rodallega, rechaza la pelota Mosquera Guardia, tampoco puede rematar Kylian Toscano.

0: tarde. Seguimos saludando a todos los seguidores. Majo Sánchez dice, la vamos, la mechita, vamos a ganarle. José Corrales G2 dice, gracias muchachos, sonido espectacular. Vamos Santa Fe a ganarle a la América de Cali. Saludamos también a nuestros seguidores por acá. Está Nicolás Santiago, dice, Santa Fe es el mejor, no digo más. Por acá Andrés Santana dice, vamos por el segundo. León, usted puede ganarle a la América. Para todos ellos, un saludo cordial.
1: Y este es el tiempo a través de la FM. Tenemos 40 en la parte complementaria. El marcador está 1 para América, 1 para Santa Fe. ¿Y sabe quién juega el 17 de junio, mi querido Fran Parra? Nuestra selección Colombia frente a Uzbekistán. Y estamos en la radio del Mundial. Que vivirán como todos los duelos de Colombia a través de la FM. Los dos primeros a las 9, Quique, y contra Portugal 6:30 el 27 de junio.
2: Ya lo que se nos ha informado es que para ese último juego ante Portugal boletería no hay. Bueno, la tienen algunos revendedores, que es habitual en el mundo del fútbol, ¿no? Esperemos a ver. A propósito de hinchadas, Sebastián, para el partido de vuelta no se permite el ingreso del hincha visitante, por lo menos organizadas, ¿no? Barras organizadas.
3: No, la Comisión de Seguridad e Independiente Santa Fe decidieron que solo es boletería para los hinchas de Santa Fe.
1: Aquí la está buscando otra vez Santa Fe. La pelota que se escapa sobre la raya final y se cobra tiro de esquina a favor de Independiente Santa Fe.
0: Es el cuarto del partido y el primero para Santa Fe.
1: Bueno, ya está en la cancha al hombre que le dicen Canté Torres. Johan Torres, el número 7. La lesión de Juan Sebastián Quintero. Se va terminando el partido en el Pascual, 86 minutos. Esto tendrá otros 90 minutos para definir quién es el que pasa a las semifinales del fútbol colombiano. Alexis Zapata para el cobro. Con la zurda, en norte con oriente, para que ustedes se ubiquen. Se está moviendo Moreno. Viene el centro. Uy, se fue en blanco el arquero Fernández. Cabezazo desviado de Iván Escarpeta. Se lo pierde Independiente Santa Fe.
2: Qué salida tan mala del arquero Jean Fernández. No midió la distancia. Quiso buscar de atacar ese balón y resultó en blanco. Ni, yo creo que ni en el voleibol, Sebastián.
3: Sí, salió nada Fernández. Y me parece que Escarpeta no se esperaba que le llegara la pelota, la terminó fue rechazando el número 15 de Santa Fe, pero salió muy mal Fernández. Si le daba un poquito de dirección, estaba el segundo de Santa Fe.
0: Son los comentarios de Quique Marona, Sebastián Heredia en el fútbol de la FM, siempre contigo. 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
1: Tiene Tobar con la pelota, juega corto para Rafael Carrascal. Corredito en zona intermedia, Romero perdía, quería hacer un enganche, perdió con Zapata. Zapata que está, uy, se contagió de la mala entrega, ¿eh? Se contagió de la mala entrega de Romero. No alcanzaba Adrián Chorramos. Retoma la acción en América de Cali. Bertel para el centro, para la área. ¿Quién? Aparece el arquero Marmolejo y se queda con la pelota. Fran Parra, ¿cómo estamos?
0: 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El relato de Jefferson Piña, un narrador de película. Ataca América.
1: Ataca la América, Kevin Angulo. Angulo hacia atrás sobre la bomba central para Josen Escobar. Josen que atraviesa la mitad del campo, entrega sobre el costado izquierdo con Bertel. Bertel que la va conectando más arriba para que enganche Don Tillman Palacio. Se devuelve Tillman. Josen lo pide muy cerca. Carrascal, se va terminando el juego en el Pascual. Le pega Carrascal y va la pelota por fuera y es de arco a favor de Independiente Santa Fe.
2: Le pegó sin dirección, por lo menos precisa, inclusive hasta sin potencia. Creo que ya está fatigado precisamente, un jugador que siempre entrega todo en la cancha como Rafael Carrascal. Por ahora, el equipo cardenal quiere aguantar para llevarse un punto de la capital vallecaucana.
1: Bueno, Bueno, 90 minutos es el tiempo en la radio del Mundial. 90 en el partido. América tiene uno, gol de Ramos. Uno Santa Fe, Rodallega lo marcó. Mi querido Fran, esto va quedando como que empatado.
5: Parece, ¿no? Parece, pero usted sabe que en el fútbol hay que esperar el silbato del señor juez, del árbitro.
1: Vamos a ver el tiempo de reposición. Santa Adrián Chor Ramos. Peina Adrián. Y el balón que le queda atrás a el señor Víctor Moreno. Fran, aprovechamos.
0: Sí, señor. Ese es el fútbol del FM. 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
1: Hay una falta sobre José Escobar. Tendremos 5 de reposición, Quique, en 45 más 5.
2: 5 más se van a jugar.
1: Hay 5 en el Pascual. Aquí la pelota larga para Joel Romero. Romero, el centro rasante. Saca finalmente Víctor Moreno. El balón que aterriza a la mitad de la cancha. La busca Hugo Rodallega. Le rebota el balón. Rodallega alcanza a ganar la pelota en segunda instancia. Mafla que va conectando con Alexis Zapata. Zapata que atraviesa la mitad del campo. Subió en blanco Tomás Ángel. Buen enganche de Zapata. Atrás para Rodallega. Lo busca Kylian Toscano. No puede marcar el jugador. José Escobar para la pelota, viene Mafla, Tunza, hacer el quite de Lisa. Uy, ojo que se puede lesionar Nicolás Hernández, Quique. Sí, le digo, ese quite que hizo, milagroso, ¿eh?
2: Porque se había equivocado Tobar, se quedó en ese recorrido del balón cuando ataca América.
1: Viene Angulo, Angulo para rematar, Angulo, pasa a largo Angulo, se encontró tres rivales y es difícil, a Zapata, a Scarpetta y a Moreno.
2: Ahí es cuando decíamos ahora que como es un chico joven, juvenil, apenas está llegando a los 17, y estaba buscando la posibilidad de atacar, pero aquí ya le ganan de experiencia a un jugador cuando se encontró con tres rivales que lo fueron a marcar.
1: El centro hace la cobertura, Torres por parte de Santa Fe, la pelota la está buscando otra vez el cuadro cardenal, viene para atacar, Ander Obrián perdió en la salida, la busca Torres, cae Josen, le queda Tilman Palacio, Tilman una de más, tres hombres para cerrar, Obrián, Canté Torres, venía tocándolo Josen y la falta de Josen sobre el 7, el 5 sobre el 7.
2: No le gusta Josen, pero fue falta, además porque lo hizo de espaldas, alcanzó a tirar el pie, no sé si el árbitro o el VAR lo llamen. Vamos a ver la jugada más precisamente en la moviola, a ver cómo se ve precisamente esa falta en el jugador del equipo cardenal. Cuando buscaba, creo que Josen le alcanza a pegar fuerte de atrás, le pega de atrás el jugador Josen Escobar. Sebastián, ¿cómo la vio?
3: No, me parece que es una falta normal, le pega, pero no tanto como para que le llame el VAR.
1: Correcto. No, para intervenir, de pronto hasta si le sacaba amarilla al central... era válida, ¿no, Sebastián?
3: Sí, le pega de atrás, pero tampoco como para una expulsión.
1: Así es. Bueno, se fue lesionado, entonces estar atentos en el diagnóstico que puedan dar, el diagnóstico inicial, ¿no?, que puedan dar de Juan Sebastián Quintero, ya después de las imágenes diagnósticas o algo que se pueda hacer puede ser distinto. Cabezazo ofensivo, le quedó a Rodallega, que intentó rematar de media volea después del pase de Zapata y alcanza a quitar la pelota. Insiste Santa Fe, viene el centro, Rodallega, le encanta hacer chilenas, intentaba hacer una acrobacia, aquí la saca a su lateral y se cobra a favor de el cuadro cardenal, Quique.
2: Estaba midiendo precisamente a ver si tenía la opción de levantarse y tener la posibilidad de hacer una chilena ahí el jugador del equipo cardenal.
1: Figura del partido, se me entrega por usted, Quique.
2: Démosela a los dos cuarentones, los hombres de los goles.
1: Bueno,
2: Adrián Ramos y el jugador Hugo Rodallega.
1: Bueno, Sebastián se une a esa votación doble, ¿no?
3: Sí, señor.
1: Bueno, entonces, Adriancho y Hugo Rodallega, la figura Servientrega.
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1: Se va a terminar el partido, pero hay cobro para Santa Fe, peligroso tiro de esquina. Zapata al centro, cabezazo desviado de Hugo Rodallega. Le queda Zapata otra vez, Zapata engancha, está en el área, el centro y alcanza a marcar Adriancho Ramos, se va al tiro de esquina y es para...
2: Fuera lugar, fuera lugar. Que había salido el balón, sí. Que le entiendo al árbitro, la señalización que hace que el balón había salido y había regresado, y es saque de banda a favor del América de Cali. Fran, lo escuchamos.
0: Ya tenemos las 10 en Colombia, 19 minutos. 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Se relata Jefferson Piña, un narrador de película.
1: Se va terminando el partido, se va terminando el compromiso. Ya estamos llegando a los 5 de la reposición. Viene buscando la Diancho Ramos. La pelota la tiene. Otra vez sobre la zona derecha. Independiente Santa Fe. Viene al balón. Rápido sobre banda derecha. Un hombre no alcanza. No alcanza sobre el costado derecho. Y si lo hace el señor Nicolás Hernández. Que se extiende tanto, Quique, que ojo, se puede lesionar, ¿no?
2: Sí, es un jugador que la verdad ha tenido muchas lesiones en el equipo América de Cali. Y otra vez un tiro de esquina y seguramente será la última jugada y se queda en el piso el jugador Nicolás Hernández. Y no sé si es el posterior, pero la verdad no sería nada bueno para la América de Cali, para este jugador, reitero, que se ha venido lesionando demasiado desde que llegó al equipo Escarlata. Se fue a parar y quedó sin fuerza, Sebastián.
1: Bueno.
3: Sí, pero hay algo que tiene que revisar porque se la pasa lesionado Hernández.
1: Así es. Señoras y señores, termina el partido en el Pascual.
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1: Ha finalizado el partido. Lo empatan América y Santa Fe en los playoffs. Partido de día el próximo martes. Santa Fe y América lo definen en el Campín. De mi parte, muchas gracias, humildemente, misión cumplida. Lo dejo con Quique Heredia, comentario final.
2: Muchísimas gracias, el relato de Jefferson Piña, un narrador de película en este empate de América de Cali e Independiente Santa Fe. Para el equipo cardenal es un buen resultado. Está de visitante, consigue empatar y gran parte del juego lo estuvo ganando hasta que apareció Adrián Ramos y empató el juego. Un tiempo repartido, el primero para el equipo Independiente Santa Fe, el segundo para América, que era el que necesitaba arriesgar, buscar cambiar sus jugadores, a ver si fluía el fútbol, y al final terminó haciéndolo con un hombre de recorrido y de experiencia como Adrián Ramos, que le dio ya más posibilidades al América de enlazar, de hacer el gol además, y que en una jugada que siempre para revisar, a balón parado, le cabecieron al equipo cardenal y termina con ese empate que lo supo después manejar, aunque América insistió, buscó, intentó, pero no logró tener precisamente esa posibilidad de hacer un gol más. Al final, el empate, justo por lo que hizo Santa Fe en el primer tiempo, justo por lo que hizo América en el segundo tiempo, aunque buscó mucho más, porque cómo le costó, Sebastián, a Santa Fe en la parte complementaria llegar sobre el arco del arquero Jan Fernández, ¿no?
3: Sí, tal cual, yo creo que lo más justo y lo más lo claro es el empate. Un tiempo para cada uno. Gran aparición de sus ídolos y sus líderes, Hugo Rodallega y Adrián Ramos. Una llave que queda completamente abierta y que creo que el negocio termina siendo más efectivo para Santa Fe por lo que viene a definir ante su gente. Pero el segundo tiempo, América pudo haberlo ganado por más y Santa Fe en el primer tiempo pudo haber hecho más goles.
2: Sí, la verdad que sí, mirando la forma como se fue creando, como se fue buscando la posibilidad, América sigue fallando en sus hombres de las bandas, en los costados, ahí apareció la jugada del gol de Independiente Santa Fe, y después no le dio más a Luis Mina, que también es un hombre joven, y por eso apareció a la hora de salir al ataque, de ir a buscar la posibilidad de hacer más ocasiones de gol, o por lo menos las posibilidades que las servían los jugadores cardenales. Que pensé inclusive, Sebastián, que en ese segundo tiempo, con la salida de Mina, ya que Joel Romero estaba ocupando básicamente esa posición, iban a intentar ganarle más la espalda al América por esa banda, pero no recayó el juego de Santa Fe por ese costado, ¿no?
3: Sí, tal cual, más allá de los cambios que intentó hacer Repeto, que yo sigo sin entender algunos de ellos, creo que lo de Mateo Puerta no debió ser. Creo que lo de Quintero no lo entendí tampoco. Cuando vemos una bonita imagen de Hugo Rodallega saludando, supongo yo, a su familia y a la gente cercana. Recordemos que su padre y él han dicho abiertamente que son cercanos a la América de Cali, que él siempre quiso jugar en América de Cali, más allá de que no le dieron la oportunidad y que en Santa Fe pues encontró su lugar en el fútbol colombiano.
2: Sí, señor, estaba saludándolos precisamente a esta hora, está con el intendente Valencia ahí saludando a Hugo Rodallega, a la gente de la policía precisamente, quien estaba ahí en estos momentos, y vamos a ver si alcanzamos en nuestra despedida a tener alguna reacción con nuestros colegas de Win en la planta baja para saber las conclusiones, las sensaciones de los jugadores del equipo Independiente Santa Fe y también del equipo América de Cali. Creo que Hugo intercambió la camiseta, no sé si será la de Adrián Ramos, me imagino, ahí intercambio entre goleadores, se saludaron cuando fue a iniciar el segundo tiempo los dos jugadores, tanto de Santa Fe, los dos cuarentones, ¿no?, que hicieron los goles en el día de hoy y dejaron una buena sensación. No se sabe todavía y estaremos atentos a ver qué pasó con Juan Sebastián Quintero, quien habitualmente no es titular, pero es un jugador que en el cambio la intención era asegurarse en marca, ¿no?, que era lo que quería porque América estaba llegando en ese segundo tiempo, Sebastián.
3: Sí, tal cual, habrá que esperar. No parece ser una lesión fácil la de Juan Sebastián Quintero, ojalá sea lo mejor para el jugador, porque además Santa Fe se queda sin centrales, porque el Turro Olivera también está lesionado.
2: Claro, ese es bien complicado esa situación para el equipo cardenal. Si se presenta, ojalá que no sea grave, aunque si lo sacaron y en la forma como se le veía en el rostro, preocupado el mismo Juan Sebastián Quintero, seguramente era algo delicado. Esperemos a ver al final esa situación, qué fue lo que pasó. Estaremos atentos ahí a las reacciones en planta baja con la gente de América y con la gente del equipo Independiente Santa Fe en nuestra transmisión, que ya estamos por finalizar acá en la FM, invitándolos mañana para el complemento de los playoffs, cuando tendremos precisamente al Once Caldas frente al Junior de Barranquilla, y la transmisión la tendremos aquí a través de la FM, y obviamente las reacciones desde la 1:00 p.m. con Sebastián Heredia, que estará conduciendo Deportes La FM para todos ustedes. Vamos a escuchar al Capi, Adrián Ramos, precisamente en la despedida. Escuchemos.
7: Hoy aquí en el Pascual, la figura del empate 1-1 entre América y Santa Fe, Adrián Ramos, el eterno capitán de este equipo escarlata. Adrián, ingresaste en el segundo tiempo rapidito, empatando el compromiso, ¿sensaciones?
8: Sí, yo creo que partido difícil, sabemos lo que es competir contra Santa Fe. El primer tiempo nos costó bastante, tuvimos algunas opciones, no estábamos muy claros al final, pero bueno, afortunadamente iniciando el segundo tiempo podemos igualar el juego, y yo creo que eso fue un envío anímico. Después creamos algunas opciones que bueno, nos faltó ahí ser más eficaz. Está abierta la llave, ahora hay que recuperar para ir a Bogotá a competir y a clasificar.
7: ¿Te queda la espinita que de pronto tuviste ahí para el segundo?
8: Sí, seguro que sí, yo creo que había sido una buena ventaja por lo que significan estos juegos, pero bueno, de esto se trata, de mejorar, de corregir. Ahorita hay que ir a competirle a Santa Fe el martes y clasificar.
7: Adrián, obviamente uno siempre habla del colectivo, pero no hay que dejar de lado lo que significa Adrián Ramos para la institución, para no solamente el equipo, sino en estos momentos determinantes de juego como un playoff, que es un mata-mata.
8: Sí, yo creo que me trabajo para eso, ¿no? Todo el tiempo estoy pensando en que cuando me toque tengo que disfrutar primero por mí, por todo, después quererle ayudar al equipo, y bueno, tratamos de estar de la mejor forma. Hoy gracias a Dios se dio el gol, queríamos más, pero bueno, falta el partido del martes, Dios quiere que allá podamos marcar goles que nos clasifiquen.
7: Claro que sí, pero también hay que hablar de que están peleando también torneo internacional. ¿Cómo es nivelar todas esas cargas físicas, mentales, administrar nómina? ¿Cómo es todo este tema?
8: No, yo creo que lo hemos hablado con el grupo, ¿no?, de que para estar en estas instancias no nos han regalado nada, hay que estar preparado, hay que seguir preparándose, seguir cuidándose, compitiendo de esta forma, ir partido a partido, no pensar en más allá. Ahora hay que recuperar, llegar a Bogotá y clasificar.
7: Capi, vaya, descanse, gran partido y felicitaciones.
8: Bueno, muchas gracias.
7: Ahí está
2: Adrián Ramos, el capitán, uno de los cuarentones que marcó gol, así como lo hizo Hugo Rodallega, estaba acá en la información de la FM. Nosotros estamos finalizando, mañana los invitamos a la 1:00 p.m. a Deportes La FM, que conduce Sebastián Heredia, quien nos acompañó en el día de hoy, y también después la transmisión del juego.

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0: fuerza para todas las mujeres. Claro que sí.
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2: Dos canciones que tienen una de ellas como centro. La escribió un gran compositor panameño de nombre Omar Alfaro. Y con este arreglo de salsa sinfónica.

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0: solo mi Jesús está.
1: Sí, Señor, por la gracia de Dios somos libres. Por la gracia de Dios somos libres. Y eso es una completa realidad. Solo por la gracia del Señor podemos ser libertados.

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1: Medida por médico u odontólogo no adscrito a las EPS. El profesional médico debe estar inscrito en el REUTS. Debe ser presentada máximo 15 días después de la expedición. Debe allegar epicrisis, historia o resumen de atención. Si para EPS hay duda, puede solicitar valoración del paciente por par médico. Si después de 8 días hábiles de solicitar la transcripción, la entidad solicita la valoración adicional o no se pronuncia sobre la incapacidad, se entiende aceptada y deberá reconocerla en los 15 días hábiles siguientes a la erradicación. Importante, si el periodo de incapacidad coincide con el periodo de vacaciones, el docente tiene derecho a solicitar la reposición de ese tiempo luego de reincorporarse al servicio.

0: 9 de la mañana 40 minutos. Les hablamos de la circular externa de la Comisión Nacional del Servicio Civil y el Ministerio de Educación Nacional referido a la provisión de cargos de carrera docente.
1: Bueno, compañero Natanael y demás colegas y audiencia, esta circular de la Comisión Nacional del Servicio Civil y el Ministerio tiene una enorme importancia, y para los maestros del Chocó, pues para algunos directivos del Chocó, pues, es mayor, porque siempre nosotros recibimos la queja de que hay unos saltos. Por ejemplo, si hay una vacancia de un directivo docente, de un rector, entonces colocan un maestro de base y el coordinador dice, bueno, entonces yo estoy pintado, pero no reclama porque le da miedo reclamar. Y dice, bueno, pero usted tiene una herramienta para reclamar de que la norma lo que dice es que primero debe buscar la opción en los coordinadores para encargar.

0: Pues eso encargan a la gente por su grado de amistad, qué sé yo. Pero entonces esta circular es una herramienta para los maestros, que siempre, los directivos docentes, que siempre nos reclaman que por qué hay ese salto. Bueno, aquí está la norma.
1: Para gobernadores, alcaldes y secretarios de educación de entes territoriales certificadas en educación, de Comisión Nacional del Servicio Civil y Ministerio de Educación Nacional. Asunto: cumplimiento de las normas de carrera docente en materia de provisión de empleos, directivos docentes mediante la figura del encargo. La Comisión Nacional del Servicio Civil, en ejercicio de sus competencias constitucionales y legales de administración y vigilancia de los sistemas de carrera, incluido el sistema especial de carrera docente y de manera particular las facultades contenidas en el literal H del artículo 11 y artículo 12 de la ley 909 de 2004 y en el parágrafo primero del artículo 2.4.6.3.13 del decreto 1075 de 2015. Y el Ministerio de Educación Nacional, en su calidad de entidad rectora del servicio educativo conforme el decreto 2269 de 2023 y en ejercicio de las funciones de seguimiento y apoyo de la administración de planes de personal y vigilancia en cumplimiento de las normas de carrera del sector, desarrolladas a través de la Subdirección de Recursos Humanos del Sector de Educación, artículo 21 del decreto 2269 de 2023. Admiten conjuntamente las siguientes instrucciones de obligación, de obligatorio cumplimiento en relación con la provisión de empleos directivos docentes mediante la figura del encargo, con el fin de evitar vacancias prolongadas en dichos empleos, garantizar el respeto del orden de prioridad previsto para provisión y prevenir el uso inadecuado de esta figura. Marco normativo y competencias. El artículo 125 de la Constitución Política establece que los empleos en los órganos de la entidad del Estado son de carrera y que el ingreso y ascenso se harán previo cumplimiento de los requisitos que fije la ley para determinar los méritos de calidad de los aspirantes. En el desarrollo de este mandato, el decreto ley 1278 de 2002 consagra el estatuto de profesionalización docente y define los empleos de docentes y directivos docentes como propios del sistema especial de carrera docente. El decreto 490 de 2016, incorporado al decreto 1075 de 2015, decreto único reglamentario del sector educación, reglamenta tipos de empleo del sistema especial de carrera docente y su provisión estableciendo en el artículo 2.4.6.3.9 el orden de prioridad para la provisión de vacantes definitivas y en el artículo 2.4.6.3.13 los requisitos y condiciones para la provisión de los empleos directivos docentes mediante encargo. El artículo 11 del decreto 2105 de 2017 modificó el artículo 2.4.6.3.13 del artículo 1075 de 2015 y fijó el régimen vigente del encargo como mecanismo de provisión transitoria de vacantes definitivas o temporales en cargos directivos docentes, rector, director rural y coordinador, aplicable a educadores de carrera dirigidos tanto por el decreto ley 2277 de 1979 y como por el decreto ley 1278 de 2002. Instrucciones. En concordancia con lo dispuesto en la circular de la Comisión Nacional del Servicio Civil del 7 de febrero de 2017 y las normas vigentes sobre la materia, se reitera a las autoridades nominadoras de las entidades territoriales certificadas en educación el cumplimiento de las siguientes instrucciones, cuya observancia es de carácter obligatorio. Primero, antes de proceder al encargo, la entidad territorial debe verificar que se haya agotado el orden de prioridad en la provisión de vacantes definitivas, previsto en los numerales 1 al 5 del artículo 2.4.6.3.9 del decreto 1775 de 2015. El encargo solo procede cuando no exista lista de elegibles vigente para el correspondiente empleo. Segundo, la entidad territorial debe realizar una convocatoria pública para la provisión por cargo de las vacantes.

0: cesantías definitivas y temporales de los empleos de rector, director rural y coordinador, definiendo un procedimiento expedito con plazos razonables, conforme a los principios de economía, celeridad, eficacia y oportunidad de la función administrativa.
1: Hagamos un alto aquí, compañero. Compañero Martín lo veo bastante preocupado.
2: Ese municipio mío, Dios.
1: Realmente nada de eso que está allí se ha cumplido acá en
2: el absoluto, papá, en absoluto. Chocó.
1: Solo hacemos un...
3: Yo leí el día de día acá cuando pasó nada.
2: Se sacan unos pretextos. Sí, se maneja acá políticamente.
1: Pero lo único que acá no estaría, pues, dejándose de cumplir es la lista de elegibles, porque no hay. Es decir, acá claro, no hay lista de elegibles. Ese aspecto no. Pero la otra, de que debe socializarse, que debe hacerse una convocatoria acá, no, señor. El que tenga sus buenas relaciones, entre comillas, ese es el que nombra. Incluso el tema de los rectores, ustedes saben que el tema de los rectores, para nombrar a un rector para encargar, tiene que ser un coordinador, y debe hacerse el procedimiento que allí está estipulado. Bueno, pero entonces ya a partir de esta circular, yo creo que las personas interesadas y que han sido afectadas, pues pueden proceder en consecuencia.
2: Mire, espere un momentico. Mire lo que pasó en Río Sucio. Se retiró un rector y, para no nombrar al coordinador, que es el que conoce el manejo de la institución porque es coordinador y es antiguo estar allí, argumentaron que estaba enfermo y entonces mandaron a otro. Lo nombraron. Y cuando el tipo se vino a posesionar, acá le rajaron el acto administrativo, porque ya la contraorden era que tenían que nombrar a otro. O sea, eso es una recocha, mano. Usted no se imagina las injusticias que se... Y le toca a todo el mundo quedarse callado, porque donde manda capitán no manda marinero. La politiquería, hermano, eso...
1: Sí, pero fíjese, compañero, que este supuestamente es un Estado de Derecho.
2: Exacto.
1: Y todos estamos obligados a cumplirlo. Los funcionarios públicos, pues con mayor razón.
2: Claro, claro.
1: Vamos entonces, compañero, claro.
0: En términos para agotar el procedimiento y emitir el acto administrativo de encargo, no podrá ser superior a 15 días hábiles a partir de la vacancia. Tercero, el encargo debe recaer en un educador con derecho de carrera, dirigido por el decreto ley 2277 de 1979.
1: Disculpe, compañero Natanael, que me llama mucho la atención. Dice, ese término de derechos de carrera, y ojalá la gente, algunos colegas no vayan a molestar los provisionales, pero es que el provisional no tiene derechos de carrera, no porque nosotros lo digamos y no lo hacemos en forma despectiva, esa es la ley. Y acá...
3: que esté nombrado en propiedad.
1: Exactamente, pero tampoco eso no se respeta, porque si tú tienes un provisional que tiene su rosca, hasta permiso sindical le dan.
2: Así es sencillo.
1: Bueno.
0: O por el decreto ley 1278 de 2002. Vinculado a la planta de personal de la respectiva entidad territorial, que ocupa un empleo inferior al que se va a proveer transitoriamente, cumpla los requisitos del manual de funciones, requisitos y competencias adoptados por el Ministerio de Educación Nacional, demuestre aptitudes y habilidades para el desempeño del empleo, no tenga sanción disciplinaria en el último año calendario y, cuando esté dirigido, regido por el decreto ley 1278-2002, acredite además desempeño sobresaliente en su última evaluación anual. Cuarto, en caso de que ningún educador se postule a la convocatoria conforme al orden jerárquico establecido en el numeral 1 del artículo 2.4.6.3.13 del decreto 1075-2015, la entidad territorial certificada procederá a encargar directamente a un educador de carrera que cumpla con los requisitos previstos en los numerales 2.3.4 y 5 del mismo artículo. Igual procedimiento aplica para la provisión por cargo de vacancias temporales inferiores a 4 meses.
1: Bueno, pero aquí hay que también hacer una salvedad, que son excepciones. Es decir, por ejemplo, en Vallasolano, allá en Cupica, donde hay un director, una directora, pues, rural, y digamos que un coordinador no se va a ir fácilmente para allá, no va a aceptar ese encargo. Entonces, ante la ausencia del personal idóneo, pues la administración le toca resolver, pero son casos excepcionales. porque no hay.
2: Hay casos que se pueden manejar, o sea, y no chocan con la ley. Hay unos que totalmente chocan con la ley, por encima de eso lo hacen. ¿Ve?
1: Bueno, pues entonces aquí vamos a tener mucha tela para cortar. Sigamos, compañeros Atanael.
0: Se recuerda que las entidades territoriales certificadas en educación no requieren autorización previa de la Comisión Nacional de Servicio Civil para proveer por encargo o nombramiento provisional las vacantes definitivas o temporales de los empleos de carrera docente, de conformidad con el parágrafo del artículo 2.4.6.3.14 del decreto 1075 de 2015. Lo anterior, sin perjuicio de las normas de vigilancia que ejerce la Comisión Nacional de Servicio Civil sobre el sistema especial de carrera docente en los términos previstos en la Constitución Política y en la ley. Garantía de la prestación del servicio educativo. Las entidades territoriales certificadas en educación deben garantizar que la provisión de los empleos de directivos docentes mediante la figura del encargo se realice de manera oportuna y efectiva, con el fin de asegurar la continuidad y calidad de la prestación del servicio educativo en todas las instituciones oficiales de su jurisdicción. La existencia de vacantes no provistas en empleos de rector, director rural o coordinador afecta directamente a la gestión pedagógica, administrativa y de convivencia de los establecimientos educativos, en perjuicio de la comunidad educativa y en particular del derecho fundamental de la educación de los niños, niñas, adolescentes y jóvenes. En consecuencia, las autoridades nominadoras deberán adoptar todas las medidas necesarias para que, una vez se genere una vacante definitiva o temporal de un empleo de directivo docente, se agote de manera inmediata el orden de prioridad establecido en el artículo 2.4.6.3.9 del decreto 1075 de 2015 y, de ser procedente, se surta el proceso de encargo conforme a las instrucciones de la sesión 2 de la presente circular, dentro de los plazos allí señalados. Ningún establecimiento educativo podrá permanecer sin directivo docente designado por un término que comprometa la normal prestación del servicio para garantizar su continuidad. Mientras la autoridad territorial surte el procedimiento de encargo, los rectores o directores podrán acudir a la facultad prevista en el artículo 131 de la Ley 115 de 1994 para encargar transitoriamente de las funciones a una persona calificada vinculada a la institución.
1: Bueno, compañero don Atanael, aquí nos quedan 30 segundos para hablar del pago de retroactivo. Compañero Ismael, usted está que se habla de ese tema.
3: Hombre, pues la información que tenemos es que ha habido el problema con la elaboración de la nómina de retroactivo, porque como ustedes saben, esa es una nómina que tiene mucha arandela, ¿ya? Todo lo que tiene es con bonificación pedagógica, bonificación mensual, o sea, lo que es la nivelación salarial, todo lo que son los factores que se le pagan al docente, y eso tiene que incluirlo, y ha presentado errores. Entonces las secretarías de educación van a realizar una mesa técnica entre el 14 y el 15 con el ministerio para corregir todos esos errores que se han presentado y poder lograr hacer el pago de la mayor brevedad posible. Esperamos pues que entre el 15 y por ahí el 20 de pronto paguen eso. Esperamos que así sea, ¿no?
1: Sí, esa sería la última
3: información que tenemos.
1: La última mesa técnica,
3: sí, ¿no? Sí, la última mesa técnica para lo del...
1: Ayer yo tuve contacto, pues me encontré accidentalmente con una persona encargada de ese tema de nómina de la CECHOCO, y efectivamente me ratificó lo que ya Johnny de acá del municipio de Quindó nos había dicho, que esperamos que esa sea la última mesa técnica para ya cuadrar todos los gallitos que
3: tiene la nómina,
1: apareciendo, sí, sí, borrarlos y ponerla horizontal, y que el sistema cuando se ensamble
3: no haya problema de rechazo,
1: que no lo haya pagar uno de más, otro de menos, sino que
3: sea lo que le corresponde a cada uno.
1: Exactamente.
2: Desesperanzador esto, o sea, que los docentes que estaban pendientes de que de pronto esto se pagara antes del día del maestro,
3: bájense de esa nube, porque si la mesa tiene que 14 y 15, entonces ¿cómo va a ser?
1: No, ahí no hay posibilidad
2: que la paguen antes del día del maestro.
1: No es viable. Reiteramos nuestras felicitaciones a las madres. Y el próximo domingo nos va a tocar repetir este programa, porque dado los las dificultades que hubo con la energía acá, en donde está Domingo Sabio, que es la emisora que de la cual
3: la que retransmite a nivel de Quito prácticamente, sí.
1: Entonces el próximo domingo vamos a repetir este programa, por la importancia de los temas que hemos tocado, y esperamos que ese día sí haya energía para que todos los interesados lo puedan escuchar.
0: 9:57, llegamos al final de este su programa Tribuna Educativa. Los invitamos para que el próximo domingo en punto de las 9 escuchen un programa similar. Muy buenos días.

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0: Las 10 de la mañana, 9 minutos en Colombia, 19 minutos. Estamos presentando Huascazos en Estéreo, lo mejor de la música popular a través de Brisa del San Juan. La dirección general Oscar Enrique Echeverry Mosquera. Con mucho gusto, la selección musical Olof en Cuesta Paz. Las 10 de la mañana, 10 minutos. Estamos aquí celebrando música alusiva a la madre, a las madres, también con la música alegre, música variada aquí en este espacio. 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

0: Las 10:40 minutos en Colombia, presentando Huascazos en estéreo, lo mejor de la música popular en este Día de las Madres, alusivos al Día de las Madres. Gracias a todos los amables oyentes que están siempre con este espacio todos los domingos desde las 10 de la mañana por Brisas del San Juan.
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0: Las 11:10 minutos en Colombia, presentando Guascasos en Estéreo, lo mejor de la música popular. 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
2: Muy buenas tardes, 12 del mediodía, 2 minutos. Hoy es 10 de mayo de 2026, domingo. En muchas ciudades del país se celebra el Día de la Madre. Soy Sandra Hernández y junto a Jason Quimbar, estos son los titulares con las noticias más importantes de Colombia y del mundo.
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3: Se cumple el segundo día de despedida Germán Vargas Lleras en el último día de velación pública.
2: Murió Bianca Gambino, pionera de City TV y referente del periodismo y la presentación en nuestro país.
3: En Yarumal avanzan las honras fúnebres del periodista Mateo Pérez Rueda.
2: El Caribe y el Atlántico siguen en alerta por las temperaturas que superan ya los 40 grados centígrados.
3: Cartagena enfrenta ola de calor con sensación térmica de hasta 40 grados centígrados.
2: Caldas activa por su parte planes de prevención ante una posible llegada del fenómeno del Niño.
3: 4 muertos y 2 heridos deja masacre en zona rural del Magdalena.
2: La comunidad del Catatumbo reporta bombardeos contra el ELN en el Tarra. Se habla de una nueva crisis humanitaria en esa región del país.
3: Queman 3 vehículos en vía del norte de Antioquia y dejan bandera del ELN.
2: Comerciantes del Atlántico alertan por el impacto de homicidios y extorsiones. En tan solo 24 horas se presentaron 4 hechos de sicariato.
3: Valle activó Código Rosa para prevenir violencia contra la mujer en el Día de la Madre.
2: El comercio en Ibagué espera un aumento de ventas por la celebración del Día de la Madre.
3: Madres en Armenia cuentan cómo la maternidad transformó sus vidas.
2: El concejal de Bogotá, Juan David Quintero, alertó por un supuesto plan para vandalizar Transmilenio y varias zonas de Bogotá.
3: Y el candidato Abelardo de la Espriella se reunió con simpatizantes en Armenia bajo fuertes medidas de seguridad.
2: 12 del mediodía, 4 minutos. Estamos, por supuesto, muy pendientes de cómo avanza la despedida a Germán Vargas Lleras, que se adelanta en el centro de la ciudad de Bogotá. Iremos más adelante con él, pero mientras tanto, vamos a conocer información que tiene que ver con lo que está ocurriendo. Pues porque en las últimas horas se ha conocido la lamentable información de la noticia de Bianca Gambino, pionera de City TV y referente del periodismo en Colombia. Jason Quimbar, ¿qué se sabe al respecto? Y también vamos con información en Medellín, en Yarumal. Avanzan las honras fúnebres del periodista Mateo Pérez Rueda. Todos los detalles los tiene Sebastián Góez en Antioquia.
4: El último adiós al director del diario digital El Confidente ha estado marcado por manifestaciones de dolor, solidaridad y exigencias de justicia. En la noche del sábado se realizó una velatón en el parque principal de Yarumal, donde decenas de personas se congregaron con velas y mensajes de rechazo a la violencia que acabó con la vida del comunicador. En medio de la jornada, el padre del periodista Carlos Pérez habló con la FM y responsabilizó a grupos armados ilegales por el asesinato de su hijo, además de señalar presuntas omisiones de las autoridades locales en el municipio de Briceño.
5: ¿Que quién es responsable? Lo repito, esos grupos insurgentes. Y las autoridades locales que no hicieron, de Briceño, que no hicieron nada por impedir que él se fuera solo para esa región.
4: En Medellín también se llevaron a cabo actos simbólicos en memoria de Pérez Rueda. Comunicadores y periodistas se reunieron en Plaza de la Libertad, en la llama eterna que honra a las víctimas de la violencia contra la prensa. En ese mismo sitio, el fotoperiodista Jesús Abad Colorado recordó su paso por Briseño en medio de la búsqueda del comunicador y expresó su dolor por lo ocurrido y le hizo un reclamo al gobierno nacional.
6: Es reclamarle a la oficina del Alto Comisionado de Paz y a este gobierno, decirles, las negociaciones sí, pero no así, tienen que ser con compromisos del respeto a la vida.
4: Las honras fúnebres continúan en Yarumal con una misa en la parroquia Nuestra Señora de la Merced, donde familiares y amigos y habitantes despiden al periodista. Posteriormente, sus restos serán trasladados al cementerio del municipio, donde recibirá cristiana sepultura.
2: Y a las 12 del mediodía, 7 minutos, hacemos contacto con Marlon Barros, que ha estado muy pendiente de la segunda jornada de despedida al ex vicepresidente Germán Vargas Lleras, que se adelanta en el Palacio de San Carlos. Este sería el último día de velación pública del ex vicepresidente. ¿Qué ha pasado allí, Marlon Barros?
7: Ramírez, en el Palacio de San Carlos, que por muchos años fue sede presidencial y que ahora es el edificio oficial de la Cancillería, sigue el homenaje al ex vicepresidente Germán Vargas Lleras. A las afueras del edificio, la bandera colombiana está izada a media asta como muestra del luto nacional por uno de los principales dirigentes políticos del país. Dentro, en el Salón Bolívar, que fue el dispuesto para la velación, han hecho presencia personalidades de la política del país, como el representante Andrés Forero, con quien pretendemos hablar en unos minutos, o el exministro Juan Fernando Cristo y el ministro de Justicia Jorge Iván Cuervo. La FM de hecho conversó con el ministro Cuervo, con el funcionario del gobierno, y así se expresó frente a su presencia en el homenaje.
8: El gobierno de Santos se restableció el Ministerio de Justicia, el que hoy ocupo, de tal suerte que sí, a él le agradecemos la autonomía que tiene el Ministerio como cabeza del sector, y de alguna manera se puede decir que simbólicamente mi presencia hoy es una forma de agradecer esa situación, porque pues Germán Vargas tenía muy claro el diseño del Estado, y un Estado eficaz, un Estado capaz de resolver los problemas de la gente, pues era algo que él tenía claro, y hoy el Ministerio de Justicia funciona en esa lógica de pensar el acceso a la justicia de las personas.
7: De Juan Manuel Santos, precisamente se separan el Ministerio del Interior y de Justicia. Germán Vargas Lleras fue precisamente el último ministro de estas dos carteras combinadas, y luego Juan Fernando Cristo pasó a ser ministro del Interior de la administración de Juan Manuel Santos. Cristo se expresó frente a sus diferencias con Germán Vargas Lleras en ese entonces y dijo que, aunque los contrastes políticos podrían ser muchos, nada dañaba su amistad. Escuchemos.
9: Él me decía que yo era muy santanderiano, ¿no? Me ponía bravo por todo, yo le decía que más bravo se ponía él. Tuvimos diferencias fuertes en el gobierno de Santos frente a distintos temas, también en la actividad política, pero trabajamos mucho proyectos de ley conjuntamente, de reforma política, coincidíamos mucho, de reforma a la justicia también, teníamos un mismo diagnóstico de la necesidad de reformas del país, pero terminábamos dirimiendo, a veces duramos unos meses distanciados y volvíamos otra vez a encontrarnos, y era como si no hubiera pasado nada, la verdad.
7: A lo largo de todo el Palacio de San Carlos hay una alfombra roja por la que ayer pasó el féretro con los restos mortales de Germán Vargas Lleras, y por donde hoy pasa todo el público, incluyendo a quien acaba de llegar, la ex candidata presidencial Paloma Valencia, una de las figuras a quien Cambio Radical debería apoyar en estas elecciones presidenciales, de acuerdo con integrantes de su equipo, como la representante Lina María Garrido.
10: Nosotros tuvimos una reunión hace más o menos unos 20 días, un mes, donde nos acompañó el doctor Enrique Vargas. Ahí más o menos conocimos un poco que él estaba bastante delicado de salud, y se tomó la decisión en bancada de dejar en libertad a los congresistas, a la militancia del Partido Cambio Radical, en dos candidatos, tanto en Paloma Valencia como en Abelardo Las Pella, vetado absolutamente, por supuesto, Iván Cepeda.
7: Pues bien, el Palacio de San Carlos mantendrá sus puertas abiertas al público hasta las 7 de la noche. Mañana habrá otra ceremonia, pero será privada para la familia Vargas Lleras.
2: Muchas gracias, Marlon. Iremos con usted más adelante para conocer más detalles de esta despedida al ex vicepresidente Germán Vargas Lleras, que se adelanta en el Palacio de San Carlos en el centro de la ciudad de Bogotá. Y mientras tanto, nos vamos a conocer información y detalles de esta lamentable noticia, Jason Quimbar, la muerte de Bianca Gambino. Ella pues fue una de las primeras presentadoras, o mejor, la primera presentadora del canal City TV, y se ha conocido como una referencia del periodismo colombiano y por supuesto de la presentación, Jason.
3: Así es, Sandra, pues mire, efectivamente el periodismo colombiano está atravesando en este momento el duelo luego de que se confirmara la muerte de esta periodista conocida como Bianca Gambino. Ella falleció, Sandra, a sus 52 años tras una lucha contra el cáncer. La comunicadora dejó una huella muy importante en la televisión nacional, especialmente por haber sido una de las figuras que lideró, recordemos, el nacimiento de City TV en el año 1999. Su imagen quedó ligada a los primeros años del canal, que inició transmisiones desde la sede ubicada en Avenida Jiménez con carrera séptima en el centro de Bogotá. En aquella primera emisión, Sandra, hay que decirlo, Bianca Gambino compartió el set con el periodista Guillermo Villamil. Ambos fueron encargados de abrir oficialmente las transmisiones del canal, con un saludo que quedó en la memoria de los televidentes bogotanos. Pues así, la llegada a City TV de esta gran reconocida periodista representó una propuesta innovadora para la televisión local, al reunir la experiencia de reconocidos directores y editores con el talento de jóvenes comunicadores recién graduados. En ese escenario, Sandra Gambino se convirtió en uno de los rostros más representativos del trayecto periodístico. Años después, hay que decirlo, muy importante, la periodista también integró el equipo de CMI, donde continuó fortaleciendo su carrera en medios de comunicación. Su trabajo y profesionalismo la llevaron a recibir un reconocimiento en los premios Simón Bolívar, donde fue galardonada como mejor presentadora. Tras conocerse esa noticia, Sandra, de su fallecimiento, pues diferentes colegas y personas del medio periodístico han comenzado a expresar mensajes de condolencia y recuerdo sobre el legado que dejó en la televisión colombiana. La trayectoria de Bianca Gambino quedó marcada, Sandra, por su presencia en importantes espacios informativos y por haber sido parte de una generación de periodistas que ayudó a transformar el formato de las noticias en la televisión nacional. Hoy los colombianos y, por supuesto, gremios de periodistas le decimos adiós a esta importante comunicadora social.
2: Sí, muy triste esta información, Jason, y pues en medio de este día de celebración del Día de la Madre, una lamentable información que conocimos en las últimas horas. Jason, ¿ya compró el regalo de la madre?
3: No lo compré, pero sí no, di el dinero no, para que la, mi mamá ya, lo comprara.
2: Entonces, ay, no puede ser. O sea, lo que usted hizo fue alistar la presentación del baile de Chayanne y creyó que con eso ya no le tenía que dar el regalo a su mamá.
3: Es que soy muy malo escogiendo detalles.
2: No,
3: entonces,
2: pero si uno no conoce a la mamá, entonces ¿a quién, Jason? Por favor.
3: No, ella sabe.
2: Un regaño
3: que
2: aquí al aire.
3: Yo le di el dinero y ella ya sabe qué comprar, porque a veces me equivoco en lo que ella le gusta y yo compro ciertas cosas y a veces no es el gusto, entonces preferí más bien que ella misma escogiera lo que quiere para este día.
2: Bueno, pues iremos más adelante a hacer un recorrido por las regiones del país para conocer qué dicen los colombianos sobre el Día de la Madre y cuáles son los planes que se tienen previstos, porque muchos van a salir a esta hora, o si no ya, a almorzar para celebrar el Día de la Madre, y pues lo que se recomienda es que preferiblemente esas celebraciones se hagan en casa, porque pues muchos lugares comerciales están repletos a esta hora para la celebración del Día de la Madre, y más, Jason, porque pues el calor que está haciendo últimamente en varias regiones del país es bastante fuerte, incluso aquí en Bogotá, ¿no?, donde se han reportado temperaturas bastante altas. Por ejemplo, le cuento que el IDEAN advirtió que en Colombia se mantendrán condiciones de calor por encima de lo habitual en al menos en al menos o en todos los departamentos y ciudades que componen el Caribe colombiano. Según lo que ha dicho, el fenómeno que ya afectó todo el territorio nacional durante las primeras los primeros días del mes de mayo también se disparó en alertas por incendios forestales, por supuesto aquí en Bogotá, que también cuando ocurren estas altas temperaturas, pues los incendios forestales en los cerros de la ciudad empiezan a verse y pues las autoridades empiezan a tomar las medidas pertinentes.
3: Pero recuerde usted también, Sandra, y para todos los oyentes, la recomendación más importante, y es que el Instituto de Gestión de Riesgo Distrital también ha dado algunas recomendaciones. Recuerde usted, para lo que se viene ahora, el fenómeno del Niño en el segundo semestre de este 2026. Pues bien, hay alertas por parte de las entidades de clima y también por el IDEAN, usted lo ha dicho, pero por supuesto el distrito también ha dado diversas recomendaciones para todos esos viajeros que salen de la ciudad, atender todas estas condiciones climáticas y las prevenciones pertinentes para evitar alteraciones en sus viajes.
2: Por ejemplo, importante, las personas que van a ir a los cerros, no botar colillas de cigarrillo, no botar vidrios y no hacer estas llamadas fogatas, porque la situación puede empeorar y pues ya en años anteriores nos hemos visto afectados con estos incendios forestales. Y mientras tanto, por ejemplo, le cuento, Jason, que en ciudades como Barranquilla las temperaturas superan los 40 grados centígrados. Evelyn Barrios.
11: Agua, bloqueador y sombrilla se convierten por estos días en los principales acompañantes de los ciudadanos en la costa Caribe, donde en ciudades como Barranquilla la temperatura ha alcanzado los 40 grados, por lo que cualquier sombra se vuelve un refugio y no hay líquido que sea suficiente para controlar la ola de calor.
12: Oh no, muy grave, grave, grave. Estamos, mejor dicho, con esa sed que nos está matando, el calor que nos está acabando, y la verdad pues ni la cerveza nos calma ahora mismo la sed que tenemos, el calor.
11: Es de mencionar que según el IDEAN, zonas como La Guajira, Atlántico, Cesar, Magdalena, Sucre y Córdoba son los departamentos que se encuentran en alerta roja por las altas temperaturas que podrían alcanzar hasta los 42 grados. Han indicado que hasta el 12 de mayo se presentará un incremento significativo de los vientos y el oleaje en todo el Caribe colombiano. Han hecho un llamado especial por alta probabilidad de agotamiento por calor o insolación, especialmente en población vulnerable como personas mayores, niños y personas con enfermedades crónicas.
2: Y mientras tanto, Cartagena enfrenta también una ola de calor que mantienen alerta las autoridades y tiene agotados a muchos ciudadanos en distintos sectores de la ciudad. En las últimas horas, la sensación térmica, imagínese usted, señor oyente, es de 44 grados centígrados. Rubí Villarreal.
13: De acuerdo con el IDEAM, las altas temperaturas que afectan al Caribe colombiano han provocado que la capital bolivarense registre máximas cercanas a 34 grados centígrados, pero con sensaciones térmicas que están alcanzando entre los 42 y 44 grados. Según el IDEAM, esta situación está relacionada con la reducción de lluvias, la alta humedad y el calentamiento persistente sobre la región Caribe, pero escuchemos desde la voz de los mismos ciudadanos cómo han vivido los últimos días.
14: Yo he sentido, la verdad, el calor muchísimo más potente en los últimos días.
15: La temperatura en Cartagena ha estado bastante fuerte, el sol lo he sentido con más intensidad, la piel se me ha brotado.
16: Nosotros mismos estamos acabando la atmósfera del mundo entero, entonces pues no la cuidamos, hay muchas contaminaciones, hay muchas deforestaciones, entonces pues eso nos está bastante perjudicando en lo que es la parte del calor.
14: Realmente pienso que todo esto también se debe a la tala desenfrenada de árboles y de manglares que está sucediendo aquí en la ciudad. ¿Por qué? Porque es que si no hay árboles, muchísimo menos va a correr brisa.
17: La capa de ozono está bastante deteriorada por la mano del hombre.
13: Indudablemente en Cartagena el impacto se siente en el transporte público, zonas turísticas, colegios y espacios abiertos, donde muchos ciudadanos aseguran que permanecer varios minutos bajo el sol se ha vuelto cada vez más difícil. Frente a este panorama, las autoridades recomiendan evitar la exposición directa al sol entre las 11 de la mañana y las 4 de la tarde. Además, pidieron especial atención con mascotas y adultos mayores debido a que las altas temperaturas podrían generar emergencias en la salud.
2: Y aunque principalmente estas altas temperaturas se han sentido en departamentos como La Guajira, en el Atlántico, en Magdalena, en Sucre, en Norte de Santander y Bolívar, también Caldas está advirtiendo que el fenómeno del Niño ha llegado a ese territorio. Mario Escobar.
18: La Jefatura de Gestión del Riesgo de Caldas emitió una circular mediante la cual establece lineamientos de preparación y alistamiento para los municipios, organismos de socorro y entidades operativas ante la posible ocurrencia del fenómeno del Niño durante el segundo semestre del presente año. Esto es lo que dice Paula Marcela Villamil, jefe de gestión del riesgo del departamento.
19: Para que se preparen ante una ocurrencia de disminución de lluvias y aumento de temperaturas en nuestro territorio. Esta circular se emite con base a la circular 028 emitida por la Unidad Nacional de Gestión de Riesgo de Desastres, en la cual sustentan argumentos técnicos de la probabilidad de que exista este fenómeno. De acuerdo a todos estos lineamientos, se hace importante que todos los consejos municipales de gestión de riesgo, todos los organismos de socorro y la misma comunidad estén preparados a la posible ocurrencia del fenómeno del Niño.
18: Manifestó que se deben tener a la mano las líneas de emergencia para evitar cualquier contingencia como incendios forestales y otros.
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2: 12 del mediodía, 21 minutos, y otra de las noticias del momento pasa por el orden público en varias regiones del país. En las últimas horas se conoció una nueva masacre en el país, exactamente en el corregimiento de Palmira, jurisdicción de Pueblo Viejo en Magdalena, donde 4 personas fueron asesinadas y 2 más resultaron heridas. El reporte en Santa Marta con Nailet Brujés.
20: Según las primeras versiones entregadas por las autoridades, cerca de 10 hombres movilizados en 5 motocicletas llegaron a una vía pública y dispararon indiscriminadamente contra un grupo de personas, dejando a 4 muertos en el lugar de los hechos, quienes respondían a los nombres de José David Gutiérrez Corrales, Alberto Mario Gutiérrez Corrales, Aramis Gutiérrez, y la otra víctima mortal permanece aún sin identificar, mientras que los heridos responden a los nombres de Stewie José Gutiérrez Bravo y Harlington Suárez Mejía. Escuchemos más detalles de las declaraciones por parte del coronel Jaime Ríos, comandante de la Policía Metropolitana de Santa Marta.
21: La Policía Nacional, a través del modelo de servicio de policía, logra la captura de 5 personas por el delito de homicidio y porte ilegal de armas de fuego en el corregimiento de Palmira, a quienes se les halla en su poder 2 armas de fuego tipo revólver y quienes estarían vinculados en el atentado contra la integridad de varios ciudadanos minutos antes. Al parecer serían integrantes de la estructura criminal Autodefensa Conquistadores de la Sierra. Entre los detenidos se encuentran alias Calé, alias Mauro y alias Michael, quienes tendrían una trayectoria de más de 10 años en la estructura, cumpliendo el rol de sicarios y reclutadores.
20: Los actos urgentes quedaron en manos de unidades de la SIJÍN que avanzan en la recopilación de pruebas y testimonios para poder esclarecer los móviles de esta masacre que hoy mantiene consternada a la población de Pueblo Viejo.
2: Gracias, Naled. Y mientras tanto, en Cúcuta, Olga Lucía Cotamo tiene información del Catatumbo, porque la comunidad reporta que desde hace más de 15 horas se registra un bombardeo vía aérea y terrestre contra el ELN, directamente en zona rural del municipio del Tarra. Olga Lucía.
22: Sandra, muy buenas tardes. Pues hay temor en la población del Catatumbo, en la zona rural del municipio de El Tarra. Han señalado que temen salir de sus casas por miedo a quedar en medio de un fuego cruzado entre el ELN y el ejército. Es de señalar que en esos momentos pues no se tiene ningún balance, pues se esperan horas de la tarde conocer el informe especial por parte de la fuerza pública. Mientras tanto, el representante de las víctimas en norte de Santander, Holguín Mayorga, ha señalado que es el 4º bombardeo contra el ELN en lo que ha transcurrido el presente año.
23: Señalar, pero hasta el momento no hay un reporte oficial por parte de las autoridades del saldo que ha dejado este bombardeo en ese sector del municipio de El Tarra, y las comunidades pues tampoco hasta el momento han reportado alguna afectación directa a la población civil, es decir, no hay información hasta el momento si hay heridos o personas fallecidas. Entonces estamos allí a la espera de la información oficial por parte de las autoridades y, por supuesto, la información que nos sigue llegando a menudo por parte de la comunidad de este sector.
22: Es el mayor representante de las víctimas en norte de Santander. Es de resaltar que también las disidencias de la FARC son responsables de acciones violentas que se vienen registrando desde hace año y medio en varios municipios de la zona del Catatumbo. Se teme un desplazamiento masivo de las comunidades campesinas y varios de ellos han decidido utilizar una bandera blanca en sus viviendas, indicando al ejército que no pertenecen a ningún grupo armado que se encuentra en la zona.
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2: Son del mediodía, 25 minutos, y nos conectamos a esta hora con información de Bogotá, Jason. Y es que más temprano escuchábamos en el programa de Noticiero Fin de Semana, pues lo que decía el concejal de Bogotá, Juan David Quintero, sobre la situación de las protestas estudiantiles en nuestra ciudad y pues las advertencias que él hace de una planificación, de un posible plan no solo para vandalizar a Transmilenio, sino para desatar un nuevo llamado estallido social como el que ocurrió hace cerca de 4 años, Jason.
3: Estos días ha crecido esta tensión, Sandra y oyentes, pues recuerde usted las primeras protestas que iniciaron en la calle 76 con Caracas, donde varios estudiantes de la Universidad Pedagógica Nacional se enfrentaron contra guardas anticolados. Recuerde usted que el primer punto fue cuando una de estas jóvenes trató de ingresar sin pagar el pasaje a una de las estaciones, a esta estación de la calle 76, y pues lógicamente los guardas anticolados evitaron que esta joven se colara. Al instante, universitarios, amigos, compañeros que estaban cercanas a ellas, pues arremetieron contra estos guardas anticolados, lo que provocó una gran asonada por minutos en este punto de la ciudad y que también llevó a bloquear este corredor por al menos 2 horas. Pues recuerde usted que también que el protagonismo se lo llevó el propio rector Helbert Choachí, donde en medio de la manifestación hablaba muy airadamente con el secretario de gobierno Gustavo Quintero, reclamándole que la Demo estaba violentando a sus propios estudiantes, evidenciando que en ese momento los enfrentamientos se agudizaban porque los estudiantes estaban ahí en contra de ellos, y lo que ha dicho el Consejo Distrital a través del concejal Juan David Quintero es que ha recibido información donde se prevé una nueva manifestación masiva, un denominado estallido social que quiere enfrentarse al sistema de transporte público. Y recuerde usted, uno de los puntos que ellos rechazan y es la violencia sistemática, como lo ha anunciado el propio rector Helbert Choachí, contra estos estudiantes, pero también están peleando por la tarifa diferencial del sistema de transporte de Transmilenio. Pues bien, aquí en horas de la mañana, el concejal Juan David Quintero estuvo en exclusiva para la FM y reveló algunos detalles sobre este supuesto enfrentamiento, o más bien esta estrategia que se planificaría para atentar contra el sistema masivo de Transmilenio. Escuchemos.
0: Existe un plan sistemático para utilizar la crisis de los colados de Transmilenio como la mecha de un nuevo estallido social. El día lunes 4, en las redes sociales empezó a compartirse un video en la que vigilantes de Transmilenio tenían una especie de riña o un intercambio violento con unos presuntos colados. Sorpresivamente, a la medianoche exactamente, el rector de la Universidad Pedagógica sale con un trino a rechazar el exceso del uso de la fuerza, pero que se queda callado con el tema de los colados. Esa mañana nosotros también recibimos una información que dicen que hay un plan para quemar la estación. Yo honestamente dije, no, eso debe ser una cosa exagerada, esto es una manifestación, es una protesta. Pero a las 5 o 6 de la tarde nos empiezan a decir los guardas de la estación, ayúdenos concejal, que van a quemar la estación.
3: Por supuesto, el rector Helbert Choachí, Sandra y oyentes, continúa defendiendo a todo el estudiantado y él asegura que ellos están manifestando por esas precarias condiciones sociales y también para que se restablezca la tarifa tarifaria para estos estudiantes.
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1: 12 del mediodía, 30 minutos, y nos conectamos con Evelyn Barrios en Barranquilla. Evelyn, ¿qué tal está la temperatura? Ya la escuchaba más temprano asegurando que la temperatura supera los 40 grados centígrados.
2: Sandra, muy buenas tardes. Así es, mire, hay que decir que en ese momento un sol radiante en la ciudad de Barranquilla, temperatura de 36 grados que se está registrando a esta hora para este fin de semana que aquí en la capital del Atlántico se celebra el Día de las Madres. Por esa razón también es válido mencionar que hay grandes operativos por parte de la policía y del Ejército Nacional que están apoyando esta celebración.
1: Oiga, Evelyn, ¿y cómo están los restaurantes allí en Barranquilla? Allá en la costa se acostumbra a que un día como hoy los hijos invitan a sus mamás a restaurantes, ¿o es más un tema de casa, más un tema de familia? ¿Cómo está la ciudad de Barranquilla hasta ahora en las calles?
2: Mire, en las calles, y de pronto lo más típico durante esta celebración es la asistencia a los restaurantes, también a los sitios turísticos, por ejemplo, las playas, los balnearios se encuentran bastante congestionados, y sobre todo
1: por ejemplo,
2: con
1: playa,
2: este clima.
1: ¿Cómo está Playa Mocho? Porque yo fui hace ya casi un año, y claro, la temperatura hasta ahora es fuertísima, y digamos que hoy, digamos, irse a comer un buen pescado allí a Playa Mocho, pues puede ser un buen plan.
2: Mire, zonas como Puerto Colombia, Puerto Mocho, que son las más visitadas, digamos en Barranquilla, en el departamento del Atlántico, días como hoy, sobre todo con esta temperatura, son las de mayor asistencia.
1: Gracias, Evelyn. Y mientras tanto, pues vamos a conocer más información sobre el orden público en algunas regiones del país, porque justamente en Antioquia se conoció que se quemaron 3 vehículos en la vía Los Llanos-Tarazá, que dejaron bandera del ELN y explosivos. Sebastián Góez con los detalles.
3: Momentos de tensión se vivieron en la noche en la vía Los Llanos-Tarazá, a la altura del kilómetro 78+500, sector Crucecitas, jurisdicción del municipio de Valdivia, luego de que hombres armados incineraran 3 vehículos y abandonaran una bandera alusiva al ELN junto a un artefacto explosivo improvisado. De acuerdo con el reporte preliminar de las autoridades, los hechos ocurrieron hacia las 10 de la noche y los vehículos afectados corresponden a un bus de servicio público de la empresa Conorte y a 2 tractocamiones que transitaban por ese corredor vial del norte de Antioquia. Conductores y pasajeros vivieron momentos de angustia ante la presencia de hombres armados que obligaron a detener la movilidad en ese importante eje vial que conecta las subregiones del departamento. Tras la acción violenta, en la zona fue instalada una bandera del Ejército de Liberación Nacional del ELN, además de un artefacto explosivo improvisado, situación que obligó a restringir el paso, mientras las unidades especializadas verificaban el área y adelantaban las labores de seguridad para evitar riesgos a la población civil y a los transportadores que se movilizan por esa carretera. Hay que decir que a esta hora la troncal se encuentra habilitada.
1: Gracias a Sebastián en Antioquia. Y mientras tanto, en Barranquilla, Evelyn, usted pues nos ha hablado sobre la situación de orden público, porque justamente pues mientras el homicidio y la extorsión se fortalece, los comerciantes siguen sufriendo pérdidas a causa de ese flagelo. Evelyn Barrios con la información.
2: La extorsión en Barranquilla se ha convertido en una de las principales preocupaciones de seguridad, afectando principalmente a comerciantes y transportadores. Aunque las autoridades reportan una reducción del 9% en los casos en comparación con años anteriores, la ciudad sigue siendo uno de los puntos críticos de este delito en todo el Caribe. Orlando Jiménez, presidente de la Unión de Comerciantes, ha advertido sobre las afectaciones económicas y psicológicas que enfrenta el gremio a causa de este flagelo y que ha obligado al cierre de cientos de negocios generando grandes pérdidas.
4: Es una situación que no se la deseamos a nadie, y que todas estas personas que han tenido que cerrar su negocio, los que han fallecido, los que se han herido, que han sido heridos, las personas que están pagando, porque es una situación que es bastante compleja, pues nosotros lo que hacemos es primero pues solidarizarnos, rechazar esta clase de situaciones y en la medida del caso direccionar a las personas a que acudan a los gaulas militares y de la policía.
2: Hay que mencionar que en los últimos meses la Policía Metropolitana de Barranquilla y el Gaula han intensificado sus operativos, logrando más de 240 capturas por extorsión y 70 por delitos relacionados. Mire, también hay que mencionar que finalmente fueron hallados sin vida los cuatro mineros que habían quedado atrapados tras explosión en Cucunubá. Según informó el Cuerpo de Bomberos, los trabajadores fallecieron en el punto de la explosión. Jason Kimbar.
3: Evelyn, gracias. Claro que sí. Mire, pues bueno, la noticia reciente es que el Cuerpo de Bomberos de Cundinamarca confirma que estos cuatro trabajadores que estaban atrapados en esta mina lamentablemente fueron hallados sin vida. El delegado departamental de bomberos de Cundinamarca, Álvaro Eduardo Farfán, confirmó esta tragedia. Según informó el oficial, los trabajadores fallecieron en ese punto de la emergencia y actualmente los organismos de socorro continúan adelantando las labores de toda la limpieza de este socavón. La emergencia había sido reportada inicialmente por la Delegación Departamental de Bomberos de Cundinamarca a través del Cuerpo de Voluntariados de Ubaté, la subestación de Cucunubá, luego de presentarse esta explosión en el interior de esta mina. Hay que decirlo, las víctimas fueron identificadas como Jimmy Ramos Rodríguez, Wilder Didier Guerrero Villamil, segundo Manuel Delgadillo Castellanos y Jorman Schneider Briceño López. Escuchemos un momento los detalles del capitán de bomberos, Álvaro Farfán.
5: Infortunadamente, el saldo son cuatro mineros fallecidos. Estamos en este momento en el proceso de identificación con las diferentes autoridades y continuamos realizando las actividades para poder establecer cuáles fueron las causas que generaron este siniestro. Las hipótesis iniciales que tenemos al momento, al parecer y de acuerdo al testimonio de algunas personas, se trata de una explosión. Al parecer esto por acumulación de gases, sin embargo ya la Agencia Nacional de Minería se encuentra realizando todas las actividades correspondientes para poder establecer cuáles fueron las causas que generaron este siniestro.
3: Como lo acaba de anunciar el capitán Farfán, esto es materia de investigación, se determinará cuáles fueron las causas que provocó esta explosión. Recordemos los recientes hechos que también se han presentado en varios municipios que ha dejado varias personas fallecidas por causa de estas explosiones al interior de estas minas.
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1: A las 12 del mediodía, 38 minutos, conocemos información del mundo que se centra principalmente en la operación de evacuación de los pasajeros del crucero donde se ha declarado el brote del antivirus. Esta operación fue coordinada por la Organización Mundial de la Salud y las autoridades españolas y se desarrolla según las previsiones con los primeros pasajeros y tripulantes volando hacia sus países de origen. El barco entró poco después de las 6 de la mañana, es decir, en la madrugada, hora Colombia, al puerto de Granadilla de Abona, en Tenerife, procedente de Cabo Verde, con 147 personas a bordo y todos ellos se mantienen pues sin síntomas del antivirus, según ha logrado comprobar la autoridad sanitaria. Una vez fueron examinados cuando el crucero quedó fondeado dentro del puerto. Poco antes del mediodía, pues ya despegó el primer avión del ejército del aire que pues trasladó a los 14 españoles que iban a bordo, uno de ellos de Burgos, que viajaban en el crucero a Madrid, donde pasarán pues una cuarentena en el hospital Gómez Ullá. Mientras tanto, el Papa León XIV pues ha hablado sobre lo que representó este desembarque de este crucero en Islas Canarias y agradeció el recibimiento de estas personas pues que venían en este crucero que tenía el brote del antivirus. ¿Qué fue lo que dijo?
7: Quiero agradecer la acogida que caracteriza al pueblo de las Islas Canarias por permitir la llegada del crucero Hondius con los enfermos de antivirus. Estoy contento de poder encontrarme con vosotros el próximo mes en mi visita a las islas.
1: Pues era lo que decía el Papa frente al recibimiento de este crucero. Agradeció la solidaridad y la humanidad para recibir a estas personas que venían en este crucero, cuyo brote del hantavirus pues ha generado bastante expectativa en el mundo y por supuesto por parte de la Organización Mundial para la Salud.
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No, justamente se conoció previo al Día de las Madres, que se celebra hoy en varias partes del mundo y por supuesto aquí en Colombia. Pues Juanes lanzó el video de la canción Madre. Esta canción se la dedicó a su mamá Alicia, Alicia Aristizábal, quien falleció en septiembre del año pasado y que, según el propio cantante colombiano Juanes, pues él alcanzó a mostrarle esta canción en un ritmo muy andino que, según él, pues le encantó. Es una canción bastante sentida, en donde él le dice que hoy le escribe a su mamá linda después de unos tristes días y le agradece por las energías y asegura que su recuerdo pues le brinda todas las ganas de salir adelante. No te olvides, madre linda, que eres tú a quien más admiro. Y esa es una de las frases que uno generalmente le nace decirle a su mamá, ¿no? Oiga, mamá, la admiro mucho. Mamá, la quiero mucho. Mamá, gracias por estar ahí, porque si hay un amor incondicional es el de las mamás. Las mamás lo aceptan a usted, Jason Kimball.

0: La admiro mucho, mamá, la quiero mucho, mamá, gracias por estar ahí, porque si hay un amor incondicional es el de las mamás lo aceptan a usted, Jason Kimbar, bravo, feliz, llorando, alegre, triste, ellas tienen esa capacidad de poderlo aceptar sí. a uno, y claro, son muchas veces las más críticas, ¿no? Y uno como que no entiende por qué me dice tantas cosas, por qué me regaña, por qué me repara, pero al final es del camino uno va entendiendo que es porque ellas solo quieren que uno esté bien, que a uno le vaya bien en la vida.
1: De hecho, hay una canción de un cantante vallenato, Farid Ortiz, como la mamá de uno, usted lo ha escuchado. El hijo puede ser feo, puede ser loco, puede ser lo que sea, pero siempre la mamá va a estar ahí. Se le van los amigos, se le van los compañeros, pero la mamá siempre lo va a querer, la mamá siempre lo va a proteger y la mamá siempre lo va a entender, que es lo más importante.
0: Y por eso, pues, Juanes ha decidido rendir este tributo a su mamá con esta linda canción y con un video, pues, que ya está publicado en todas las redes sociales. Evelyn, ¿qué decirle a las mamás en este día?
2: Sandra, Jason, yo creería que las palabras, como dice, no serían suficientes para terminar de agradecer ese esfuerzo de las madres, esa valentía, ese compromiso y, bueno, una hermosa canción que sin duda rinde un homenaje a esas madres, a esa labor que es tan difícil, pero que estoy segura, no soy mamá, pero que se hace con tanto amor que todas las mujeres siempre, yo creo que nacemos con eso en el corazón.
0: Así es, Evelyn, y nos vamos justamente para otra ciudad del país, nos vamos para Ibagué, porque allí proyectan un aumento del comercio en cerca del 30% durante la celebración del Día de la Madre, pues porque además la economía en un día como estos aprovecha para moverse, es un día también muy comercial. Manuel Brisneda.
3: Buenas tardes, este fin de semana es alta la expectativa para el comercio en Ibagué por motivo de la celebración del Día de la Madre, en vista de que es considerada como una de las mejores fechas para activar la economía, al punto de que se proyecta un crecimiento en ventas entre el 25 y el 30%. Es así que el sector que más crece con relación a un fin de semana habitual es el gastronómico, que en algunos casos tiene un aumento en su actividad de hasta el 40%. Así lo expuso Daniel Orjuela, director ejecutivo de Fenalco en el departamento del Tolima.
4: Se espera un aumento cercano al 25%. En los diferentes sectores. En promedio, hay sectores que tienen un crecimiento mayor que otros, como el sector gastronómico, que suele tener unos avances por encima del 30 o 40%, sector textil, que puede tener unos aumentos por encima del 18%, y el sector del ocio puede tener unos aumentos superiores al 15%.
3: Esta ocasión es un impulso para la economía local y está dentro del top 3 del primer semestre de las fechas más importantes en el calendario comercial que ha caracterizado Fenalco con los diversos renglones productivos en la región.
2: Mire, precisamente en el marco del Día de las Madres nos trasladamos a Armenia, porque dos mujeres cuentan cómo la maternidad transformó sus vidas en medio de una Colombia donde cada vez nacen menos niños. Las dos coinciden en decir que ser madre no les quitó sus sueños. Germán Sastre nos tiene la historia.
5: María José Londoño, artista, cantante y actriz de Armenia, contó que no planeaba ser madre y que incluso quería esperar hasta después de los 35 años. Sin embargo, aunque el embarazo llegó antes de lo esperado, asegura que nunca estuvo sola en el proceso y que hoy su hija se convierte en su compañera de vida.
6: Convertirme en mamá fue todo menos planeado, a mí me falló mi método de planificación. Me encontré con la fortuna de tener un buen papá para mi hija, un papá que de verdad deseaba ser papá. A mí nadie me presionó de ninguna manera y yo siempre quise ser mamá.
5: Un sentimiento similar experimentó Camila Alejandra Quintero, quien ha encontrado en la maternidad una experiencia que transformó su vida. La joven madre aseguró que aunque llegó en medio de la incertidumbre, su hijo se convirtió en una razón para continuar y sonreír.
7: Es una de las experiencias más significativas que podemos tener, es darte cuenta de que tu corazón sale de tu cuerpo y va caminando por allí en otro cuerpecito, que además te motiva o te sirve como la gasolina para continuar en muchas cosas.
5: Historias como estas cobran aún más valor en un contexto donde cada vez nacen menos niños en Colombia y en el mundo. Según la Secretaría de Salud del Quindío, Luisa Fernanda Arcila, municipios como Armenia, Calarcá, Montenegro y La Tebaida registran una disminución cercana al 30% en la natalidad entre 2020 y 2025.
8: Pasando de 10 nacidos vivos por cada 1000 habitantes en el 2020 a 7 nacidos por cada 1000 habitantes en el 2025. Esto nos representa a nosotros una reducción cercana al 30%.

0: 30% en 5 años.
1: Hoy, en el Día de las Madres, historias de mujeres como estas, en medio de las actuales cifras, reflejan una maternidad de aprendizajes y valentía. Mujeres que continúan construyendo sus sueños mientras sostienen la vida, acompañan, cuidan y aman a sus hijos incluso en los días más difíciles.
2: Mediodía, 48 minutos, y vuelvo con usted, Jason Quimbar, porque sin duda pues la muerte de la periodista Bianca Gambino pues ha despertado nostalgia, especialmente en la ciudad de Bogotá. Pues su nombre está ligado al nacimiento del canal City TV, que es un canal pues muy rolo, en donde se habla principalmente de todas las noticias de Bogotá y de Cundinamarca. Esta primera emisión fue hace 27 años y la protagonizó justamente esta periodista y presentadora, Bianca Gambino, que pues lamentablemente hoy conocemos que falleció. Esa primera emisión fue en marzo de 1999 y Gambino pues fue la encargada de saludar por primera vez a los televidentes desde un set que fue catalogado en ese momento como muy moderno y que estaba ubicado en el corazón del centro de la ciudad de Bogotá. Usted justamente habló con uno de los compañeros que acompañó pues a Bianca en este lanzamiento.
3: Así es, Kelly, pues Sandra se va a recordar a esta gran comunicadora social con esta primera emisión, usted lo ha dicho, en 1999. Le abrió la cara, el rostro a las noticias de Bogotá, a las noticias de la capital de la República, y por supuesto muchos colegas, muchos comunicadores sociales la vieron surgir. Estuvieron con ella de la mano cuando inició estos primeros pasos en el periodismo colombiano, pero también le dio el rostro nuevamente a esta emisión de noticias. Hablamos con Carlos Francisco Fernández, uno de los comunicadores sociales que también estuvo muy de cerca con ella y también nos narra detalles de cómo vivió esta experiencia junto a la comunicadora social y periodista. Él también es médico y periodista de City TV por muchos años y estuvo muy de cerca la comunicadora.
4: Doctor Carlos, gracias por estar con nosotros en la FM. Cuéntenos usted cómo recordará a la comunicadora social.
5: Lamentable, de verdad que el periodismo colombiano está de luto. Una periodista de todas las horas, tuve la oportunidad de conocerla en esos inicios de City TV. Sin duda fue la presentadora inicial de nuestro noticiero. Yo llegaba justamente por esa época a empezar a trabajar las notas de salud allí. Y por supuesto que después tuvimos un contacto, pues no digamos de tan estrecho, pero siempre que la veíamos o nos encontrábamos, pues una mujer absolutamente profesional con todas las dotes de una periodista de todas las horas, que sin duda marcó una época muy importante para el canal y por supuesto para el periodismo colombiano, con ese nuevo estilo que significó la llegada de City TV al ambiente de la televisión colombiana.
4: ¿Qué más recuerda usted, doctor Carlos, una anécdota que lo haya marcado, lo haya impactado en esta cercanía que tuvo con la...
5: La última vez que la vi fue cuando el canal celebraba, eso fue hace el 24 completamente, cuando ella celebraba su cuarto de siglo, cuando se celebraba el cuarto de siglo de existencia del canal. Y por supuesto que esto pues era simplemente lleno de anécdotas y demás. Ahí fue la última vez que tuve oportunidad de verla. Después me enteré pues que enfrentaba una enfermedad penosa y lamentablemente pues este deceso, que incluso me tomó a mí por sorpresa, pues sin duda es algo que yo creo que el periodismo tiene que lamentar, de verdad.
3: Pues bien, Sandra, mire, el impacto de esta periodista no se limitó a su trabajo en la pantalla, su carrera también estuvo ligada a espacios informativos que impulsaron la transformación de los formatos de la noticia, no solo en Bogotá, sino también en todo Colombia, especialmente en la televisión local desde finales de los años 90 y durante los primeros años del nuevo milenio. Pues es así, muchos comunicadores y sociales recordarán a esta periodista y a esta pionera de la televisión de la capital de la República.
2: Una gran pérdida, sin duda, Jason. Y nos vamos también al sur del país, porque en estado de alerta amarilla se mantiene el volcán Puracé, en medio de reportes de las comunidades por emisiones de columnas de ceniza desde el edificio volcánico. En Popayán la información la tiene David Fajardo.
6: En Puracé, las autoridades han alertado sobre el estado de alerta amarilla del volcán Puracé y han señalado que es necesario tomar algunas medidas como preparar un kit de emergencia, así como un botiquín de primeros auxilios. Esto dicen desde el Servicio Geológico Colombiano.
7: Se han venido presentando una serie de emisiones de ceniza que tienen su origen en el cráter del volcán Puracé. Estas emisiones de ceniza han sido reportadas en varios sectores alrededor del volcán, tales como en la vereda Cristales, en Puente Tierra, en la cabecera municipal de Puracé, y en la tarde de hoy también se han reportado caídas de ceniza aquí en la ciudad de Popayán. Estas emisiones de ceniza han estado asociadas con el registro de un temor continuo, que básicamente es una señal sísmica asociada con el movimiento de fluidos, que puede durar horas e inclusive días. Adicionalmente, satelitalmente se han detectado también emisiones de dióxido de azufre y algunas anomalías térmicas también localizadas en el cráter del volcán.
6: Las autoridades han invitado a las comunidades a informarse a través de los canales oficiales o medios de comunicación en cuanto a la información para evitar el pánico generalizado en la sociedad. Desde allí también se ha reportado que estas emisiones se tienen en cuenta dentro del estado actual del volcán.
8: Mire, y en otras noticias, también en Pereira, la mora cultivada en Risaralda está conquistando mercados internacionales con la exportación hacia Estados Unidos, países de Europa, Centroamérica y Suramérica. Carlos Álvarez con toda la información.
9: Hay buenas noticias para el departamento de Risaralda porque la mora cultivada en los municipios de Apia y Belén de Umbría sigue ganando terreno en mercados internacionales a través de un proyecto liderado por la comercializadora internacional Ciproa, empresa con 27 años de experiencia exportando productos agroindustriales hacia Estados Unidos, países de Europa, Centroamérica y Suramérica. La estrategia busca consolidar a Risaralda como un referente en producción de fruta con estándares de calidad para exportación. Al respecto se refirió Mónica López González, gerente de esta compañía, quien habla acerca del trabajo de fortalecimiento de las prácticas agrícolas.
10: Estados Unidos es hoy nuestro principal mercado, pero también tenemos mercados en Europa, Centroamérica y Suramérica. Nuestras frutas, nuestros productos tienen grandes oportunidades, pero también tienen grandes desafíos, especialmente los de tipo técnico, los de empaque y la logística.
9: Como parte de esta estrategia, también se avanza en la creación de un laboratorio de innovación social para el campo, iniciativa que busca acercar herramientas tecnológicas a las nuevas generaciones rurales en el departamento de Risaralda.
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1: Con mensajes de tristeza y nostalgia despiden a la periodista Bianca Gambino, una de las primeras presentadoras de City TV y City Noticias. En redes sociales destacaron su talento, credibilidad y dulzura, recordando que aunque nunca había estado al aire, apostaron por ella desde el inicio del canal. Te recordaremos siempre, Bianquita, fue el mensaje que le escribió Juan Lozano, director de la FM de RCN Radio y quien por varios años fue director de City TV. El gobernador de Antioquia, Andrés Julián Rendón, acompañó a los padres del periodista Mateo Pérez Rueda en Yarumal y rechazó el crimen que enluta al periodismo antioqueño. En plena celebración del Día de las Madres, se registró una nueva masacre en el país, en el corregimiento de Palmira, jurisdicción de Pueblo Viejo, en el departamento del Magdalena, donde 4 personas fueron asesinadas y 2 más resultaron heridas. La comunidad del Catatumbo reporta que desde hace más de 15 horas se registra un bombardeo vía aérea y terrestre contra el ELN directamente en zona rural del municipio de El Tarra.
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1:03 de la tarde, empieza Deportes La FM, aquí en La FM fin de semana. Un fin de semana cargado de fútbol internacional, de noticias, porque hay noticias para la selección Colombia. Desde Minnesota aseguran que James Rodríguez jugaría esta fecha su último partido con el Minnesota United y ya se uniría al campamento de la selección Colombia. Estamos a 20 días, a menos de 20 días de iniciar la concentración de la selección Colombia para el Mundial de Estados Unidos, México y Canadá. Mundial que ustedes podrán escuchar a través del micrófono de la FM. 65 partidos tendremos, entre ellos los de Colombia, en Ciudad de México, Guadalajara y Miami. A las 2 de la tarde se define el título en España. Si Barcelona gana, será campeón. Si Barcelona empata, será campeón. Será inalcanzable. El Real Madrid quiere ir a amargar la fiesta en el Spotify Camp Nou. En Inglaterra, el Arsenal, en un vibrante partido, ganó en el minuto 86 con gol de Trossard, en el minuto 90+4, un gol del West Ham que después fue anulado, así que hay mucho suspenso por el lado de la Premier. Al Arsenal le restan 2 partidos para ser campeón luego de 20 años. Y en el fútbol colombiano, Nacional le ganó a Inter de Bogotá. El Tolima superó al Deportivo Pasto y Santa Fe y América empataron hoy a partir de las 5:30 de la tarde con transmisión de la FM Once Caldas Junior para conocer la última fase o el último resultado de la ida de los cuartos de final de los playoffs de la Liga Betplay. Así que bienvenidos a Deportes La FM.

0: 5 de la tarde. Señor Rueda, ¿cómo le ha ido? ¿Cómo va todo? Vibrante mañana tuvimos de fútbol, ¿ah?
1: Señor Heredia, ¿cómo está? Un saludo para usted, para Carlos y para todos los oyentes. Sí, mucho fútbol. Y lo que nos espera, ¿no? Porque todavía nos falta el clásico español, que puede definir ya el campeón a Barcelona. Nos falta, pues evidentemente, como usted lo decía, en la noche el partido entre Junior y Once Caldas. Ha habido mucha acción y, oiga, yo sí estoy indignado por una cosa. No. O sea, listo, está la información de que hace días se está diciendo de lo de James, pero no falta pues ahora el asesino de empanadas retirando a James. No, pues que es esto, hermano.
0: ¿A qué se refiere?
1: El devorador de... el quebrador de buffets libres retirando a James. No, hombre, respetemos un poquito. Lavémonos la jeta si vamos a dar información que no es.
0: No sé de qué habla.
1: No. El tipo este cierra retirando a James. Respete, hermano.
0: ¿Cómo así que retirando
1: respete
0: a James?
1: Sí, no, que se retiraba, que James ya se retiraba. Cuando la gente cercana a James, la gente diciendo de qué está hablando este señor. Y el tipo ya, como él se inventa noticias, él le van diciendo que llegó un DT mexicano a Nacional y ya se inventa que es Rafa Márquez porque le dijeron que es mexicano. Así hace todo él. Respete, hermano, respete, para hablar de James Rodríguez. Respete.
0: Bueno, le pido un poco de calma. Lo cierto es que...
1: el devorador, pues sí, James Rodríguez, de donas.
0: ¿Perdón?
1: El depredador de hamburguesas. El devorador de...
0: Tranquilo.
1: Donas.
0: Bueno. A esta hora juegan Rosario Central e Independiente de Avellaneda. La noticia es que Hamilton Campos está lesionado y que no fue tenido en cuenta por Jorge Almirón para este partido determinante por los octavos de final del fútbol argentino. Ayer Boca perdió con Huracán. Muchas críticas al equipo de Claudio Úbeda. Y en Independiente, déjeme ver, porque me pareció ver que Santiago Arias no estaba, pero se me hacía raro, yo creo que sí está. Ya mismo vamos a revisar aquí. Esto es información en vivo. Y sí, efectivamente, Santiago Arias titular en el equipo de Gustavo Quinteros. Minuto 7 en el Gigante de Arroyito. Central 0, Independiente 0. Estaremos muy atentos también a lo que pase con River, que juega con San Lorenzo. Y ahí pues obviamente estará Juanfer Quintero. Carlitos, ¿qué más? ¿Cómo le ha ido? ¿Cómo va todo?
2: Hola, don Sebastián Heredia, don Sebastián Rueda, buenas tardes para usted, para todos los oyentes de la FM y también un abrazo para todas las madres en Colombia. Hoy, Día de la Madre, pues acá trabajando y pues un abrazo muy especial para todas las madres que pues sin ellas no sería lo que somos ahora, muchachos. Entonces un saludo para doña Cecilia Martínez que está por ahí ya esperándonos para ir ahora a almorzar y para todas y para las madres de ustedes, muchachos.
0: Bueno, para la suya también, ¿o yo?
2: También.
1: Para la suya. Un saludo a
0: Muchas
1: su madre.
0: Gracias, Carlitos.
2: Saludo para su madrecita Rueda, que tanto lo quiere.
1: A la suya también, un saludo a su madre.
2: Oiga,
1: también.
2: Oiga, bueno, muchachos, y también pues hablar del Giro de Italia, Sebastián Rueda, Sebastián Heredia, porque hoy se corrió la tercera etapa de este Giro, una etapa para sprinter, una etapa donde el francés Paul Magnier pues ganó su segunda. Recordemos que ya había ganado la primera y esta vez se la llevó. 175 kilómetros se corrieron. Recordemos que este Giro de Italia comenzó en Bulgaria y hasta hoy ya termina en territorio en el territorio de Bulgaria y comenzará el martes en tierra italiana, ya que mañana lunes será día de descanso. Egan Bernal sigue en el podio en el tercer lugar y el uruguayo Tomás Silva en el primer lugar como líder de la competencia, Sebastián Heredia.
0: Muy bien, ¿le parece? ¿Usted tiene información comercial para ir de una vez con el informe del Giro de Italia?
2: Sí, señor, ya un momento y ya se la estoy dando acá. Porque vamos a hacer ese gran informe del Giro de Italia y lo hacemos con Compensar. 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
0: Muy bien, aquí está entonces Camilo Uribe de Deportes RCN con todos los detalles de lo que pasó hoy en la etapa 3 del Giro de Italia, la Corsa Rosa que tiene a Egan Bernal como protagonista.
2: Hola, hola compañeros de Deportes La FM. Ciclismo y show fue lo que vimos hoy en la tercera etapa del Giro de Italia. Una jornada que volvió a tener a los velocistas como grandes protagonistas en la última de las tres etapas disputadas en Bulgaria. Fueron 175 kilómetros de recorrido con un único premio de montaña de segunda categoría ubicado en el kilómetro 103. El ascenso de 9 kilómetros fue conquistado por Diego Pablo Sevilla, corredor del Poltivisit en Malta, que así aparte de la fuga del día y aprovechó para sumar 18 puntos más en la clasificación de la montaña de la que él seguirá siendo líder. Después de superar ese puerto, el pelotón puso rumbo hacia Sofía, la capital búlgara, donde se definió la etapa en un emocionante sprint. El primero en lanzar el ataque fue el italiano Jonathan Milan, que arrancó desde bastante lejos. Sin embargo, la potencia del francés, ojo acá, Paul Magnier, de apenas 22 años y corredor del Soudal Quick-Step, terminó marcando la diferencia para quedarse con su segundo triunfo en esta edición del Giro de Italia. Impresionante, compañeros, lo de Magnier, que a su corta edad ya suma 28 victorias como profesional y sigue confirmando que es una de las grandes promesas del ciclismo mundial. En la clasificación general no hubo cambios en el liderato. El uruguayo Tomás Silva del XDS Astana continúa vestido de rosa. Egan Bernal se mantiene tercero a 6 segundos del liderato, mientras que Einer Rubio, el otro colombiano, ocupa la casilla 16 a 10 segundos. Por su parte, el gran favorito de este giro para ganarlo, Jonas Vingegaard, aparece en el puesto 19 con el mismo tiempo de Einer Rubio a 10 segundos. La caravana rosa, compañero, se despide de Bulgaria y ahora se traslada hacia Italia. Este lunes será el primero de los 3 días de descanso que tendrá la competencia. La acción regresará el martes con la cuarta etapa, que partirá en Catanzaro y finalizará en Cosenza sobre un recorrido de 138 kilómetros. Habrá un premio de montaña de segunda categoría a 57 kilómetros de meta con 14 kilómetros de ascenso y el ya tradicional kilómetro Red Bull, que entrega bonificaciones para la clasificación general, estará ubicado a solo 13 kilómetros del final. Así que la invitación es para que nos acompañen este martes desde las 6:30 de la mañana junto a Sebastián Araujo. Estaremos llevándoles las primeras horas de carrera a través del canal de Deportes RCN en YouTube, la aplicación del canal RCN y la señal HD2, porque luego conectaremos con la señal principal para vivir las emociones finales con Mario Sabato y Juan Charry. Compañeros, esta es toda la información del Giro de Italia. Sigan ustedes con más noticias del deporte mundial. Chao, chao.
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0: Ahí estaba entonces la información. Oigamos a esta hora qué pasa entre Real Oviedo y Getafe. Mientras en el fútbol español se prepara todo para el clásico entre Barcelona y Real Madrid a partir de las 2 de la tarde. Oigamos qué pasa entre Oviedo y Getafe.
1: Bailey, que había tenido un corte en la zona del labio y la nariz, pero bueno, aplica justamente el golpe en la cabeza.
2: Bueno, le habilita un cambio más, una ventana.
1: Y una ventana. Sacó Rahim.
2: Puede hacer tres cambios. Y
1: vuelve Duarte. Ahí está, va a meter todo, ¿eh? Cazorla para Rahim. Santi Cazorla para Rahim. Sueña el Oviedo con el centro, con desvío para Ilia. Hasta Posoria. Con 9 lo tuvo el Oviedo ante el Getafe. Además sale rápido ahora. Uf. Volvé Ilias. Le gritan de afuera, regresa Rahim.
0: Bueno, empatan 0-0, Real Oviedo y Getafe, 2 expulsados para Oviedo, y a las 2 de la tarde tendremos el clásico entre Barcelona y Real Madrid. 0-0, empatan Central Independiente con Santiago Arias en el campo. Hamilton Campas, lesionado, no fue tenido en cuenta para este partido. Una pausa y ya seguimos aquí en Deportes La FM.
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0: y 19 de la tarde, seguimos aquí en Deportes La FM. Bueno, Rueda, tremendo lo del Arsenal, ¿lo vio?
1: Sí, hombre, pero como el Arsenal, muy sufrido todo.
0: Sí, es ¿no? verdad. Tenía que ganar su partido contra el West Ham al minuto 86. Trossard anota el gol. Y al minuto 90 más 4 el West Ham empata. Lo cierto es que van al VAR, revisan y hay una falta de uno de los atacantes del West Ham sobre David Raya, el arquero del Arsenal, le agarra el brazo y por eso el español no puede coger la pelota. Y por eso anulan la jugada de gol y el Arsenal se queda como líder. ¿Le pareció falta contra Raya?
1: ¿Falta contra Raya? No me pareció, la verdad.
0: ¿No?
2: Sí, claro, no. Fue una faltota que, porque es no. que el jugador cae como al cuello del arquero, eso fue lo que yo vi y eso fue lo que determinaron. Ahí fue por eso se canceló el partido, porque
1: sí,
2: el jugador él entra hacia el cuello de Raya y ahí es donde lo deshabilita la parte del codo. Pues para mí fue falta. No sé para Heredia.
0: Yo estoy con Carlitos, para mí es falta,
2: claro.
0: Porque el Raya va a ir por el balón,
2: sí.
0: Y lo que hace el delantero del West Ham es cogerle el brazo
2: a Raya
0: y le imposibilita llegar por la pelota.
2: Sí.
0: Ese cuento de que el arquero es intocable, eso es mentira, pero pues le coge el brazo y le imposibilita llegar por la pelota, pero bueno.
2: Sí, lo que usted dice es que lo que usted dice del arquero, pero en una jugada como esta sí es totalmente, o sea, el arquero que impide al arquero que salga a hacer una buena acción
1: pues
2: frente al balón.
1: Yo siento que, pero es que sabe por qué yo, bueno, lo que pasa es que, a ver, de pronto eso no justifica el hecho de haber hecho esa acción. Pues yo siento que él no atrapa la pelota porque lo tengan sujeto. Yo siento que él, más allá de que lo tengan y que lo estén teniendo, se le va la pelota porque pues por habilidad de él.
0: Es que yo creo que él no alcanza a estirar el brazo izquierdo. Hay una toma desde atrás que le coge como el bíceps a Raya. Y creo que ahí se configura la falta. Bueno, lo cierto es que el Arsenal entonces queda líder, obviamente, con diferencia ya de 5 puntos sobre el Manchester City y quedan 2 partidos, Rueda, ¿no?
1: Sí, le quedan 2 partidos. Recordemos que el City no ha jugado su partido 36, ¿no? Que si lo llega a ganar, pues la diferencia sería ya otra vez de 2 puntos entre el Arsenal y el Manchester City. Y como usted bien lo decía, le quedan 2 partidos y lo hablábamos ayer, que son rivales que no deberían ser una dificultad para el Arsenal. Uno es el Burnley, que ya está descendido, y el otro es el Crystal Palace, que bueno, ese sí tiene sus complicaciones porque hace un equipo irregular, que está siendo finalista de la Conference, que tiene a Daniel Muñoz, a Lerma, pero que sí sabemos que no tuvo la mejor de las temporadas en la Premier League, está en posiciones bajitas para las que quedó en la temporada pasada, pero bueno, el Arsenal debería estar en condición de poderle ganar, y pues depende de sí mismo de ganar sus 2 partidos para seguir teniendo esa diferencia de 2 puntos. Si es que el City también gana sus 3 partidos restantes, pues quedarían y ganaría la Premier League con una diferencia de 2 puntos sobre el Manchester City, entendiendo que los 2 equipos ganen todos sus partidos.
0: ¿Cree usted que se le escapa al Arsenal o el Arsenal va a ser campeón?
1: Ay, bueno, es que el Arsenal. Es el Arsenal. Mire, va, termina. Es más probable que gane la Premier a que gane la Champions, eso sí. Es decir, uno ve al PSG, pero es que es el Arsenal, tiene una sal. Yo en fútbol le creo, a mí me gusta mucho lo de Mikel Arteta, me parece que tiene unos jugadores importantísimos, pero vea por ejemplo ese partido de hoy contra el West Ham no ha sido un equipo sólido en la liga y le costó un montón, entonces no sé, no la veo tan clara, yo estaría muy nervioso si fuera hincha del Arsenal, si fuera un inglés hincha del Arsenal estaría muy muy nervioso.
0: No, pues obvio, llevan 20 años en esas. ¿Usted, Carlitos, cree que el Arsenal se le escapa o va a ser campeón?
2: Yo creo que esa es la de Arteta, imposible, o sea, lo que decía Rueda, no creo tanto en Champions porque se va a enfrentar pues a un PSG que viene volando, que dejó atrás al Bayern Múnich, pero tiene que ser una para Arteta este año, y creo que va a ser esta, y tiene que pues aprovechar esos puntos de ventaja que tiene ante el Manchester City. Entonces sí va a ser esta la liga para el Arsenal.
0: Bueno, ahí está entonces, esperemos
1: usted,
0: a ver qué va a pasar.
1: Usted tiene corazón goner, ¿no?
0: A mí me simpatiza el Arsenal, me parecería espectacular que hicieran el doblete.
1: Usted es más hincha del Rayo que el Arsenal, por ejemplo.
0: Claro, no creo la verdad que el Arsenal pueda con el PSG, pero pues esto es fútbol, ¿no? Lo que sí quiero es que sea campeón de la Premier ya después de 20 años.
1: Es justo. Sí, no, de 20 años es necesario, sobre todo por Arteta, me parece que se lo merece mucho, es un muy buen técnico.
0: Es un gran entrenador, de acuerdo, tiene usted toda la razón. Lo cierto es que el City tiene un partido menos, la diferencia, si City gana, serán de 2 puntos y quedan 2 partidos en la temporada regular de la Premier. Hacemos una pausa y ya venimos aquí en Deportes La FM.
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0: 9 y 31 de la tarde, seguimos aquí en la FM, en Deportes la FM, para hablar ahora de el fútbol colombiano, porque ayer Atlético Nacional le sacó diferencia a Internacional de Bogotá, ganó 2-1 en el estadio de Techo. El gol de Juan Manuel Rengifo en el segundo tiempo le dio la victoria, pero dejemos que sea el Bambino Henao quien nos tenga la información, quien nos traiga la información de lo que pasó, de cómo quedó, cuáles son las conclusiones del partido entre Atlético Nacional e Inter de Bogotá, que ganó el equipo de Diego Arias 2-1. Bambino, bienvenido a Deportes la FM.
1: Un abrazo, buenas tardes a la audiencia de la FM para hablar de la victoria de visitante ayer de Atlético Nacional ante el Internacional de Bogotá. Bueno, lo primero,

0: tiempo que si se quiere inclusive fue superado por el equipo internacional, tuvo las mejores opciones, tuvo las mejores llegadas, aparece una buena jugada por zona izquierda, lo de Kevin Parra muy bien, con una buena tenencia de la pelota, y de alguna manera pues el equipo internacional de a poco fue vulnerando el arco de Chipichipi Castillo hasta que encontró el 1-0 con Jan Poveda. Luego Atlético Nacional, por una jugada que pues, estaba en el presupuesto de un tiro de esquina, algo puede pasar en un tiro de esquina, pero se fue el Internacional a hacer una marcación casi que hombre a hombre, olvidó el segundo palo. El arquero sale con tan mala suerte que puñetea, golpea, da rebote en el piso, nadie que puede entrar a atacar esa pelota, intentó la Rivas que se metió y fue un autogol, porque fue autogol, ahí se da el autogol del arquero. Y luego el 2-1, una buena jugada de Juan Manuel Rengifo, gran pase además de Alfredo Morelos para el 2-1. Ganó Nacional, si se quiere lo presupuestado, si se quiere lo que se esperaba, el gran favorito. El martes de local en el Atanasio Girardot 6-20, con el empate tiene, uno pensaría que Nacional liquida la serie, inclusive con 6 puntos con la victoria. Esto es fútbol, algo puede pasar, pero sí es el gran favorito el equipo de Verdolaga, que empezó ganando como visitante. Ahora, siguen las dudas en el tema del fútbol, la verdad muchas dudas. Y para terminar el análisis, algunas ideas que tiene Atlético Nacional, sobre todo en estos playoffs, y que pensábamos que iban a ser diferentes. A ver, la idea del cuerpo técnico, y uno dice, bueno, ¿y por qué? El tema de David Ospina. Hace rato David Ospina viene siendo suplente, hace rato David Ospina no es titular, no ha viajado con el equipo, inclusive cuando jugó frente a Pereira en Yopal no viajó. Entonces uno piensa, bueno, David, ¿lo están cuidando realmente para que vaya al Mundial? ¿Están evitando alguna lesión o qué evitan con David? Porque la verdad, poco le ha aportado Atlético Nacional David Ospina. El arquero titular es Chipichipi Castillo y ayer lo vimos. Porque sobre todo uno dice, bueno, son playoffs y Nacional debe ir con todo, y ayer otra vez Ospina no apareció. Esa es la primera gran inquietud y primer gran interrogante de Atlético Nacional. Y lo otro, el tema de Juan Manuel Zapata, volvió a salir lesionado. Ya lleva 3 lesiones, reaparecía por encima de Mateus Uribe, pero se volvió a ir lesionado y el tema está por esa situación también. ¿Hasta cuándo le va a aguantar a Juan Manuel Zapata? Porque Nacional es más lo que está en departamento médico que dentro del terreno de juego. 6:20, el martes, Nacional con su hinchada de local para seguramente redondear lo que será la clasificación a las semifinales del fútbol colombiano. Un abrazo con el Bambino Henao desde la capital antioqueña y la victoria de Atlético Nacional 2-1 de visitante ante el Internacional en Bogotá.
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0: Ahí está entonces, Atlético Nacional sacó diferencia, Rueda, y pues lo que dice Bambino es cierto, no hay mucha claridad sobre lo de David Ospina. Yo sé que es el tercer arquero, pero sí cree uno que debería haber un poquito más de transparencia en por qué David Ospina no está tapando, ¿no?
1: Sí, sí, es raro.
0: O sea, no por Nacional, sino por la Selección Colombia.
1: Sí, por supuesto. Sí, es verdad. Pues, a ver, también hay que decir que igual David Ospina ha tenido un nivel... no ha sido el mejor nivel en Nacional, ¿no? O sea, ha tenido momentos difíciles, pero sabe que me quiero quedar con la frase de Bambino, o pues el punto de Bambino, y es que sí, Nacional... De Nacional se espera mucho más por la nómina que tiene. Es que me adhiero a cada palabra de Bambino. Uno decía, listo, Nacional se clasificó con antelación, cabalgó por esa fase, por esa primera fase de la liga, estaba muy tranquilo, ya había clasificado. Uno decía, listo, claro, es que ya está clasificado, pero uno sí esperaría ver mucho más de Atlético Nacional, y fue un partido que ganó con poquito. Por el gol en contra, pero la verdad la superioridad de Nacional aún no se nota, y es un equipo que si bien en la liga le fue muy bien, tiene esa deuda pendiente que tuvo con las competiciones internacionales y tiene que sí o sí demostrar para qué está en estos cuartos de final y en esta fase de la liga. Y el fútbol, poquito fútbol de Atlético Nacional, la verdad.
0: Sí, la verdad que sí, pero Carlitos, igual, y ese con la ventaja para definir ante su gente en el Atanasio, pues no está nada mal para lo de Arias. Lo que pasa es que la nómina y todo, uno espera que Atlético Nacional juegue mejor, ¿no?
2: Claro que sí, Sebastián, y es que sí, estar acá, recordemos lo que decíamos ayer sobre que pues Nacional tiene mucha hinchada acá en Bogotá, que ayer lo acompañó, que estuvo bien, pero estoy de acuerdo con Rueda en lo que dice, de juego muy poco. Ayer tuve la oportunidad de ver pedazos del encuentro y se veía un Nacional que no tenía salida, un Nacional donde no sea por el error de Simón Zapata, que se llama el arquero.

0: Para lo de Arias, lo que pasa es que la nómina y todo, uno espera que Atlético Nacional juegue mejor, ¿no?
1: Claro que sí, Sebastián, y es que sí, estar acá, recordemos lo que decíamos ayer sobre que pues Nacional tiene mucha hinchada acá en Bogotá, que ayer lo acompañó, que estuvo bien, pero estoy de acuerdo con Rueda en lo que dice, de juego muy poco. Ayer tuve la oportunidad de ver pedazos del encuentro y se veía un Nacional que no tenía salida, un Nacional que donde no sea por el error de Simón Zapata, es que se llama el arquero del Inter, hubiera sido otra cosa, y pues lamentablemente no le alcanza al Inter con un buen primer tiempo de Jean Poda, que se marca ese golazo, y después pues Rengifo, que ya tiene acostumbrado a toda la hinchada de Nacional a celebrar, y viene a ganar este partido ya sobre el minuto 67 del segundo tiempo. Entonces creo que sí, tiene todas las de llevar, y pues llevarse 3 puntos como visitante pues es lo mejor, y sobre todo pues para estos playoffs que se juegan de ida y vuelta, pues entonces ya logró el 50% en afuera de su casa. Imposible que ya en el Atanasio pues le quede grande retener este resultado y pues sacar uno mejor allá como local con su gente.
0: De acuerdo, de acuerdo. Esperemos a ver cómo termina la cosa el martes 6:20 con, obviamente, transmisión de la FM. Bueno, Rueda, a las 2 de la tarde van a jugar Barcelona y Real Madrid. Ya hay nóminas confirmadas. ¿Cómo va a formar el equipo de Hansi Flick? ¿Cómo va a formar el equipo? Bueno, no sé si eso es un equipo ya, porque eso está destruido por dentro, el Real Madrid de Álvaro Arbeloa, obviamente sin Federico Valverde. ¿Y está o no está Tchouaméni?
2: Bueno, arranquemos si me parece entonces con el cuadro local. Además se encarga el empata campeón de la Liga Española, el Barcelona. Estará con Joan García en el arco, línea de 4 con Eric Ocuarcí, Martín y Joao Cancelo. Los volantes serán Gavi y Pedri, la dupla ya consolidada de estos jóvenes, que muy, muy jóvenes, valga la redundancia, se dieron a conocer en el fútbol y en el Barcelona. Fermín, Olmo y Rashford, el inglés, serán los volantes ofensivos. Y en el frente de ataque, Ferran Torres, el delantero internacional con la selección española, uno de esos jugadores que cagadito también hace cosas bastante interesantes. Por el otro lado, Best Place to Work, el mejor sitio para trabajar, el del mejor ambiente laboral, el Real Madrid, con Arbeloa como técnico. Courtois en el arco, los defensores serán Trent Alexander-Arnold, Rüdiger, Huijsen y Fran García. Los volantes, y ahí le respondo al señor Heredia, Tchouaméni estará con su compatriota Camavinga, los franceses, como volantes de primera línea, y a los costados Jude Bellingham y Brahim Díaz, el marroquí. En el frente de ataque, Vinicius y Gonzalo

0: franceses como volantes de primera línea, y a los costados Jude Bellingham y Brahim Díaz, el marroquí. En el frente de ataque, Vinicius y Gonzalo García. Entonces recordemos que Federico Valverde resultó el más afectado, de tener una confusión, por supuesto no tiene el alta médica todavía, y Xavi, por final, sí estará como titular en el cara, que hoy en día es el Real Madrid.
1: Bueno, ahí está, 500, menos 500 mil euros, pero jugando.
0: Pero jugando, se quiere, oiga, pues, una verdad, y lo dicen fácil, por 500 mil euros, hermano, eso es, de verdad, eso es mucha plata.
1: Con eso ya no trabajaría más de alguna.
0: Con eso es la unidad de eso, y como yo no sé, verdad, yo no soy yo, se va a agradecer, pero sí, no, no es verdad, no sé, verdad, yo no soy yo. Me da 500 mil euros, hermano, tío.
2: Usted se va para Santa Marta a vender amarillo.
0: Me busca en Instagram y no le aparece mi arroba. Me escribe en WhatsApp y me sale sin foto. Es valor.
2: Y también otro acercado que sucedió fuera del estadio del Barcelona, y es que el bus lo recibieron con muchas bengalas, con humo y todo, y en medio de la confusión, los mismos hinchas de Barcelona le mandaron piedras al bus de Barcelona. Entonces como que pensaron que era el bus del Real Madrid por la confusión de las bengalas y todo eso del humo, y apedrearon fue el mismo bus de su equipo. ¿Cómo la ven, muchachos?
1: Increíble, de verdad es que pasan unas cosas. No. ¿Cómo está la clasificación en el fútbol español, Real?
0: Bueno, Sebastián, entonces a falta de este compromiso, que es por la fecha 35, Barcelona es líder con 88 puntos y Real Madrid le sigue con 77 puntos. ¿Esto qué quiere decir? Que como lo veníamos diciendo, si Barcelona gana o empata, ya es campeón de la Liga Española. 77 puntos entonces para el Real Madrid de segundo, tercero Villarreal con 69 puntos, cuarto Atlético de Madrid con 63, quinto Betis con 54, sexto Celta de Vigo con 50, séptimo Getafe con 45, octavo la Real Sociedad con 44, noveno Athletic Club 44, décimo Osasuna 42, 11 Rayo Vallecano con 42, 12 Valencia con 42, 13 Sevilla con 40, 14 Español con 39, 15 Mallorca con 39, 16 Elche con 39, 17 el Girona con 38, y en posiciones de descenso Alavés con 37 puntos, Levante con 36 y Real Oviedo con 29.
1: Bueno, ahí está entonces, si Barça gana pues será campeón, y si empata también, ¿no? No le va a dar los puntos al Real Madrid, ¿no?
0: Exacto, sí. Solo con la victoria del empate ya está, pero recordemos que después de esta fecha, quedan restantes tres fechas de la Liga Española. El Real Madrid, por ejemplo, jugará contra Real Oviedo, contra Sevilla y contra el Athletic Club, mientras que el Barcelona disputará sus partidos contra Alavés, Real Betis y cierra con Valencia como visitante.
1: Bueno, ahí está entonces el tema de el clásico español. A partir de las 2 de la tarde empezará el partido definitivo para ver si el Barcelona puede o no ser campeón hoy del fútbol español. Hablemos del deporte a motor, hablemos de automovilismo, de motociclismo, y para eso está siempre con nosotros Germán Mejía Pinto. Germán, bienvenido a Deportes La FM.
3: ¿Qué tal, compañeros oyentes de Deportes La FM? Exitoso fin de semana tuvo el piloto huilense de 16 años, Sebastián Tatán Garzón, en la segunda fecha del campeonato de la USF 2000 en el circuito de Indianápolis, y cuando apenas se han cumplido 5 carreras del campeonato, Tatán Garzón ha ganado 3, un segundo y un tercer puesto sin bajarse del podio, lo cual lo consolida en la primera posición del campeonato con 47 puntos de diferencia con respecto al segundo, con un liderato que arrancó desde la primera cita en San Petersburgo, en la Florida.
4: Sí, claro, sentí, creo que fue una semana perfecta para mí.

0: circuitos callejeros, y pues yo soy muy, yo me acostumbro mucho a estar, a pasar cerca de las barreras, entonces es como un circuito que se nos da muy bien. El año pasado terminé cuarto en mi primera vez en esa pista, pues sabíamos que llegamos entre buena velocidad, y pues creo que esta ronda era una de las más difíciles, ya que las largadas eran muy peligrosas, o sea, mucho riesgo de estrellarse, pero pudimos sortearlas bastante bien y tuvimos muy buenos resultados y nos escapamos bastante en el campeonato. Y pues prepararnos ahorita para Loba, lo que es una de las carreras más difíciles. No corremos en el mismo lo voy a indicar, pero corremos en uno más pequeño también aquí en Indiana. Y pues prepararnos para eso, ya que van a haber más puntos en esa carrera. Entonces ya a partir de ahí estamos trabajando en eso y pues intentar hacer el mismo resultado y seguir escapándonos en el campeonato.
1: El 21 y 22 de mayo en el Lucas Oil IRP en Indianápolis será el regreso de la USF 2000, y donde el piloto colombiano Sebastián Tatán Garzón, huilense de 16 años, aspira a mantener este desempeño y luchar por el título de esta categoría que proyecta a los pilotos a la IndyCar. Y en el Mundial de Motociclismo en Francia, donde se ha cumplido la quinta válida en la categoría de la Moto 2, el representante por Colombia de 20 años, David Alonso Gómez, afrontó dificultades tras una lesión por una caída en un entrenamiento cuando se preparaba para esta competencia, que le ha dejado dolencias en uno de sus hombros, pero que pudo sortear para en una carrera que debió ser recortada por la lluvia, primero que a 22 vueltas, después a 14 y finalmente a 9 vueltas. Del puesto número 7 terminó en la quinta posición y ascendió también al quinto puesto en la tabla general del campeonato, sin ser confirmado aún. Los medios que transmiten oficialmente la MotoGP repiten cada vez más que el representante por Colombia, David Alonso Gómez, es piloto ya de la MotoGP para la próxima temporada con la casa Honda al lado del piloto francés Fabio Quartararo. El próximo fin de semana de nuevo estará el Mundial de Motociclismo con el Gran Premio de Cataluña en el circuito de Barcelona, donde al igual que hoy en Francia no estará el actual campeón del mundo, el español Marc Márquez, que tuvo una caída ayer en la competencia sprint con resultado de una pequeña fractura en su pie derecho y dolencias también en su hombro derecho, y por ello hoy el Madrid ya estuvo en el quirófano para acelerar su tercer regreso al Mundial de Motociclismo de la MotoGP. Ya Pinto en Deportes, la FM. 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

0: 1:51, seguimos en Deportes La FM. Empató Rosario Central con Di María 1-1 en los octavos de final del fútbol argentino. Ya hemos sido eliminados.
1: ¿Qué? El golazo de Di María.
0: El golazo, ¿no?
1: El golazo de Di María, mi campo de Rosario Central.
0: El año del típico.
1: Del típico de Di María. Enganchó hacia adentro, le abrió con a tres jugadores y la puso de él.
2: Muy del estilo.
0: Bueno, eso por el lado de Rosario Central y también que tienen a Santiago Arias. Más adelante van a estar jugando Estudiantes y Racing. Seguramente van a llegar a jugar con los Américos en Racing, River y San Lorenzo, con Juan Fernando Quintero y del Sarfiel,
3: Gimnasia y Esgrima de La Plata. Boca perdió ayer 3-2 con Huracán.
0: Claudio Olivera es un colombiano. Juvenal Rodríguez fue preparador de arqueros de Millonarios cuando Miguel Ángel Russo fue técnico de Millonarios, y se fue con él después de mucho tiempo a asistente técnico de Miguel Ángel Russo. Y hoy en día Juvenal Rodríguez es el asistente técnico de Claudio Olivera.
1: Qué bueno, que tenerlo en el radar, ¿no?
0: Hombre, sí, Juvenal estuvo en donde, estuvo en Equidad, estuvo en Millonarios, era también un entrenador de un equipo de jóvenes aficionados, anteriormente de ser preparador de Equidad y en Millonarios, y ahora, pues imagínense, asistente técnico de Boca.
3: Ahora, no es el tema con Claudio Vera, cómo termina después de la derrota ayer con el Huracán, pero pues ahí está.
1: Me quito en el radar porque eso lo podemos ver por acá.
0: Sí, ¿por qué no?
1: ¿Por qué no?
0: ¿Por qué no?
1: ¿Por qué no? Yo salgo por acá en propiedad, con esa experiencia, ¿no? Usted decir que tuvo todo ese tiempo de asistente en Boca, que no se podría ver mejor que acá en propiedad en el equipo acá, ¿no? No lo sabe.
0: Sí, puede ser, puede ser. Lo cierto es que empatan 1-1 Rosario e Independiente al término del primer tiempo. Pasamos a una pausa y ya seguimos aquí en la...

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1: Marlon Barros desde el Palacio de San Carlos, donde avanza la velación en honor al ex vicepresidente Germán Vargas Lleras. Diversas personalidades de la política, como Paloma Valencia, Juan Daniel Oviedo o Juan Fernando Cristo, se han pronunciado acerca de la relación que tuvieron con el ex ministro y ex congresista.
2: Soy Jason Quimbar en Bogotá. Habitantes de La Calera se tomaron nuevamente el Consejo Municipal este fin de semana por alza en avalúos catastrales. Los ciudadanos aseguran que los aumentos son desproporcionados y advierten graves afectaciones económicas para familias rurales y urbanas.
3: Soy Nelson Cipagauta en Bucaramanga. Profesores en Santander analizan la realización de protestas ante la suspensión de servicios médicos ordenados por la FIDU Previsora.
4: Soy Germán Sastre y desde Armenia les contamos que este martes habrá días sin carro y sin moto en esta ciudad. Durante la jornada, que tendrá restricción entre las 7 de la mañana y las 7 de la noche para movilizarse, se estima saldrán de circulación por lo menos 19.000 vehículos.
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0: 2:02 de la tarde. Seguimos en nuestra segunda hora de Deportes La FM. Ya empezó el Barça-Real Madrid, así que oigamos qué pasa hasta ahora. Bueno, ya vamos a ir con el sonido de lo que está pasando en el Spotify Camp Nou. Lo cierto es que ayer Rueda, Santa Fe y América, América y Santa Fe empataron 1-1. ¿Vio los goles de Rodallega y de Adrián Ramos?
1: Sí, hombre, los dos referentes del equipo, los de experiencia, resolviendo el partido. Me parece, no sé, Sebastián, yo le quería saber su opinión. Me parece que Marmolejo tuvo responsabilidad en el gol, ¿no? ¿No le parece que pudo haber hecho más?
0: Me parece que Hugo, Daniel Torres y Marmolejo.
1: Sí, es que como que le hacen como una sombra, yo no sé, como que le hacen una sombra, pero igual a Marmolejo le pasa muy, o sea, tenía como todo el tiempo y el espacio para, o sea, se le pasa por un huequito, mejor dicho, como le gusta a usted.
0: Sí, sí, lástima, la verdad, pues hombre, Marmolejo también puede no comerse goles, pero tener errores, no siempre, sí, puede salvar al equipo, yo creo que
1: sí, eso sí.
0: Pero sí, digamos que la notoriedad del gol es que al primer sector va Hugo, al primer palo va Torres y al palo del arquero va Marmolejo, y a los tres la pelota lo sobrepasa.
2: Sí, oye, ¿a usted no les parece que esto de Santa Fe pues viene pasando seguido? Porque si recordamos el partido frente a Corinthians, también es como un error de desconcentración, un error donde Rodallega no llega a ese saque de banda, y pues ahí es donde empatan a Santa Fe. Pues me parece que ayer les pasó lo mismo, pues aunque Rodallega sin lugar a dudas deja pues sigue siendo el goleador de Santa Fe. El gol que marcan ayer es muy bueno, y pues también con celebración al papá, ¿no? Dijo que le pidió disculpas, fue al papá, porque después del partido, donde le preguntan que si le pidió disculpas a la hinchada de la América, porque todos sabemos que Rodallega es hincha de la América, dijo: no señor, yo me disculpé, fue con mi papá, porque él sí fue un gran hincha de la América. Ahí está.
0: Así es. Pues sí, bien, sí. Quique Barona nos trae las repercusiones de lo que le dejó el empate 1-1 al América de Cali. Ya hablamos de Santa Fe, pero digamos, a Quique Barona, aquí en Deportes La F.
3: Hola, Sebastián, ¿qué tal? Muy buenas tardes. Saludo cordial para usted y todos los oyentes a esta hora en Deportes La FM. América de Cali en este inicio de playoff se dio puntos en condición de local 1-1 frente a Independiente Santa Fe. Las anotaciones, como le decíamos ayer en la transmisión, los cuarentones. Hugo Rodallega inició con el marcador a favor para el equipo cardenal, y después ingresó Adrián Ramos, también de 40 años, e igualó el juego. La verdad que se reparte cada tiempo para un equipo. En los primeros 45 minutos para el equipo cardenal, que hizo bien las cosas, en marca, sobre todo la presión que estaba haciendo sobre los jugadores del equipo América de Cali, que no le permitieron llegar sobre la portería de Andrés Mosquera Marmolejo. Eso lo hizo muy bien el equipo rojo de la capital de la República. Y después, en el segundo tiempo, América, con los cambios que estableció David González, la presencia de Joel Romero, de Tilman Palacios, de Adrián Ramos, pues el equipo cambió, sobre todo con la tenencia de la profundidad, y así llegó la jugada del gol, además de otras ocasiones que creó, pero que al final Andrés Mosquera Marmolejo respondió. Y en el primer tiempo había respondido Jan Fernández en unas ocasiones de gol que creó muy bien Hugo Rodallega. Lo destacábamos como figura de la cancha porque marca el gol, y a eso se le suma que hizo 2-3 asistencias. Tuvo otra posibilidad de gol donde intentó bañar al arquero Jan Fernández, pero el arquero al final terminó llegando. Entonces, la verdad que esa repartición de un tiempo para uno y el segundo para el América de Cali, pues se vio un partido interesante, que no tuvo un dominador en los 90 y tantos minutos que se jugaron, pero sí un tiempo para cada uno. Queda la serie abierta para lo que se viene en la capital de la República, y esperemos a ver qué nos muestran los dos equipos, quién se va a sentir más cómodo en el juego de ida el día martes. Escuchemos a David González hablando precisamente de este empate en condición de local en la cancha del Olímpico Pascual Guerrero.
4: A ver, no, definitivamente no es el resultado que estábamos esperando. Definitivamente queríamos ganar. Para lo normal, sí, el equipo que está de visita y consigue un empate es un gran resultado. y para el local siempre se va a hablar de que no es un buen resultado, pero al final esto es una serie de 180 minutos. Nosotros entendemos que la serie está completamente abierta, que somos dos equipos muy parejos y que va a ser un partido supremamente luchado, ¿sí? Con dos equipos que tienen una seguidilla de partidos muy muy acumulada, que se nota, ¿sí? Con el transcurrir de los minutos en los segundos tiempos que ya pesan poco, ¿sí? Pero dos equipos con un orgullo propio grande, con el deseo de pasar a la siguiente fase y eso es lo que vamos a hacer. Estamos todavía con toda la confianza arriba. En ningún momento, por más que hablemos de que se puede hablar de que es un buen resultado para ellos y no tanto para nosotros, nosotros estamos conscientes de que son 180 minutos.
3: Recordemos que en los cambios que hizo Independiente Santa Fe en la parte complementaria había ingresado al jugador Juan Sebastián Quintero y este terminó saliendo lesionado luego de una disputa, un duelo que tuvo con el jugador Adrián Ramos y creo que se le quedó enganchada la pierna en la gramilla del estadio de San Fernando, no la pudo mover y terminó lesionado. Esperemos el balance médico que dice sobre el particular. América de Cali quiso, intentó, tuvo buen volumen en el segundo tiempo, reiteramos, pero no le alcanzó para la victoria. Y en el caso de Independiente Santa Fe, lo intentó todo en los primeros 45 minutos. En el segundo tiempo, se quedó sin la tenencia del balón, muy poco buscaron a Hugo Rodallega, y cuando lo buscaron, en esta oportunidad sí lo estaban marcando bien los jugadores del equipo Escarlata. Quedan 90 minutos en la capital de la República para saber quién avanza a la siguiente fase de la Liga Betplay. A propósito, hay que recordar que también en el inicio del juego estaba planillado Marlon Torres, pero sufrió un fuerte dolor de cabeza y hubo que ser remitido a una clínica y por lo tanto no jugó. Y después se fue también con una dolencia el jugador Nicolás Hernández, quien viene de un proceso de recuperación. Estamos esperando a ver qué balance médico se da sobre el tema. Información deportiva desde Santiago de Cali con Quique Barón Arango.
0: Gracias, Quique. Ahí está entonces el informe de el América de Cali. Por los lados de Santa Fe, pues hombre, un partido en el que el primer tiempo fue bueno. Creo que la inclusión de Nahuel Bustos, insisto, por obligación y no por convicción por parte de Pablo Repeto, le ha hecho muy bien al equipo. Es un jugador que le ha ayudado a jugar de otra manera, a que el equipo se vea más suelto, que pueda presionar, que por el carril central la presión no solo llegue con Hugo Rodallega, sino también con Nahuel Bustos, respaldado por Toscano y por Torres, que los costados tengan más influencia con Frasica y con Perlaza, que viene siendo últimamente el titular, y cuando Pablo Repeto empieza a hacer cambios, pues termina desbaratando la figura y me parece que termina es afectando a su equipo, más allá de que hay algunos cambios físicos que había que hacer. Seguramente Mateo Puerta, que venía de estar lesionado, pues necesitaba ya recambio, pero podía perfectamente haber enviado a Johan Torres primero al campo de juego antes que a Juan Sebastián Quintero, y bueno, así podía haber competido un poco más el partido. Lo de Juan Sebastián Quintero, Rueda, pues está a la espera, salió en muletas, no, porque ni siquiera había muletas, imagínense, ni en el Departamento Médico de América, ni de Santa Fe, había muletas, salió cargado Juan Sebastián Quintero, rodilla izquierda, ojalá sea lo menos grave posible. Hay que esperar a ver qué pasa con el central. Lo cierto es que pues muy pocos minutos para el ex Pereira y ex Deportivo Cali, y ahora habrá que esperar la revisión médica para saber la gravedad y el tiempo de incapacidad.
1: Sí, se esperaba más y finalmente yo creo que lo que usted dice, Sebastián, como el equipo es uno antes de los cambios y otro después de ellos, y eso hizo que el América también aprovechara esa desarmada que hace el profesor Repeto y tuviera también su momento del partido. Creo que finalmente, más allá de el error que pudo cometer Santa Fe en ese gol, el marcador es justo porque es reflejo de esos dos equipos que tuvieron sus momentos en casi que cada tiempo del partido y que buscaron sumar. Creo que ambos, ninguno de los equipos se vio mal, pero yo creo que ambos hicieron méritos y el empate fue el marcador más apropiado.
2: Hay para gol, hay gol de Barcelona, muchachos. Gol de Barcelona en estos momentos.
0: Oigamos qué pasa.
5: ¡Golazo! largo el culé, lo hace Rashford, estaba cantado, apuntó, disparó, lo metió en ángulo. Señoras y señores, el Barça para ahora es el campeón, minuto 9, Barcelona 1, Madrid 0, lo hizo Rashford, golazo 1-0.
6: El gesto de Lamine Yamal es el mejor comentario que podemos hacer. ¡Qué bien le pegó! Un pasito hacia el otro lado da Courtois. Rashford lo tenía clarísimo. Un par de pasos de carrera y pegarle con este roscazo al palo de Courtois.
0: Paso de Rashford, Marcus Rashford con el número 14. Cruzado desde el perfil para un zurdo, le pega de derecha, cruzado al palo derecho de Courtois y la clava donde no iba a llegar, Carlitos.
2: Sí, un golazo al minuto 8 del partido. Bueno, y comienza bien este clásico con este golazo que, como lo decía usted, Rashford no tenía el punto exacto donde iba a tirar y la encima por encima de la barrera, donde no tiene nada que hacer el arquero, y pues el primero de este gran clásico que le da el campeonato al Barcelona, señor Sebastián.
1: La hizo como Carlitos.
2: Sí, se la metió donde no cabía nada.
1: La clavó hasta donde no llega la mano.
2: Exacto.
0: Bueno.
1: Pues que le pega así también.
2: Yo le pego así jugando.
1: Sí. La clava
2: los jueves.
1: Que la mano del arquero no llega.
2: También los viernes y a veces los sábados.
0: Bueno,
2: cuando tengo fútbol.
0: Bueno, lo cierto es que gana 1-0 el Barça al Real Madrid, y estábamos hablando de Independiente Santa Fe, que bueno, empató con gol de Hugo Rodallega frente al América, gol de Adrián Ramos. Los cuarentones hicieron los goles, los tercos del gol, dijo Hugo Rodallega ayer en la zona mixta. Lo cierto es que siguen siendo figuras los jugadores que regresaron al fútbol colombiano. Hacemos una pausa y ya seguimos aquí en Deportes La FM.
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0: en Deportes en la FM, siendo las 2:19 de la tarde. Y nos vamos al Camp Nou en Barcelona. Escuchemos qué sucede a esta hora, porque Barcelona le va ganando 1-0 al Real Madrid. Minuto 14-15 ya, con golazo de Marcus Rashford. ¿Qué sucede en este momento en la ciudad de Barcelona?
1: Venía para Brahim Díaz, ganó. Brahim Díaz metido, muy bien está, muy bien. De frente le ganaba Cubarsí, la reventó. Y ya le queda de pelota a Courtois. Rüdiger. Viene para Rüdiger. Asensio. Trent. Mete por abajo. Chomeny. Camavinga. Bellingham. 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
0: Bueno, en ese momento 1-0 le gana el Barcelona. Recordemos las alineaciones de el Real Madrid y el Barcelona. Yo hago la del Barcelona y Carlitos, usted con la del cuadro visitante por el Barcelona. Recordemos que está García, están los defensores Eric Cubarsí, Martín y Cancelo, Gavi y Pedri, la dupla del medio campo, Rashford, el inglés, el hombre del tanto que tiene ganando en este momento al Barcelona, que creo que además es superior, se le ve mejor, Olmo, Fermín y Torres en el frente de ataque. ¿Cómo forma en este momento el Real Madrid, Carlos?
2: Sí, Sebastián, el Real Madrid forma de esta manera en este clásico que lo va perdiendo en el minuto 16, 1-0. Recordemos que el gol de Barcelona llega a los 8 minutos y está Courtois en el arco, Francisco García, Rüdiger, Asensio y Alexander. En la mitad del medio campo está Bellingham, Camavinga, Brahim Díaz y Aurelien, y adelante García, Vinicius Junior. Están estos dos jugadores. Vinicius es el jugador del Real Madrid que más oportunidades ha tenido en estos 17 minutos que lleva el clásico. Recordemos que Barcelona con este triunfo está ganando el campeonato. El empate también le servía, pero con este 1-0 el Barcelona es el nuevo campeón de la Liga Española.
0: Pues sí, recordemos que están, pues Federico Valverde no está disponible por la famosa pelea entre él y Tchouaméni.
2: Sí, señor.
0: Y Kylian Mbappé, lesionado.
2: Sí.
0: Estuvo lesionado.
2: Está lesionado, pero dicen que unos jugadores que está 2-0. Hay gol de Barcelona, Sebastián. Gol de Barcelona, gol, vamos.
0: Escuchemos qué pasa en el estadio.
3: Barcelona, señores y señores, qué golazo, la mete Ferran, pero qué jugada armó el Barça, una maravilla, señores y señores, Barcelona 2, minuto 18, Barça 2, por ahora Barça campeón, el Madrid 0, el Madrid si no se acomoda la va a pasar muy mal, 2-0, lo hizo Ferran, Torre 2-0,
4: qué golazo, ya los últimos dos toques son una maravilla, el taco de Dani Olmo y la definición de Ferran Torres, pero antes, un cambio de frente de Cubarsí para Martín. Este pase es fabuloso de Joao Cancelo, otra vez se lo inventa para Dani Olmo, que tiene un coeficiente intelectual altísimo, futbolísticamente de los más inteligentes de este equipo.
0: 2-0 va ganando el Barcelona en este clásico, un golazo de Ferran Torres, el Barcelona que está siendo bastante superior, una jugada bastante interesante, en la cual Dani Olmo le deja la pelota a Ferran Torres, se arrastra a la marca, le hace una especie de taco al saltar y bueno, le arrastra todas las marcas y deja a Ferran Torres, que remata con mucha potencia. Está siendo totalmente superior el Barcelona al Real Madrid, ¿no, Carlitos?
2: Bien, y es que deja a Courtois sin ninguna opción de atajar ese balón, que como usted lo dice, es un excelente pase que deja pues completamente habilitado al goleador. Y pues vemos a los jugadores de Real Madrid totalmente caminando. Tchouaméni lo vimos ahí caminando, también vimos que pues es una defensa que se queda perpleja ante ese movimiento que tiene Barcelona a la salida, y logran este segundo gol que, bueno, ya firma el campeonato. La hinchada del Barcelona contenta, pues se esperaba que de pronto se pudiera dar un resultado, lo que hablamos ayer, que pasó en el 2009, donde el Real Madrid gana este clásico y aumenta y se queda con el campeonato después de Barcelona llevar una distancia como la lleva ahora en el campeonato de varios puntos, Sebastián.
0: Sí, mucha alegría entre los hinchas del Barcelona, y veíamos a Yamal, a Lamin Yamal, sí, desde la tribuna. Recordemos que se lesionó y está cuidándose para volver de cara a la Copa del Mundo. Ya no jugará más esta temporada con el Barcelona. Y 2-0, a menos de que el Real Madrid cambie lo que está mostrando en cancha, replantee el técnico lo que está sucediendo, pues se puede estar comiendo una goleada, porque le ha pasado por encima como una aplanadora el Barcelona. Así que Barcelona 2, Real Madrid 0, campeón de momento,
2: sí, señor,
0: el Barcelona de la Liga Española. Nosotros vamos a una pausa y ya nos volvemos a encontrar aquí en Deportes, la FM. No se muevan.

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0: 2:27 de la tarde, seguimos aquí en Deportes La FM. A esta hora, el Barcelona le gana 2-0 al Real Madrid. Oigamos qué pasa.
1: Madrid, la mete 3 metros al centro, quedó la pelota en el área, la quiere peinar Tchouaméni, pero se abre de cabeza del fondo Cubarsilla. Ahora corre Dani Olmo, gana Camavinga, falta, sí señor, tiro libre para el Madrid, y el Madrid se quiere recuperar ahora, y esto no está terminado, esto recién arranca, minuto 24, estimado Juan Pablo, lo gana el Barça 2-0.
2: Alcanza a raspar la pelota Gonzalo García, molestado por Martín, pero con muy buena perspectiva. Después de haberla parado lo suficientemente bien como para quedar perfilado y patear de ese lanzamiento largo de Asensio.
1: Habrá tiro libre. Le va a pegar Alexander Arnold. Falta poco para la Copa del Mundo. El Mundial está a la vuelta de la esquina. Lo vamos a ver por The Sport. El 11 de junio comienza todo. Alexander Arnold mete el centro. Le quedó la pelota a Tchouaméni, la sacaban. Le queda la pelota en la salida. Otra vez al Madrid. La recupera Vini. Presiona ya Cancelo. Fabrica bien la falta. Pillo. Cancelo. Tiro libre para el Barça ahora.
2: No puede despejar Barcelona los envíos de Alexander Arnold.
0: Muy bien, seguimos en Deportes La FM. Una pausa cortica y ya venimos para más información. 2-0 gana el Barcelona y está siendo campeón del fútbol español.

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0: 2:30 de la tarde, seguimos aquí en Deportes La FM, en La FM fin de semana, y hoy a partir de las 5:30 de la tarde tendremos la transmisión entre Once Caldas y Junior, el único partido que falta por jugar su partido de ida en los cuartos de final de los playoffs de la Liga Betplay Di Mayor. Información de Once Caldas con el Gran Restre, el equipo del arriero Herrera de Dairo Moreno, que recibe al Junior de Barranquilla. Restre, bienvenido a Deportes La FM.
1: Ya en unos momentos, Sebastián, iremos con Restre, ya en unos instantes, ya para mirar lo que es este partido que enfrentará Once Caldas con el Junior. Junior, recordemos que viene de salir de la Copa Libertadores, pero acá está Restre con todo el informe del Once Caldas Junior, que se jugará esta tarde el último partido de esta primera jornada de los playoffs de la Liga Betplay.
2: Hola, buenas tardes, ¿cómo están? Un saludo para todos en Deportes La FM. Los estamos saludando con la información del Once Caldas de la ciudad de Manizales, que va a comenzar su participación en estos cuartos de final de la Liga Betplay rumbo al título, que es lo que quieren los hinchas del Blanco Blanco ante el Junior de la ciudad de Barranquilla. Este domingo, después de las 6 de la tarde, el equipo del profesor Don Darío Herrera recibirá en el Palo Grande al equipo que viene de caer la presente semana por Copa Libertadores de América. El equipo caldense ayer realizó su última práctica previo a lo que va a ser este compromiso ante el Tiburón y ya está en modo concentración para recibir al equipo de la capital del Atlántico. Hablando un poco en estadísticas, el equipo de Manizales tiene 9 igualdades, 6 de ellas de visitante. Además, es el equipo con menos derrotas en la liga, solamente perdió frente a Tolima y frente a Millonarios. Recordemos la goleada en su casa contra el equipo bogotano. El Caldas espera ser fuerte para dar este bombazo en cuartos y continuar su camino al ansiado título. Esto ante la incredulidad de algunos aficionados que en una pequeña porción de la tribuna están en contra de la gestión del profesor Hernán Darío Herrera. Recuerden el trapito que siempre pone en todos los partidos, título o renuncia, es lo que le dicen al técnico antioqueño al servicio del equipo Blanco Blanco de Colombia. Aquí escuchamos a los protagonistas. Andrés Felipe Roa es el jugador del Once Caldas de la ciudad de Manizales y nos cuenta cómo se preparan para el juego ante Junior de Barranquilla.
3: Contento porque estoy teniendo más minutos últimamente. Creo que ha sido un proceso de pronto lento en cuanto a lo que es sumar minutos. Empecé de menos a más y cada vez me siento más contento, feliz en la ciudad y disfrutando de esto que está viviendo el equipo. Creo que hay que pensar primero en Junior, yo creo que ese es nuestro objetivo principal, y quien nos pueda tocar más adelante, yo creo que eso ya será el que haga mejor las cosas del otro lado, y nosotros poder avanzar, que es lo que queremos, llegar a la final y poder conseguir el título.
2: Y hablando un poco el tema de la tribuna y su relación con el equipo y con el técnico Hernán Darío Herrera, esto dice Luis El Niche Sánchez, haciéndole la invitación a la gente a que crean en el equipo.
4: Bueno, no sé, quizás no sea la gran mayoría de la gente, ¿no? Que no se sienta identificada. La verdad es que cada vez son todos los que ya nos están apoyando y están confiando mucho en el proceso del profe. Entonces la verdad que obviamente, como todos lo dicen, yo los invito a que la hincha obviamente pues confíe, porque nosotros nos preparamos día a día y trabajamos para lograr un objetivo. Obviamente ellos quieren título y lo manifiestan, y obviamente nosotros también estamos trabajando para eso, que es lo que todos queremos.
2: Once Caldas formaría con Joan Parra, Juan David Cuesta, Jader Riquet, Jorge Cardona, Kevin Tamayo, Robert Mejía, Luis Sánchez, Jader Quiñones, Dairo Moreno, Jeffrey Zapata y Mateo Zuleta. Más de 15.000 espectadores se esperan en las tribunas del Estadio Palo Grande para acompañar este duelo entre blancos y tiburones por la Liga Betplay Di Mayor en sus cuartos de final. Con muchísimo gusto hemos pasado aquí en Deportes La FM con Juan Camilo Restrepo, @Restre, mi cuenta de Instagram y de X. Cuídense mucho, los esperamos con toda nuestra información en La FM este domingo para el juego entre el Caldas y el Junior de Barranquilla.
0: Gracias, Restre. Bueno, buen partido nos espera, ¿no, Rueda?
5: Cuidado, este Junior y Once Caldas. Junior, que es un equipo raro, es que son equipos irregulares como pues todos en la liga, pero que el Junior, cuando está aceitado, cuando las cosas le salen bien, es un equipazo. Ahora, no se quita uno la imagen del partido contra Cerro Porteño, donde tuvo varias opciones, donde desperdició, donde la hinchada estaba muy molesta, pero es un equipo raro porque es eso, no tiene puntos medios. Cuando juega es una aplanadora, juega muy bien, y cuando no, pues se ve diferente. Ahora con el Once Caldas tampoco se sabe, porque es un equipo que parecía que le iba a costar meterse en los ocho, que ha tenido momentos de crisis. El mismo Restre lo dice, ha habido muchos críticos del arriero, pero pues es un equipo que tiene también ya un engranaje, una forma de jugar que se conoce. Entonces va a ser un duelo totalmente interesante el de esta noche.
0: Un equipo muy rápido como el Once Caldas, con una defensa que ha tenido muchos problemas, más allá de lo de Germain Peña, pues el partido contra Cerro Porteño deja muchas dudas, sobre todo en lo defensivo, Carlitos, y más allá de que Junior hizo más puntos, no llega como tan favorito, ¿cierto?
6: No llega favorito, Heredia, y es que tenemos que hablar de lo que fue pues la salida del Junior de Barranquilla de la Copa Libertadores, que deja muy mal al equipo completamente, porque yo creo que eso va a tener mucho que ver en el partido de hoy. Es un equipo que, o sea, mostrando todos esos grandes jugadores, no pudieron ante Cerro, y donde se mostró que prácticamente no tenía así el técnico quisiera meter a cinco delanteros, no pudieron, y eso les va a costar. Y la otra es que se enfrentan a un equipo del arriero que, como lo decía Rueda, viene haciendo las cosas bien. Es un equipo que está, me parece que en una versión muy sólida, este Once Caldas, un equipo que ha conseguido grandes resultados. Recordemos más ese 1-0 donde le ganan Atlético Nacional, donde hacen un gran partido. Entonces creo que el Once Caldas tiene con qué recibir al Junior esta tarde y con qué salir vencedor de este encuentro, Heredia.
0: Muy bien, sí, ahí está entonces a partir de las 5:30 transmisión de la FM. Digamos, ¿qué pasa hasta ahora entre Barcelona y Real Madrid?
7: Fermín no lo persigue, Alexander Arnold. Hay un momento en el que lo suelta, porque ante una eventual pérdida juega a la espalda.
8: Brahim Díaz, contra dos, contra tres, gran acción, mire Brahim.
9: De buen partido, ¿eh?
8: Brahim Díaz, gran pelota ahora para Fran García, busca el centro. Y espera Gonzalo, mete el centro. La sacaba de cabeza para atrás, Joao Cancelo. Y ahora Alexander Arnold. Chomery, mete por abajo, Rudiger. Abierto Fran García. Viene para Fran García. Qué pase complicado le tiró a Rudiger. Fernando presiona. Y ahora Courtois. En un rato repasamos suplentes de cada equipo, mi estimado Nacho Peña. En un rato, espéreme. Rudiger. Courtois. Camavinga. Mete para Fran García. Abre el lateral. Saque de mano para el Barça.
7: Es interesante cómo Barcelona combina entre cobertura de espacios y presión a los posibles receptores. Y está más pendiente del receptor que del espacio a cubrir en el pressing. Por eso, en la anterior, Cancelo se la sacó a Bellingham. No era que estaba cubriendo el espacio, sino que lo marcaba.
9: Pero bueno. Permite de falta. No le dan. Se lo robó lícitamente Alexander Arnold. Y ahora Rudiger.
7: Ves ahí como Dani Olmo salta sobre Tchouaméni. Ferran Torres cerca de Camavinga.
0: Bueno, empatan, perdón, le gana 2-0 el Barcelona al Real Madrid. Goles de Rashford y de Ferran Torres. Muy superior el Barcelona, ¿no, Rueda?
5: Uy, sí, le está dando un repaso al Real Madrid. Pues es que no por más llegaron esos goles tan rápidos y se nota la superioridad del Barcelona. Un Real Madrid que está, no sé hasta qué punto, contaminado por todo lo que ha pasado en estos días, anímicamente, y pues son equipos que igualmente cada uno tiene sus bajas, ¿no? Lo de Yamal, lesionado desde hace rato en Barcelona, que estaba ahí desde la tribuna muy feliz, y lo de el Real Madrid, que no tiene a Valde y que no tiene a Mbappé, que está lesionadito, pero pues seguramente lo está consintiendo mucho este Expósito. Entonces pues está el hombre tranquilo mientras su equipo pierde 2-0.
0: Bueno, ahí está entonces, está quedando campeón el Barcelona, ya el Real Madrid sin posibilidades de título. Habrá que ver si finalmente el Real Madrid va por José Mourinho o por qué entrenador. Lo cierto es que pues ya Florentino Pérez está trabajando en eso. después de una temporada muy, muy discutida con Xavi Alonso y con Álvaro Arbeloa.
6: Sí, esta temporada, Sebastián, que pues deja muy mal parado al Real Madrid, sí. Es una temporada donde... no pudieron hacer las cosas bien en la Champions, estaban esperando un milagro ese partido para ver si podían recuperar algo, pero no es así. Entonces yo creo que lo que se vendrá para el próximo semestre del Real Madrid tiene que ser muy grande. Tienen que, Florentino, pensar en lo que usted decía, en un buen técnico y también en buenas contrataciones, porque recordemos que pues así tenga el Real a Vinicius, a Mbappé, les hace falta un jugador y un extremo que pueda hacer las cosas bien y que pueda llevar al Real Madrid al alto de todos los torneos donde participe.
0: Sí, tal cual, así será. Esperar a ver ya entonces, después del Mundial, cómo recompone el Real Madrid. A esta hora hablamos de NBA, de la definición de la NBA, y para eso está Andrés Nieto Molina con nosotros, que nos cuenta cómo van los deportes americanos. Andrés, bienvenido a Deportes La FM.
10: Hola Sebastián, hola muchachos. En una serie que cada vez parece más inclinada hacia el campeón, el OKC, Oklahoma City Thunder, se volvió a imponer e impuso condiciones, aplastando a Los Ángeles Lakers, el equipo de LeBron James y un lesionado Luka Doncic, 131-108, para tomar ventaja de 3-0 en la semi de la Conferencia del Oeste. La gran figura fue Jay Mitchell, que tuvo la mejor noche de su carrera en playoff, 24 puntos, y Shai Gilgeous-Alexander, el MVP de la NBA, hizo 23 puntos para 9 asistencias. El partido volvió a mostrar el mismo libreto de los dos juegos anteriores, los Lakers resistiendo la primera mitad, incluso con ventaja parcial gracias a Rui Hachimura, pero en el tercer cuarto, como ha venido pasando en esta serie, el Oklahoma City Thunder aceleró el ritmo y liquidó el encuentro con un parcial de 33-20. Dijo LeBron que tuvieron momentos buenos en la primera mitad, pero en el tercer cuarto no encestaron tiros, no defendieron, no permitieron que sacaron completamente el partido. Ahora la serie continuará mañana en Los Ángeles, donde el Thunder intentará completar la barrida y regresar a una final del oeste. Y atención, que tenemos ya la programación para hoy. Ahora, en minutos no más, a las 2:30, New York Knicks, Philadelphia Sixers. Los Knicks tienen 3-0 de ventaja, están a una victoria, el equipo de los famosos, de regresar a una final de conferencia, sí, el equipo de Spike Lee. La gran figura ha sido Jalen Brunson, que está dominando la serie con liderazgo ofensivo. 2:30, y a las 6:30 hora de Colombia, la serie más abierta y física del momento, donde los Spurs, con un gran Víctor Wembanyama, lidera 2-1 gracias al impacto de este jugador francés, que viene de un partido monumental y está cambiando completamente la defensa de los Spurs. Es impresionante, es exuberante cómo juega Wembanyama. Spurs y Minnesota Timberwolves, el equipo de James Rodríguez, bueno, donde está jugando James. En este informe que hacemos de la NBA, la FM, más deportes en el fin de semana con el baloncesto de la NBA.

0: Ahí está entonces la actualidad de la NBA, que ya entra en su zona de definición. 2:44, 2-0, minuto 40. Oigamos qué pasa en el Spotify Stadium.
1: André Lunin, Mestre, Alaba, Asencio ya no, Hausen en su lugar, Carreras, Cestero, Mastantuono, David Jiménez del filial, Palacios del filial y Thiago Pitarch del filial, pero muy utilizado esta temporada, el canterano que más, por parte de Arbeloa.
2: Bueno, veremos que nos depara el final del primer tiempo, si el Barça encuentra el tercero o el Madrid se mete en partido. Así está el partido, así está planteado. Habrá tiro libre. Le va a pegar Rashford. Meter a Marcos. Él marcó el primero. Ferran marcó el segundo. Tiro libre para el Barça. Le va a pegar Rashford. Busca Barcelona. Alza la mano para atrás Eric también. Gerard Martín. Va Rashford. Mete Rashford. Frontal. Courtois con los puños. La va corriendo Gaby. Y habrá lateral para el Barcelona. Habrá saque de manos. Gaby. Viene para Cuba, sí. Minuto 42. Hasta ahora Camavinga el único amonestado, Nacho, ¿correcto?
1: Único amonestado, Camavinga.
2: Ya ahí atrás, Kubarsky. Comenta Juan Pablo Arski. Nos acompaña por 10 Sports. Y va quedando la pelota ahora en la salida del Barcelona. Arrancamos temprano con la previa. Con el Light. Con Sol, con Manu. Junto a Juanjo Buscaglia. Junto a Diego Corol. Y ya estamos con el partido, estaremos con el Ponce, estaremos con Fútbol Total y todo el equipo y toda la banda. La tiran larga, la mete para Fermín, sale Courtois, ganaba Courtois, le va quedando la pelota a Trent, viene para Camavinga, ganó. Y ahora Tchouaméni, buena acción, Trent, se frena a Vini, falta abajo, sí, tiro libre, corresponde al Madrid, se va al primer tiempo, Juan Pablo gana el Barça 2-0. Estamos viendo un partido electrizante por momentos, ¿eh?
0: Sí, no lo toca. 2:46, bueno, el dominio del Barcelona notorio sobre el Real Madrid. Está siendo campeón en este momento el equipo de Hans-Dieter Flick. Sí. El último partido del que no hemos hablado, el Deportivo Pasto frente al Deportes Tolima en el Manuel Murillo Toro, ganó el Tolima 1-0. Gol del Chino Sandoval, que anda enrachadísimo en rueda. 7 goles ya del Chino Sandoval, ¿no?
3: No, es que hay que darle... Hay que averiguar cuál es el método de Lucas González para por fin hacerle sentar cabeza al Chino Sandoval. Un tipo que ha pasado por muchos equipos, muchos técnicos y ninguno había podido, digamos, quitarle la botella de la mano. O de pronto la tendrá, eso es problema de él. Pero está rindiendo en la cancha, hombre, el Chino, que también uno esa situación dice, uff, hermano, este jugador... Si desde hace mucho tiempo hubiera sentado cabeza, desde que estaba en Junior, pasó por varios equipos, pues seguramente tendría un futuro mucho más, un presente mucho más fuerte en el exterior. Pero lo que está jugando el Chino con Lucas González es muchísimo. Y además está jugando pues también el equipo muy bien en su totalidad.
0: Sí, total. Ayer el Pasto se defendió entendiendo que no tenía Torijano, le tocó rearmar la defensa, jugó con línea de tres por momentos. Al Tolima en el segundo tiempo se le perdió la pelota, no fue un buen segundo tiempo ni para el Pasto ni para el Tolima, Carlitos, pero bueno, en medio de todo, a ver, es como, suena tonto lo que voy a decir, pero es un buen resultado para el Tolima. Porque obviamente se va ganando 1-0, pero también para el Pasto, que es un equipo que se hace muy fuerte en su casa, que más allá del escenario más malo, que era perder, pues se va con el mejor resultado, que es apenas 1-0.
4: Claro que sí, Sebastián, y es que recordemos que Pasto es muy fuerte en su casa, ya pues el único equipo que ha logrado pues ganarla ya en su casa fue Independiente Santa Fe, donde pues fue como uno de los partidos menos esperados por parte del Pasto, donde Santa Fe fue y sacó la victoria, pero todos sabemos que allá el Pasto es muy fuerte, y también lo que decían del Chino Sandoval, pues es algo que está haciendo muy bien Lucas González, se

0: se está dando como a conocer como ese técnico que cambia, que tiene pues posibilidades de cambiar a jugadores con estas condiciones, porque recordemos que otros técnicos han querido hacerlo con el Chino Sandoval, donde ha venido jugando, pero de una u otra manera ha terminado por portándose mal en el equipo, teniendo faltas y todo eso, y aquí en el Tolima lo es, aunque no es un jugador que quiere todo el mundo, pues ahí está el Chino pues probando que tiene todas las habilidades y también cambiando su mentalidad para ser uno de los mejores jugadores de la Liga Betplay.
1: Sí, tal cual. Ganó el Tolima 1-0 y la definición será el miércoles. De los tres partidos, Rueda, ¿cuál le parece que quedó abierto? Si los tres quedaron abiertos, si quedaron con posibilidades los seis equipos, ¿cómo analiza ya con resultados los tres primeros partidos?
2: Mire que pues son marcadores cortos, uno podría decir que en teoría los tres están abiertos. Creo que por el más definido por la diferencia entre un equipo y el otro, más que todo histórica, pues es Atlético Nacional e Inter, digamos, es el equipo que seguramente tiene ya una mayor ventaja nacional, porque va a estar en casa, porque es, pues es Atlético Nacional, pero en fútbol, en presente futbolístico, no tanto. Yo le digo que para mí, es que incluiría ese, pero Tolima, Pasto y América Santa Fe están, o sea, son partidos totalmente abiertos, cualquier cosa puede pasar. Evidentemente desde el marcador, América y Santa Fe pues está totalmente abierto, están empatados, pero pues la ventaja también del Tolima es corta, y entendiendo, como decía Carlos, que va de visita a Pasto. Entonces pues yo creo que en general los partidos quedaron muy abiertos los tres.
1: ¿Y usted, Carlitos?
0: Sí, a mí me parece que hay dos equipos que ya los veo pasando, y uno de ellos es el Santa Fe. Creo que Santa Fe tiene todas las posibilidades de hacer un buen partido acá ante el América de Cali, ya jugando como local, sabiendo que ha venido jugando muy bien, que el último partido que hacía ya empatado en la Copa Libertadores fue uno de los mejores para Santa Fe de todo el semestre. Entonces creo que Santa Fe lo tiene ahí. El Nacional, a no ser qué cosas pueden pasar, pero pues yo creo que ya está a un lado. Y el Deportivo Pasto la tiene toda contra el Tolima, y creo que esa va a ser una de las llaves más cerradas, ese partido que va a jugar Tolima con el Pasto allá. O sea, va a estar muy cerrado ese partido, y bueno, y esperemos qué pasa esta tarde entre el Once Caldas y el Junior de Barranquilla.
1: Sí, muy bien, estaremos atentos a lo que pase entonces entre Once Caldas y Junior de Barranquilla. Está por terminar el primer tiempo, digamos qué pasa en el final del primer tiempo entre Barcelona y Real Madrid.
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1: Entonces, el primer tiempo entre Barcelona y Real Madrid. Barcelona gana 2-0, gol de Rashford y de Ferran Torres. Carlitos, usted tiene el dato del Barcelona.
0: Sí, es que Sebastián, mire, con este título, si ya logra ganar este partido el Barcelona ante el Real Madrid, que va 2-0, pues el Barcelona completaría 82 títulos nacionales. En la Liga de España sería 29 con este título. En la Copa del Rey, 39 títulos. Recordemos que es el máximo ganador histórico de esta Copa. En la Supercopa de España tiene 16 títulos. En la Copa de la Liga tiene 2 títulos. Y en la Copa Eva Duarte tiene 3 títulos. Entonces, completaría 82 títulos nacionales Barcelona, ganando el de este torneo, Sebastián.
1: Bueno, muy bien, creo que no hay discusión, yo creo que el Barça será campeón, ¿no, Rueda?
2: No, sí, pues será, no sé qué tendría que pasar, pues que salga otro Real Madrid a jugar la segunda parte y que le dé vuelta el resultado, pero futbolísticamente está ahorita entonces al poco de play, tercero, muy claro de Rashford, está siendo superior el Barcelona al Real Madrid. Creo que merecidísimo, y sería lo que se esperaría, que el Barcelona siga siendo superior en este partido al Real Madrid y se lleve el título.
1: Muy bien, Carlitos, gracias, descanse.
0: Sí, señor, un buen descanso y vuelvo. Un saludo para todas las madres en Colombia que escuchan la FM.
1: Muy bien, señor Rueda, que descanse, nos vemos mañana.
2: Hombre, nos vemos, un saludo para ustedes, para sus madres y todas las madres de Colombia.
1: Bueno, y ustedes sigan conectados con la FM fin de semana. Y a partir de las 5:30 el partido entre Once Caldas y Junior. Mañana a partir de las 11 de la mañana Peláez y De Francisco. A las 12 Voces del Deporte. A la 1 la FM más fútbol. Y a las 3 la FM Somos Mundial, para seguir hablando y desarrollando todo lo que pasó en los playoffs, en los cuartos de final ida, y para hablar obviamente del partido entre Once Caldas y Junior, que se jugará hoy en el Palo Grande de Manizales. Hasta aquí Deportes la FM, un abrazo para todos, chao.

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1: Soy Mauricio Collazos. Continúan a esta hora llegando funcionarios del Gobierno Nacional y ciudadanos al Palacio de San Carlos, en el centro de Bogotá, para rendirle un homenaje a la memoria del fallecido ex vicepresidente Germán Vargas Lleras.
2: Manuel Brisnedas de Neiva, donde la Personería Municipal advirtió un alto riesgo de hechos violentos y eventuales alteraciones de orden público en la ciudad y en el Huila a raíz de su cercanía con regiones como el Cauca, donde recientemente se han registrado atentados terroristas que han puesto en riesgo a la ciudadanía.
3: Soy Evelyn Barrios desde Barranquilla. El Tribunal Administrativo del Atlántico ordenó intervención del peaje Papiros en el corredor vial entre Barranquilla y Puerto Colombia. La decisión se da tras acción de la Procuraduría General de la Nación.
4: Nelson Zipacauta desde Bucaramanga. Se registra un incendio forestal en el municipio de Mogotes, el cual ha destruido varias hectáreas de terreno y cultivos nativos. Los campesinos intentan sofocar las llamas.
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5: Comenzamos la FM Fin de Semana en la emisión de la tarde en este domingo 10 de mayo. Jonathan Niñez, Claudia Jaramillo con ustedes. Para entregarles las historias de vida, para entregarles muchos planes y muchas recomendaciones, pero también algunas, a ver cómo se dice, notas de salud, también de música y muchísimo más. Don Jonathan, ¿cómo le va a usted?
6: Buena, familia de la FM Fin de Semana, aquí nuevamente acompañándolos con esta bonita energía en una tarde en Bogotá que parece, ay Dios mío, está nublado.
5: Sí.
6: Yo estoy en Bogotá y pienso también en la tarde, primero escucho la FM Fin de Semana y luego salga con sonrisa.
5: Está como complicado, ¿cierto?
6: Un poquito, pero aquí estábamos.
5: No como el día de hoy, que es espectacular, hermoso.
6: Todo el clima es bonito, siempre y cuando tenga con quién pasar.
5: Exactamente. Nos escuchan a través de www.lafm.com.co. Y nuestro productor máster, Juan Jiménez, está empoderado y poseído. No, mentiras, no.
6: Poseído.
5: Acompañándonos. El que sí. Es una madre con nosotros. Nos encanta que esté acá. Y con todos los oyentes que a esta hora se conectan por el sistema de emisoras FM en Colombia y a través de nuestra página. Óyame, yo voy a comenzar ya porque estaba dedicada a usted. Escuchen pues esto.
6: Dios mío.
5: Resulta que si usted es soltero,
6: ¿sí?
5: Despechado,
6: ¿aplico?
5: O despachado,
6: ¿también?
5: O simplemente está sin compromiso,
6: ¿sí?
5: Esto le interesa a usted.
6: A ver.
5: No, yo esto le hicimos a usted. Marcela Segura y yo dijimos, esta es para este muchacho.
6: Esta es para vos.
5: En Chaguaní, Cundinamarca,
6: ¿ya?
5: La soltería no se llora, se celebra.
6: Ah, nos vamos para Chaguaní.
5: El municipio vive una nueva edición del Festival de Solteros. Yo no sabía que había festival de solteros.
6: Hay festival
5: de... Festival de solteros. No, pero es que escuche, escuche completamente. Es una fiesta llena de música, tradición, actividades para quienes todavía no tienen media naranja. Ojo. Que la media naranja no se le convierta en el medio limón. ¿O yo?
6: Se le pudra esa media naranja.
5: Bueno. Óigame, pero escuche muy bien.
6: A ver.
5: Todo lo que trae, y es que esto es algo serio, o sea, no le estoy tomando el pelo, esto es algo serio.
6: Esto es ciencia.
5: Adelante, Marcela.
7: Y hasta ahora en la FM Fin de Semana, para mí es un gusto saludarlos, traerles historias desde toda nuestra Colombia, historias bien curiosas como esta de la cual vamos a hablar hoy. Porque ¿sabían ustedes que en Colombia se celebra el Festival del Soltero?
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7: ¿Se imaginan ustedes poder ser solteros, estar solteritos y a la orden, como dice uno coloquialmente, durante 3 días? Pues sí, señores, se les puede hacer realidad porque en un municipio de Cundinamarca llega la versión número 54 del Festival del Soltero y para eso en nuestros micrófonos de la FM Fin de Semana saludamos a esta hora a Diana Ramírez Lozano, quien es la gestora cultural de este municipio. Diana, bienvenida a la FM Fin de Semana.
9: Bueno, buenas para todos los oyentes de la FM Radio. Un saludo también para toda la comunidad chaguaniceña que nos está oyendo en este momento y para todos los turistas realmente queremos agradecer por la oportunidad de contar en este espacio y socializar un poco respecto a qué se trata el Festival del Soltero, único en el departamento, único en Colombia y único a nivel internacional.
10: Diana, ¿qué es el Festival del Soltero? ¿De dónde nace la idea? ¿Qué puede hacer uno y demás?
9: El Festival del Soltero ya cumple su versión número 54 y surgió porque un grupo de amigos se unieron para pedir un rosario a la Virgen María para que les concediera precisamente su media naranja. La decisión que tomaron ellos fue ir a misa, hacer el rosario y pues ya dijeron, bueno, vámonos de fiesta con amigos y de todo para tratar de encontrar a ese amor de sus vidas. Y desde ahí precisamente es donde tradicionalmente año a año se conmemora este Festival del Soltero. ¿Y qué pasa? Que este festival también una persona puede quedar soltero o soltera por 72 horas por decreto oficial. En el municipio de Chaguaní contamos precisamente con un decreto que se llama el decreto Me Siento Nuevecito, por medio del cual se declara una persona una soltería transitoria, en donde la alcaldesa municipal, el día que se da apertura al evento, nos declara todos solteros y solteras por 72 horas. Se debe cumplir y respetar este decreto.
10: Decreto municipal Me Siento Nuevecito. ¿Y qué significa exactamente ese decreto, Diana? ¿Por qué uno a partir de ahí se puede empezar a sentir más libre, a no estar comprometido con alguien, a no tener que rendir cuentas, por ejemplo?
9: Pues primero, que Chaguaní se debe colocar en el mundo que resguarda precisamente el Estado Civil, celebrándose desde hace más de un cuarto de siglo el tradicional Festival del Soltero, que decreta, pues precisamente decreta la soltería a todos los residentes o quienes sean visitantes en el municipio a partir, pues básicamente del viernes hasta el domingo de las fechas que se tenga el festival. Se invita a toda la comunidad a festejar dicha conmemoración dentro de los cánones normales que se establecen en el Código de la Soltería, que nosotros

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